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0: Ahí está, buenas tardes. Ya estamos listos el día de hoy. Muchas gracias. Hoy un placer saludar a la raza. Hoy domingo 3 de mayo. 3 de mayo, ya estamos entrando al mes del día de las mamis, compadre, de las mamás, de las madres, de las madrecitas y de las mamacitas también, con todo gusto, cómo no. Hoy iniciamos ya este gran programa llamado Puro Tejano a través de la número 1, la Mejor FM, en el 92.5. 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Ahí estuvimos el viernes, el fin de semana con los maestros y mi compadre Dani. Y ahorita entramos con una rolita de Juan P. Moreno, porque el próximo 9 de mayo se presenta el bajo sexto más pesado de la Unión Americana, allá con nuestros amigos patrocinadores en Amazonas Banda y Mariscos, para que chequen por ahí. Todavía hay lugar para que pidan con tiempo sus reservaciones. Próximo 9 de mayo, sábado 9 de mayo, la música de mi compadre Juan Pablo Moreno, Juan P. Moreno y Renegado, para que estén pendientes y una vez vayan pidiendo poco a poquito sus reservaciones. Gracias, mi Chac de oro, ahorita en controles, su servidor y amigo Marco Martínez, el Padrino Tejano, recibiéndolos hoy con una temperatura de 24 grados centígrados. Ahorita el clima está, pero soleado, probabilidad de precipitaciones 0%, humedad relativa 53% y un viento de 16 kilómetros por hora. Así es que el día está como para estar prendiendo lumbre y escuchando la Mejor FM con este programa llamado Puro Tejano. Ya sabe la dinámica, mándame WhatsApp 811-2200-925. Los primeros vamos a alcanzar a complacerlos, ya sabe. Así es que con tiempo empiecen a mandar el mensaje con la canción tejana que usted quiere que de una vez los vamos a complacer. Les traigo una competencia tejana mamalona el día de hoy, mi gente, mis ahijadas, ahijados. Muy buena rola conjuntana contra una muy buena rola tejano class u orquesta, para que se vayan preparando ahorita más o menos llegando a las 7 de la tarde, para que se vayan preparando porque va a estar buenísima la competencia que traigo, la consentida tejana de la Mejor FM el día de hoy, ¿eh? Tengo por acá los primeros WhatsApp de la tarde, vamos a leerlos. Dice: buenas tardes, primo, excelente domingo, ¿me puedes poner los frijolitos pintos? La de frijolitos pintos. Ay, por favor, saludos, gracias, claro que sí. Para mi prima Juanita, un abrazo. Oigan, estaba viendo muchos WhatsApp en la hora pasada. Dice que cuando se entregan los boletos, recuerde que tenemos el próximo evento ya. Prácticamente estamos a la puerta ya de ese gran evento. Es un evento que ya tradicional aquí en la Mejor FM, el Juego de las Estrellas, pero ahora versión 2026, ¿eh? Ya se dio a conocer en las redes sociales los primeros artistas que nos van a acompañar, entre ellas el Flaco, Luis Ángel el Flaco, el Penco, mi compadre Leandro Ríos, también por ahí la Arrolladora, Memo Garza, acaban de sacar también al payaso más irreverente de aquí de México y Estados Unidos, el Brincos Dieras, nuestro buen amigo Brincos Dieras, y más y más y más artistas que vamos a estar revelando. Yo nomás le voy a decir una cosa, están preguntando cuándo se entregan los boletos y en dónde y a qué horas y todo eso. Yo nomás le voy a decir una cosa, pendientes, porque tengo entendido que el próximo jueves 7 de mayo es la entrega de boletos, entre las 2, 3 de la tarde a 6, 7 de la tarde. Así es que estén pendientes, el lugar no lo sabemos todavía, pero si usted está escuchando la estación, si está escuchando la radio, póngase bien pilas porque ya lo vamos a dar a conocer, ¿eh? Por lo pronto, pendientes de las redes sociales y sobre todo los programas de mis compañeros desde las 6 de la mañana, La Gozadera Morning Show, y luego viene a las 10 el Diamante Negro de la radio, mi compadre Juaco, que este fin de semana me abandonó, hoy ya no supe de él este fin de semana. Mi compadre Juaco con la Juaco Party. Y después los compas, la hora de los compas, y así se van sucesivamente para que estén escuchando y estén informados para este gran evento. Y no te quedes afuera porque yo sé que se van a pasar muy bien. Así es que ya estamos listos. Vamos a seguirte a los WhatsApp el día de hoy, mi chat. A ver, ¿qué dice la raza?
1: Padrino, Tejano, buenas tardes.
0: Buenas tardes.
1: Aquí estamos, como siempre, ya la costumbre de estarlo oyendo.
0: Gracias, compadre.
1: Para pedir una rola.
0: A ver.
1: Mi esposa quiere escuchar la de Alitas de Amor de señor Tony de la Rosa.
0: Órale.
1: Ahí te la encargo, padrino, y saludos.
0: Saluditos, se quedan. Con todo gusto a ti y a tu familia, ¿eh? Con todo respeto a tu señora que está escuchando puro tejano a través de la Mejor FM. Dice, como siempre, pendiente de su programa, sábado y domingo. Saludos, mi ahijado. A ver, terminación 2290.
2: Buenas tardes, padrino. Marco, ¿qué ha habido? Martínez.
0: ¿Cómo andamos?
2: Excelente dominguito.
0: Gracias, compadre. Igualmente, hijao.
2: Excelente dominguito.
0: Qué chulada.
2: Padrino, complázcame, por favor, con la de los Hampton Boys, la de Seis Pies Abajo.
0: Órale, qué buena rola.
2: Sí, por favor. Aquí, ahorita que andamos laborando en las plataformas.
0: Gracias.
2: Saluditos para todos y especialmente para usted, y que tenga un excelente programa.
0: Muchas gracias, hijado. Igualmente ustedes también, por ahí, para que se la pase bonito, todos mis amigos que están ahorita en las plataformas digitales, ahí escuchando la Mejor FM en el puro tejano, mis amigos taxistas, también por ahí los operarios de transporte público y privado, un abrazo, gracias por estar escuchando la Mejor FM. Oye, y le quiero mandar un saludo el día de hoy. Un saludillo desde el IMSS. Salúdame al chat, gracias. Ah, que le manda saludos, Juanito, al chat. Que muchas gracias, compadre, por el parote. Oh, ya te dijo, ¿y oíste, Juanito? Hoy, oh, mira, te habla. Saludos, Juanito, dice. Y te mando mesillo. Un saludo hasta el IMSS con mi compadre Juanito. Ánimo. Que se recupere pronto, mi compadre, hombre. Es que también, compadre, se deja caerles con la comida, güey. Este vato. ¿Las qué? Dice Chan que estás allá en el IMSS haciéndote menso porque las enfermeras están muy bonitas, ¿eh? Sí, Juanito. Recupérate, Juanito. Un abrazo, mi compadre Juanito. También aquí de la familia de la Mejor FM. Vamos a otro WhatsApp el día de hoy. A ver qué dice la Rosa, mis ahijados y ahijados.
3: Padrino, buenas tardes.
0: Buenas tardes.
3: Oye, a ver si me puedes complacer con la canción de La Guayaba de Rubén Vela, padrino, porfa.
0: Órale.
3: Gracias, excelente domingo.
0: Órale, un abrazo, ahijado. Mira nomás este perdido. ¿Dónde andabas, perdido?
4: Mi querido padrino, te mando un saludo ahí donde las arañas tejen su nido. Ya estamos listos para el Mundiale a través de la Mejor 92.5.
0: Ese mi Chucho, la voz oficial del Fargo, mi compadre, que se reporta aquí con nosotros. Luego te veo, compadre, luego te veo ahí próximamente, ¿eh?
5: Padrino, ¿qué tal? Buenas tardes.
0: ¿Cómo estás, ahijado?
5: Adrián, ya sabes, como siempre escuchándote, siempre fiel.
0: Compadre Adrián.
5: Oye, padrino, ahí ponme una cancioncita, porfa, de Tony Sainz.
0: A ver.
5: La de Diferente o la de Quiéreme, cualquiera de las dos. Órale. Ahí, de favor.
0: Excelente.
5: Todos para ti, compadre, para toda tu familia.
0: Igualmente, compadre.
5: Sí, para toda la raza que te escucha, como siempre. En especial, pues ya sabes, mi jefe Don Pig, que quedó con el negocio.
0: Ahí en el Mezquital.
5: Mi hermano Robert, que viene para acá. Y mi hermano, no, el Alex, que también ya está escuchando allá en su casa. Ya saben también que siempre te escuchan cada fin de semana.
0: Oh, muchas gracias, compadre. Gracias.
5: Ahí estamos. Saludos.
0: Gracias.
5: Hasta luego. Gracias.
0: Un abrazo a mi compadre Adrián, toda la familia allá en Mezquitown. Allá donde está la raza también de la Onda Tejana, bien presente, bien macizo. Allá está mi compadre Fito Wams y toda la raza allá en Mezquital.
6: Sí, mi padrinazo, yo lo buenas tardes.
0: ¿Qué,
6: aquí apoyándolo siempre, compadre, ya sabe.
0: Arturito.
6: Te vengo que esté bien, compadre. A ver si me pone la rita de la de Ya No Existe. Los Palominos.
0: Los Palominos.
6: Y la
0: Mafia. Órale. Muy buena
6: rola.
0: Como
6: siempre, jalando, compadrito.
0: Bendito Dios.
6: Cordialmente. Que lo esté pasando muy bien.
0: Gracias.
6: Su amigo y servidor, Arturo Unión Tejana.
0: Ese Arturito.
6: Un solito para toda mi unión. Gracias, compadrito.
0: Gracias. Oye, muchas gracias. Dios bendiga a la gente que tiene trabajo. Bendito Dios, sales de tu casa para ir directamente a trabajar y no para buscar trabajo. Eso es lo bueno. Así es que bendiciones a la gente que está escuchando La Mejor FM y este programa llamado Puro Tejano. ¿Nos vamos de una vez, ok, mi Chac? El día de hoy, así comenzamos la hora de la música tejana, la única 100% estación que te realmente te complace con música 100% de la onda tejana. La Mejor FM 92.5. ¡Súbele, mi Chac! ¡Vámonos!

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1: Hoy nomás, los hermanos Arreola, en la voz de mi compadre James Arreola, junto con la mafia, mi compadre Oscar de la mafia. Hoy nomás la rola esta, la mejor FM.

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33: Oye, llega la básica de los Hampton Boys, los homies, la gente que lo conocemos bastante, así le decimos los homies de Hampton Boys, a través

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1: Sí, señor, ya son las 6 de la tarde, 29 minutos. Oye, ¿qué te iba a decir? Le quiero mandar un saludo con todo respeto el día de hoy, compadre, para la familia de mi compadre Javi, un buen amigo de nosotros. Desgraciadamente, ahorita nos acaban de dar la noticia de que mi compadre, pues desgraciadamente, falleció. Él es hermano de mi compadre Mike Rodríguez, Javi Rodríguez, Mike Rodríguez, baterista de los Bad Bones, un buen amigo también, mi Javi de Oro, primo de mi compadre Luis Treviño de Cumbre Sound, también por allá de aquel lado de la onda tejana. Así es que donde quiera que se encuentre, que sé que está acá con Diosito, un abrazo a mi compadre Javi, a su familia, a todos ahí, le damos nuestro más sentido pésame de parte de mi compadre Juaco, de parte de Chac, su servidor Marco Martínez y toda la raza aquí de La Mejor FM. Un abrazo, familia, estamos con ustedes. Seguimos con el programa, mi compadre Chac, muchas gracias. Vamos a checar los WhatsApp ahorita el día de hoy. El show debe continuar, mi gente, así es que de una vez, ¿qué dice la gente de la onda tejana?
2: ¿Qué anda, mi padrino tejano?
1: ¿Cómo andamos?
2: Buenas tardes, padrino, ¿cómo andamos?
1: Vientos, gracias a Dios.
2: Excelente tarde de dominguito, que está bien, pero bien, bien pisteable.
1: Así ¿cómo es, la ves? Excelente.
2: ¿Tú qué opinas?
1: Está, oye, padrino, sabrosa.
2: Hey. A ver si me pudieras complacer ahí con la canción de Hasta que amanezca, de los Hunters.
1: De los Hunters.
2: Saluditos, padrino.
1: Ayer los vimos, en la noche me acordé de Chac bastante. Estaba mi compadre Ricky. Estoy enloquecido, convencido. ¡Buenos días! Compadre Ricky Flores, una chulada. Claro que sí, ahorita buscamos esa rolita de los Hunters. Ayer estuvo la raza de Hunters y también a Tejanado y mi comadrita Avi, DJ Avi. Ahí por ahí que DJ Ava y mi comadre Jánica también estuvieron amenizando la fiesta de mi compadre Javi, de Javi Quiroga, buen amigo y familiar, es hermano de la esposa de mi carnalito Carlos Martínez, mi buen hermano.
3: Padrino, buenas tardes, ¿cómo estás?
1: Aquí buenas tardes.
3: José Luis Rojas, a ver si me puedes complacer, por favorcito, con una canción de Domingo Saldívar.
1: Claro que sí.
3: La de Necesito de Ti, Bernardo y sus compadres, porque tuve que enamorarme de ti. Muchas gracias, que tengas excelente tardecita de domingo, cervecerita.
1: Muchas gracias,
3: compadre. Un saludito.
1: Qué chulada.
3: Saludos y bendiciones, padrinito.
1: Gracias, un abrazo, hijano. Oye, le quiero mandar el día de hoy un saludo para los Aguilera, que me van escuchando ahorita el día de hoy, mi tremenda Maye Ortiz y mi tremendo Aguilera, Alfredo Aguilera, que está ahorita el día de hoy, de la gente de la familia El Fargos, que ya próximamente viene la nueva apertura, la inauguración del nuevo lugar, del mejor lugar de San Nicolás, El Fargos. Dice, buenas tardes, padrino, ¿podrían complacerme con la de Ayer y Hoy de Grupo Más, mi tremendo Chac? Ahí la de Ayer y Hoy de Grupo Más. Dice por acá, por ese lado, dice, una de Albert Zamora. Porfa, padrino, saluditos. La de Tu Cárcel, de Albert Zamora. Dice, si la tienes en vivo, mejor. Es que en vivo como que no se escucha tan chidota, ¿no? Apenas vamos a buscarla para que se escuche bonito. Claro que sí, que ahorita vamos a complacerlo con todo gusto, ¿eh? Ya gracias a la raza que está por ahí mandando audios y mensajes al 811-22-00925.
4: ¡Qué rollo, padrino!
1: ¡Qué ha habido!
4: Feliz domingo, iniciando el mes de mayito.
1: Exactamente.
4: De mayo, para el Día de la Madre. Ya esperando el próximo domingo. Ahí sí se puede poner la de Fantasía con Macizo.
1: Hoy nomás, qué rola.
4: Para contemplar este hermoso domingo. Saludos para toda la raza que andamos en las aplicaciones.
1: Gracias,
4: hijo. Ya sabe.
1: Muchas gracias. Un abrazote, ¿eh? Muchas gracias. Tengo por acá por este lado. Dice, padrino, la de Me Piden de Tony de la Rosa. Me Piden Tony de la Rosa para mi compadre Charlie. Mi compadre, el tremendo Carlos. Un abrazo, Carlitos. Gracias. Ahorita vamos a complacerlo con todo gusto, ¿eh? ¿Qué más acá por este lado? Mi ahijada. Saluditos para mi ahijada Lina Díaz. Preciosa. Hermosita, que está pidiendo, pues mandando un WhatsApp. Vamos a ver, a escuchar qué es lo que dice, mi hijada.
5: Hola, padrino, buenas tardes.
1: ¿Cómo está?
5: Fin de semana.
1: Gracias,
5: como igualmente. Cada fin aquí escuchándote.
1: Gracias.
5: Y por favor, compláceme con la de Carita de Ángel de los Homies, por favor.
1: Órale, ya está. perfecto. Vamos a ver qué más dice aquí la gente en la onda tejana.
0: Un saludo para nosotros, la familia Pérez Pineda, que andamos en domingo familiar. Vamos a comprar unas nieves y a pasearnos. Un saludo para todos los que están escuchando.
1: Eso. Un abrazote, que andan en familia el día de hoy comiendo nieve, qué rico.
6: A ver si te quedas toda la tarde. Oye, a ver si pones ahí Mayelo y sus compas, la de...
1: ¿Cuál, compadre?
6: No bailes de Tacuachito.
1: ¿No bailes de Tacuachito?
6: Hay algo para animar la tarde, aquí andamos.
1: Ya está mi JP, ahí está. La de No bailes de Tacuachito de Mayelo Reyes y sus compas. Órale, ya está. Último mensaje para irnos de una vez, dice... Buenas tardes, padrino tejano. ¿Me puedes complacer con la canción Yo tengo celos de ti? Ah, cómo no, de Valerio Longoria. Saludos, viejo diantre. Saludos a mi compadre Neto Rivera y Pati Tejanita, que está pidiendo a Valerio Longoria. Oye, que por cierto, bueno, ahorita un ratito más le aviso a mi compadre Neto. Vámonos con la música de una vez, mi tremendo Chac, y recibiendo a Chagui, al Chagui de Oro, que ya va llegando el día de hoy en esta emisión llamada Puro Tejano a través de la Mejor FM 92.5, Puro Tejano. ¿Con qué nos vamos? Vámonos de una vez. Oigan, la de Necesito de Ti es la que estaban solicitando ahorita. Y también necesito decirles que la competencia tejana se va a poner buena, ¿eh? Les traigo dolor muy buena. Conjunto con Trago Class, la Mejor FM.

0: Hoy 6 de la tarde, 38 minutos, el día de hoy, me da un placer. Vamos a enlazarnos el día de hoy para allá, para una parte de Monterrey, Nuevo León. Allá tenemos a los payasitos, allá tenemos al pequeño y al chulito. Allá, ¿dónde está mi compadre pequeño y chulo? ¿Dónde anda mi rey? ¿Dónde anda mi rey santo? Ahorita están por ahí el día de hoy en una excelente y bonita fiesta. Adelante los micrófonos, muchachos.
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3: Bueno, más. Gracias, ¿cómo estás? ¿Cómo estás, compadre Marco? Así es, el padrino tejano. Y en serio, ya bien contentos el día de hoy, porque estamos ya festejando los chiquitines. Fíjate nada más, hoy estamos de fiesta, seguimos de fiesta el día de hoy. Vamos a estar ya, durante un rato, a la gente que ya se dio cita por acá en la Perro, compre la radio en tu barrio. Y bueno, estamos festejando a todos los niños el día de hoy. Está el show en este momento. Está, pues obviamente, parte del estado de la Mejor FM en 92.5. Y obviamente, acá está mi compadre el chulo también, que está, ya ahí con el pastel, compadre. Oye, ¿qué andas haciendo, güey? En serio, güey. Andas con el pastel, compadre. Andas con la comida, andas con todo ese rollo para los niños, ¿no?
4: Estaba checándole, güey. Estaba haciendo el control de calidad, por supuesto.
3: Pero no, estabas probando, güey, todo.
4: Por eso, güey, el control de calidad, güey.
3: Por eso, pero no se prueba, güey. Se pregunta, oye, ¿cómo está bien? O sea, alguien de algún niño debe de gustar, güey.
4: No, ¿cómo crees, güey? No. Primero yo y luego después ya los niños para que todos... Pero está riquísimo, está riquísimo.
3: Pero ya llevas tres pedazos de pastel, ingrato.
4: Por eso ahorita cuando ya empiece la repartición, agarro el cuarto.
3: Ah, bueno, ya está. Oye, estamos invitándolos, en serio, gracias a la gente que se dio cita. Y obviamente pendientes porque ya vienen más promociones. El día de hoy fue para los niños, pendientes porque vamos a estar celebrando, aparte que viene el Juego de las Estrellas, compadre, estamos ya echando la casa por la ventana, así es.
4: Para celebrar a mamá, por supuesto, como debe de ser, pero por lo pronto en este domingo, dice la raza, no, es que es 3 ya de mayo, ya no vale. Sí vale, güey, sí vale, porque era la tercera fiesta que teníamos que hacer y ya la hicimos, ya lo logramos y por supuesto, bueno, pues aquí estamos en la radio en tu barrio.
3: Hoy lo más importante también, compadre, que nosotros como la Mejor FM, para que vean que ni los domingos descansamos, compadre, en serio.
4: Ah, no, claro, no. Nosotros sí jalamos los domingos, por supuesto, pero que no fuera el Pal Norte. Oye, pues ya yo, no, pues aquí estamos, mi querido Alberto Pequeño, por supuesto. Andamos entre todos los mecánicos, andamos entre la escaladora, entre el reloj y los payasos allá de aquel lado, que se me hace que es el Chema, güey, no sé.
3: Oye, no sé si sea Chema, güey.
5: ¿Quién es?
4: Los vatos, los niños de Chema,
6: ¿qué dijiste?
4: Que tú no eres el...
6: ¿Qué dijiste, chavo?
5: Ah, qué
3: tantito, güey. Y a un niño, que me brinco, eso yo, ingrato.
4: No, güey, no. Le dijimos que no, mijo, no, es allá está el toro mecánico, allá está también el inflable. Y así.
3: Oye, ese era tu niño, dijo, no vino Maco.
4: ¿No vino quién?
3: Maco.
4: ¿Quién es Maco?
3: Marco, güey.
4: Ah, Maco. No, ¿qué va a ser, güey? ¿Qué va a ser? Güey, ya no, ahorita nos volvemos a enlazar, güey, aquí desde La Ferro, la radio en tu barrio.
3: Así es, compadre Marco, ahí estás, compadre.
0: ¿Qué onda, compadre? Oye, un abrazo, no se vayan a acabar todos los pasteles y los dulces, muchachones.
3: Cállate, hombre, te van a escuchar.
0: Oye, un abrazote y síganse divirtiendo, ahí está.
3: Hola, compadre, muchas gracias, buenas tardes, bonito domingo a todos.
0: Igualmente, gracias, saludos. Hoy seguimos el día de hoy a través de la Mejor FM. Esta ahorita la estamos pidiendo a través de WhatsApp, en la voz del señor Joe López, Grupo Más, ayer y hoy.

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2: Hoy nomás, él es el señor Tony de la Rosa con esta rolita que se llama Me Piden. Pendientes porque ya entrando a la segunda hora vamos a hacer lo que es la competencia tejana, Conjunto Tejano contra Tejano Class Orquesta. Muy buenas agrupaciones que vamos a poner a pelear el día de hoy, Ya son las 6 de la tarde, 57, y te regresamos en la segunda hora. Somos la mejor FM 92.5.

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0: Oye, vamos para allá, ¿para qué lado? Le cedo los micrófonos para mi compadre chulo y pequeño que andan allá con los niños. Risa y risa, baile y baile, cante y cante. Adelante, muchachos. Adelante, allá, ¿de qué lado?
1: Listo, gracias. Ahí estamos, compadre, gracias.
0: Ahí está.
1: Exactamente, ya la estamos pasando de maravilla el día de hoy. Estamos divirtiéndonos porque, imagínate, todos los niños ya están una sonrisa de oreja a oreja, compadre, en serio. Estamos ya, pues, agradeciendo a toda la gente que, pues, se dio cita el día de hoy. La radio en tu barrio, aquí en Aferro. La raza está contentísima. Mira, déjame el marido para acá porque ando ya donde está la regaladora. Está prácticamente toda la gente que está pues, divirtiéndose, tanto chicos y grandes, chicos y grandes están divirtiendo. Acá está mi compadre Paco Ibarra también, a todo lo que da, compadre. Oye, ¿cómo ves a los niños, güey?
2: Oye, la verdad, los niños andan con todo en los inflables y también, pues bueno, los payasitos allá en el escenario. Está espectacular ahorita el ambiente aquí en La Ferro y con esta, pues, gran actividad celebrando los niños, mi pequeño. Pero bueno, ¿cómo ves? ¿Cómo ves tú el ambiente de las familias también, que andan con todos los niños para arriba y para abajo y toda esa onda, pequeño?
1: No, hombre, qué bonito, en serio, toda la gente ya está contentísima, todos están ya, brinque, brinque, estos brincolines, aparte no puede faltar, compadre, el, ¿cómo se llama? El toro.
2: El toro mecánico.
1: El toro mecánico, el reloj, y pues bueno, toda una gran fiesta se está viviendo el día de hoy, gracias a toda la gente que está presente el día de hoy, y también por parte de la mejor FM 92.5. Acá mi compadre, ¿cuál es tu nombre, compadre? ¿Tu nombre?
3: Pepe García.
1: ¿Qué te parece todo el ambiente que está viendo?
3: Estamos con madre.
1: ¡Así es, ave! ¡Mucha raza!
3: Nos están dando cheve.
1: ¡Ah, no! ¡Te están dando, compadre! ¡Ya quisiera yo una! Oye, es que es domingo y se antoja, ave.
2: Sí, sí, sí. Pero te digo una cosa, ahorita están haciendo fila para los chilidos, pequeños, como que también se antoja, ¿no?
1: Oye, en serio que imagínate estar ya ahorita pues concentrados en este gran evento para los niños, es exclusivamente para los niños, porque obviamente la mejor FM y toda la gente aquí de La Ferro está divirtiendo. Y pues bueno, se antoja una carnita esa, pero ya después de esto,
2: Después de todo esto, la verdad, la diversión está espectacular, porque te recuerdo que desde la radio a tu barrio traemos todo este ambiente celebrando el Día del Niño aquí en La Ferro, pequeño.
1: Así es, vamos a continuar el día de hoy, gracias a los payasos que están en el escenario. Gracias, felicidades a los niños que se llevan también parte de los regalos. Se llevan también, pues, el toro mecánico y todo lo que tenemos de sorpresas para ellos, ¿eh?
2: Claro que sí. Y pues bueno, vamos a continuar con más de todo esto, porque al parecer una agrupación va a estar ya en el escenario, poniendo el ambiente ya en esta celebración.
1: Oye, ¿es cuando eso qué onda? ¿Qué se va a armar o qué?
2: Pues no sé, pero
1: vamos a Sabina, regresamos. Somos la mejor FM 92.5. Adelante, compadre Marco. Y seguimos viviendo esta fiesta para los niños. Por parte de la mejor, la radio en tu barrio.
0: Ah, qué chulada, muchachos. Gracias allá en el barrio a pequeño, a chulo de la mejor FM. Oye, ¿y a la gorra? No hay quien le corra. Así es que pásenla bonito. Vamos con esto. La organización más premiada de la Unión Americana, la Mafia. Ya viene por ahí la competencia tejana, mi gente. Ya viene, ya viene, ¿eh?

0: Oye, ya son las 7 de la tarde con 8 minutos en la segunda hora de esta, de este gran programa llamado Puro Tejano. Gracias a mis amigas, a mis ahijadas, ahijados de la Onda Tejana. Gracias por los WhatsApp que están mandando, 811-22-00925. Dice por acá, por este lado, saludos desde Apodaca. Y nos manda la fotografía, mi ahijado, donde apenas va a prender el carboncito. Padrino, una canción, algo de leyendas y raíces. Soy como un barco, se llama esa rolita, hasta Apodaca. Claro que sí, ahorita vamos a buscarla. Tenemos por acá otro WhatsApp. A ver si se oye mi...
1: Para todos.
0: Ahí está.
1: Buenas tardes, padrino. Buenas Excelente tardes. Domingo para todos.
0: Eso.
1: Ahí sí me puedes complacer la de Mis Amores del Flaco Naranjo.
0: Órale, ya está. Mis Amores del Flaco Naranjo. Ahorita con todo gusto, mi hijado. Tengo por acá, por este lado, tu WhatsApp. Ya nos vamos a la competencia,
2: Padrinito, buenas tardes. Tendrás la de Seno Jamón de los dos Gilbertos ahí, por favor. Excelente domingo. Aquí estamos como siempre, cada fin de semana. Bendiciones.
0: Eso.
2: Y éxitos, y ojalá ya sea entre semana también. Que quita a Toño Nelly, muy chulo, uno de esos.
0: Vamos a poner por este lado, compadre. Puro tejano, yo jalo entre semana por ahí, con todo gusto. Vamos a tratar de complacer a la gente de la Onda
3: Tejana. Buenas tardes, padrino. Aquí Martín Baladez,
0: ese Martín.
3: Tejano está reportándose, mandando saluditos para toda la raza que ya vamos a jalar.
0: Qué chulada.
3: En especial, compadre, a mi comadre La Bacha, y anda bien prendida.
0: La Bacha, ¿por qué le dan?
3: Oye, compadrito, hay una rola que hace mucho que no escucho, del grupo Stampede.
0: Sí. A ver.
3: La de... Aquí estoy yo. ¿Qué te parece? A ver si la tienes por ahí.
0: Órale. Órale, ya está. Ahorita la buscamos por ahí, por este lado, para que dejara a mi compadre Chagui para buscarla el día de hoy. Dice, padrino, una pregunta. ¿Cómo se llama la rola con la que inicié este programa de hoy? Se llama... Nos sorprendió la mañana. Fue la de Juan P. Moreno. Nos sorprendió la mañana. Fue la canción que pusimos temprano, mi Chagui. Esa es la rolita que pregunta mi hijado de este lado. Dice esto, y saludos, Marco. Servidor Antonio Sánchez, saludos para mi novia Natalie, dice. Ahora ya está. Ya está, compadre, un abrazo. Dice para su novia Natalie de Antonio Sánchez. Órale, ya está. Perfecto, compadre. Con todo gusto. Ya le iba a regar, compadre. Qué bueno que me pones eso. A ver, de este lado, otro.
4: Padrino, excelente dominguito, padrino.
0: ¿Qué ha habido, hijo?
4: Saludos a todos y me pueden complacer con una canción, una cumbia tejanita. Órale.
0: No,
4: y saludos a los Gamblers.
0: A los Gamblers, saluditos, saluditos. Ahora sí, damas y caballeros, prepárense porque traigo la competencia de la consentida de la Onda Tejana de la Mejor FM el día de hoy. Mi Chagui de Oro. ¿Estamos listos? Acuérdense, nos metimos al baúl, ese poderoso baúl de mi jefe Oscar Musquez, donde tiene los long play más exitosos y famosos de la Onda Tejana. Limpiamos uno de sus discos y encontramos este LP con estos dos éxitos tejanos. Uno de Conjunto Tejano y el otro Tejano Class Orquesta. ¡Suéltame el lado A, mi tremendo Chagui! Y por el lado A viene esta canción. Conjunto Tejano, ellos son Rubén Garza y Gilberto García. Los dos Gilbertos. Linda Morena, esa es la primera competencia, la primera canción del Conjunto Tejano que va en contra. Ahorita le voy a decir de quién. Esta es la primera canción del Conjunto Tejano. Vámonos.

0: clásico. Ellos son. Suéltala, mi Chayín. Y la voz de Joe López, Grupo Más.
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0: Devórame otra vez.
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0: Por el lado del Tejano Class Orquesta.

0: ¿Cuál se nos queda? ¿Cuál se nos queda, mi gente de la Onda Tejana? Conjunto Tejano, los dos Gilbertos. O Tejano Class, Grupo Max. Híjole, qué chulada, está difícil.
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0: Ay, cosita.
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0: ¿Dónde andas? ¿Dónde andas, mi amor? Vámonos, córtamela, quítamela. Ahora sí, vamos a ver, haciendo ruido el día de hoy, 811-22-00925. ¿Cuál se queda, hijado? ¿Cuál se queda? El primero.
2: Algo class, Jay Pérez, ven a mí.
0: Ah, quiere algo class, pero no votó por lo class, ¿verdad? O sea, quiere, a ver. Ah, espérame, ahí va. ¿Qué dijo?
2: Algo class, Jay Pérez, ven a mí.
0: Ok, esa es una canción que quiere, pero no votó, ¿verdad, compadre? No, hijado, ahí está. ¿Quién más?
3: Grupo más. Lado B, padrino, lado B.
0: Lado B, se queda lado B el primer voto el día de hoy, ganando Grupo Más hacia los dos Gilbertos.
4: Padrino, por el lado A.
0: Lado A, se empata.
4: Conjunto Tejano.
0: Se empata, mi ahijada, empató el día de hoy, mi ahijada. A ver.
3: Lado B, padrino, lado B. Lado B, compadrito. Toño de Ciénega, lado B, compadrito.
0: ¿Cómo no? Lado B. Va ganando.
5: Por Grupo Más, compadre.
0: 3 para el Grupo Más, Tejano Class. Va ganando la delantera el día de hoy. Conjunto Class.
2: Padrino, ya ganaron los dos Gilbertos.
0: Los dos Gilbertos ya casi se acercan al Grupo Más el día de hoy. Con un voto y se acercan al Grupo Más.
6: Por los dos Gilbertos, compadre.
0: Se acerca y se empata la competencia. Tejano Class contra Tejano Conjunto. Están empatados el día de hoy.
7: Buenas tardes, padrino.
0: ¿Qué onda?
7: Compadre, quedamos con el lado A.
0: Lado
7: y a ver si me puedes compartir con la de todavía, de Ese García.
0: Todavía.
7: Por la luna será la luna.
0: Orle.
7: Saludos de parte, buenas noches.
0: Buenas noches. Ya está, compadre, por ahí ya va ganando los dos Gilbertos el día de hoy. Conjunto Tejano va ganando.
8: Por la 1, los dos Gilbertos.
0: Ahí está. Toma delantera.
8: Yud y Rigo.
0: Toma la delantera, los Gilbertos, conjunto Clásicas.
9: Ladies and gentlemen, Super Grupo Más.
0: Híjole, ya se va acercando Grupo Más. Échamelo, no me pongan escrito, póngamelo en audio para que valga. Ahí está, ¿quién más?
10: Lado A, padrino, lado A.
11: Habla, hijo.
0: Ahí está, 2 puntos más para ellos, va ganando por ahí, conjunto Tejano, los dos Gilbertos van ganando.
12: Por lado B.
0: Se va acercando. Este punto que viene, este lo decide todo, ¿eh? Este punto que viene lo decide todo, ¿por qué? Porque solamente están a un punto de diferencia lado A contra lado B. Si dice Conjunto Tejano este audio, se queda. Pero si dice lado B más, se empata. ¿Con qué nos vamos, ahijado? Usted manda el día de hoy.
2: Los Gilbertos.
0: ¡Se quedan los dos Gilbertos! Conjunto Tejano ganó el día de hoy. Saludos a todos mis ahijadas y ahijados de la Onda Tejana. Los dos Gilbertos, Linda Morena.

0: 7 de la tarde, ya, 7 de la tarde, 20 minutos. El día de hoy quiero mandarle un mensaje. Dice mi compadre Milán, dice, compadrito, mándame una felicitación a mi comandante Quiroga por sus 20 primaveras y pónmela el muchacho alegre con Chente Barrera. Y dile a Johnny Majo que ahí vamos al Majo, dice, la venta de luchas, allá lo esperamos. Saluditos, compadre, un abrazo, mi Milán de oro, chulada. Vámonos con esta rolita, la mejor FM, sonando para ti.
1: Qué mala suerte.
0: Esa García.
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0: De las canciones que estaban pidiendo el día de hoy, ¿eh? Hoy nomás. La dama de la elegancia tejana, ¿eh? Tenemos todavía, gracias a Dios, a esta reina. A esta reina y princesa de la onda tejana. ¿Cómo no? Una reina de la onda tejana también. Elsa García. ¡Ay! Ahí es donde necesita. Eso, vámonos. Puro tejano, con el padrino tejano, la mejor FM.

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12: Oye, 7 de la tarde, 28 minutos. Saludando a toda la gente que está escribiendo en el WhatsApp y también por ahí en las redes sociales, en mi Facebook. Ahorita un rato más, vamos a transmitir en vivo para que estén ahí al tanto, Quiero mandar un saludo el día de hoy también por acá, por este lado, a la gente que está en el Face. Para mi ahijada Griselda Guillén, para mi compadre Vaquero Salinas, para mi compadre Fer OB, a Erika Maral, también por ahí que está escribiendo en el WhatsApp, en el Facebook. Damas y caballeros, mi Chagui de Oro, hazme el favor, ponme las mañanitas, compadre. Quiero felicitar a un señorón el día de hoy, a don Ernesto Rivera, el papá del viejo diantre, mi compadre Neto Rivera, suegro de mi comadrita Pati Tejanita. Don Ernesto Rivera, sus hijos, sus nietos, sus nueras y toda la familia, su señora y todos, le desean un feliz cumpleaños mañana. Mañana cumpleaños, desde ahorita lo están felicitando. Dios bendiga su vida, bendito Dios, que nos lo tenga muchos, pero muchos, demasiados años más todavía, disfrutando de su bella familia. Se le quiere mucho, lo quieren bastante su familia, y le mandamos un abrazo de parte de aquí, de la Mejor FM, y nunca se pierde el programa, y menos mi compadre Neto Rivera, el viejo diantre, el de los chorcitos sexys. ¿Ya has visto mi compadre los chorcitos que tiene? Parece a Juan Garrison. ¿Se ha visto? Les Juan Garrison. Presente, Juan Garrison. Abrazo, mi señor Ernesto. Dios lo bendiga, señorón. Con todo gusto. Vámonos con esta cancioncita. El día de hoy que están solicitando. Hoy nomás, de Tony La Rosa. Hoy nomás, muchacho alegre, y así somos todos. En la fiesta de don Ernesto Rivera ahorita, El muchacho alegre, la mejor FM, 92.5, puro tejano.

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1: Hoy nomás para mi compadre Don Javi Fonseca y señora esposa Leti por ahí que estén escuchando la mejor FM. Están pidiendo algo de Tony Tigre Sainz. Esta rolita se llama Quiéreme. Salud para el club oficial de Tony Sainz también que está escuchando la mejor FM. Puro Tejano.

Hoy nomás de Flaco Naranjo el día de hoy, mis amores. Saludos a mi hijado Abelardo Castillo, que ya está sintonizando la mejor FM. 811-2200-925. Son puras canciones que la gente está pidiendo, mis ahijadas y ahijados de la onda tejana.

Oye, continuamos con más. Ariela, hoy por ahí estaban solicitando una rolita hace rato de Valerio Longoria, Celos de Ti. Hoy nomás esa canción, compadre. Se la baila el tío Tejano, mira. El tío Tejano también la baila, me dijeron. ¿Será cierto? Mendigo viejo guango. Hoy nomás, compadre. ¿Cómo se baila esto? Mira, así. Celos de Ti. Esa canción la baila el viejo diantre y toda la raza de la onda tejana haciendo círculo. Hasta abajo, compadre, con todas las rodillas así. Él es Valerio Longoria. Celos de Ti, a través de la mejor FM, puro tejano. Estas sí son canciones tejanas, no como allá. Hoy no va.

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3: Siete de la tarde, 46 minutos. Ya estamos el día de hoy en la recta final de este programa llamado Puro Tejano. No sin antes recordarle, ahijados y ahijadas, próximo jueves 7 de mayo está programada la primera entrega de boletos para el Juego de las Estrellas. ¿Dónde? No sé todavía. Las horas tentativamente entre 2 y 3 de la tarde y 6 y 7 de la tarde también, ¿ok? Para que estén preparados todos los que están preguntando cuáles son los accesos para este próximo 3 de junio allá en la Arena Monterrey con el Juego de las Estrellas 2026, donde ya se revelaron a través de las redes sociales y aquí a través de cabina las primeras agrupaciones confirmadas, ¿eh? Así es que estén pendientes. Jueves, próximo jueves 3. Digo, próximo jueves. Ah, sí, jueves. ¿Jueves qué? 7, perdón. Jueves 7 de mayo. Es la entrega de boletos. Bien pendientes de la programación, de la gozadera, así de la hora de los compas, del Juaco DJ, porque vamos a decir en dónde, a qué horas se van a entregar los boletos. Bien pendientes, ¿ok? Vámonos con los más WhatsApp, mi tremendo Chagui. Ánimo, mi Chagui. ¿Cómo es? ¿Cómo es, Chagui? Ánimo, mi Chagui. ¿Cómo dice mi chichero?
4: Ánimo, mi Chagui.
5: Sí, sí, buenas tardes, padrino tejano. Muy buenas tardes.
3: Buenas tardes.
5: Joel Pride, compadre. Ese buenas
3: de mis
5: tardes.
3: Pride, de mis Pride.
5: Compadre, permíteme mandar un saludo.
3: Adelante.
5: Para todos los Pride tejanos, claro. Vieja y nueva generación, que anoche estuvo en la desvelada, compadre, ahí con el profe Lino Noé.
3: Muchísimas excelente gracias. Con el profe, un abrazo.
5: Muy bueno el evento, compadrito.
3: Mi compadre novato.
5: Como siempre, compadre, aquí escuchando tu programa. Ayer
3: gracias.
5: No estuvimos, compadre, pero hoy estamos contigo, ¿verdad?
3: Ahora ya está, gracias.
5: Y un saludo para toda la raza de Saltillo, compadrito. Por allá nos vemos en la gira de los Pride tejanos. La otra semana, compadre. Ahí para los padrinos tejanos, para los Golden de Saltillo. Por allá nos vemos, compadre, que si los quiere. Excelente ya programa, dijo. Como siempre.
3: Gracias.
5: Y para Charlie Gabanelli, para Flaco de Escobedo, compadre. Joey Price, saludos para todos.
3: Órale, ya está, mis Pride de Oro también por ahí. A los seguidores sí. Del 6 de Oros también allá en Saltillo, mis ahijados nuevos.
6: Ahorita Marco, ¿cómo andamos?
3: A todo dar,
6: muy bien, compadre.
3: Gracias, ahijado. Gracias.
6: Este cargo, y si me puedes complacer, por favor, con la de la Rosa, de la Tropa F.
3: ¿La Rosa?
6: O ponerle sabor aquí el dominguito, aquí andamos.
3: ¿Ya dijo?
6: Aquí andamos de Escobedo, compadre. Saluditos y buena tarde. Excelente programa, compadre.
3: Muchas gracias, ahijado. Gracias. Tengo por acá otro que no había, ¿cómo se dice? Revelado o reproducido, porque había votado mi ahijado, pero ya lo tengo aquí. Mira, a ver qué dice mi ahijado.
7: Dos Gilbertos.
3: Ah, era. Estaba
7: dos Gilbertos, dos Gilbertos.
3: Ahí está.
7: Dos Gilbertos.
3: Ahí está. Ahí está los dos Gilbertos. Pues sí ganó, compadre. Ahí está, hijado. Es que tenía que decirlos.
8: Padrino, compadrito. Buenas tardes, Toño Ciénega, reportándose aquí dominguito.
3: Semitoño.
8: Excelente programa, compadrito.
3: Gracias.
8: Oye, favorzote, cumpleaños el miércoles. Ahí sí me puedes complacer, por favor. Con la rolita de Laura, de Grupo Más. Saludos, vale. Compadrito. Toño de Ciénega.
3: Ese Toño de Ciénega. Gracias, compadre. A ver, ¿qué más?
9: ¿Qué onda, compadre Marco? ¿Cómo andas?
3: ¿Cómo andamos, compadre?
9: Espero
3: gracias.
9: Que esté todo bien. Saludos a la familia.
3: Igualmente, hijo. Gracias.
9: Compadre, algo de Bonnie Mauricio. ¿Cómo ves? A ver si se alcanza el tiempo.
3: Excelente.
9: Excelente tarde-noche para todos los radioescuchas. Y ahí te veo la otra semana en el Amazonas, compadre.
3: Bendito Dios, mi
9: estamos
3: Arnulfo.
9: Hablando, que ese Dios me lo bendiga.
3: Un abrazo, mi Arnulfo. Sabe que se le quiere mucho, compadre, a usted, a su señora y a su familia. Oye, Lina Díaz de Rubio, ¿qué canción era? Mándamela por aquí para verla. Estoy transmitiendo a través de la página de Facebook. La de Marco Antonio Martínez. Marco Antonio Martínez, el padrino tejano. Para que te vayas a Facebook, ahí para que veas el ambiente de cabina. Saludos para mi compadre Vaquero Salinas, mi ahijada Lina Díaz de Rubio, Jerry García. Saludos, dice por acá a este lado, mi compadre Adrián Bocanegra Garza, Novato DJ. Mira nomás. Ahí está, del equipo de Lino Noé y su Tejano Music, que está viendo la transmisión, mi Adrián de Oro, que hace poquito cumplió años, su señora. Le mando un saludo y un abrazo a los dos que estuvimos ahí festejando el jueves. Felicidades, compadre, a mi compadre Mariela, cómo no, la novia de mi compadre Adrián Bocanegra. Flaquita Zuleín, Yasmín del Río, saludos, amigo, dice Alfonso Poncho Guerra. Ponchito, el terror de las muchachas. Víctor González Rivera, Angie Morales, te mando un beso, corazón, me da gusto saludarte en Escobedo. Mi hija.

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1: A ver si la puedo reproducir aquí ya para irnos, porque estamos pasando los últimos WhatsApp. No puedo reproducirla, compadre. Pero si me la pones por escrito, ahí está. ¿Cuál es?
2: 2.5. Padrino, buenas tardes.
1: Buenas tardes.
2: De modo chambito, ya te la sabes.
1: Allá en Estados Unidos, ¿verdad, mi compadre?
2: Mañana le llegamos al cliente y con el favor de Dios mañana entregamos y regresamos para Monterrey.
1: Primeramente Dios, compadre.
2: Así le puedes complacer con la de tu retirada, Gilberto Pérez Jr. y Gilberto Papá. Saludos, buenas tardes, bendiciones y buen dominguito.
1: Saludos, ahijado. Vamos a hacer lo posible. Si no, te la debo y la vamos a poner en el próximo programa. Con todo gusto, ¿eh? Con todo gusto. El día de hoy, por ahí, mi trailero de oro. Vete con cuidado, compadre. Dios te bendiga. Y que todo salga muy bien en la cartera, mi ahijado de oro.
3: Padrino, buenas tardes, padrino Tejano.
1: Buenas tardes.
3: Una canción del grupo Más. Una que dice: vengo a pedirte perdón.
1: Hoy nomás.
3: Vengo contigo a llorar.
1: Ya sé.
3: Hoy. Buenas tardes, que tenemos en las plataformas. ¡Ánimo!
1: ¡Eso, mis ahijados de oro, hombre! ¡Qué chulada!
4: ¿Qué onda, compadrito?
1: ¿Qué ha habido, compadre?
4: Padrino Tejano.
1: ¿Qué ha habido, compadre?
4: Aquí andamos ubereando, compadre. Aquí andamos jalando.
1: Excelente.
4: Ahí sí me podrías complacer con una rolita de Ángel Flores, compadre, la de cómo.
1: ¡Órale!
5: No quiero.
4: Porfa, saluditos a toda la banda, a toda la raza. Ahorita apenas aquí nos andamos alivianando de la crudita de ayer que ganamos el cotorreo ahí. En el Bugambilia, allá en Guadalupe.
1: Oye, un abrazo.
4: En el Festival Tejano. Saludos.
1: Oye, quiero saludar a mi compadre también ahí. Oye, mis ahijados de oro, quiero manejar el día de hoy y mandar un saludo para Roger Sánchez y Angie Guerra. La abuelita Golden, dice mi compadre Roger. La abuelita, pero es muy joven, es la abuelita joven Golden, ¿eh? Abrazo a Angie, abrazo a Roger, que van escuchando el programa el día de hoy. Un abrazote también por ahí. Perdón. Para Elsa, la china, en el Amazonas. Y Javi Res dice, saluditos ahí a mi China de Oro y también a mis Golden de Santa, Roger y Angie. Saluditos, último mensaje de WhatsApp, vamos a música. Dice, hola, por favor, lo dice tu mirada, Emilio Navaira. Ahorita vamos a hacer lo posible. ¿Nos vamos con una vez la canción que estaban pidiendo? La Rosa de la Tropa F, los hermanos Farías. Con esto vamos, esta rolita. Ahorita regresamos para despedir el programa. Somos la mejor FM 92.5. Hoy nomás la Rosa. Los hermanitos de plomo. Los hermanos.

Saluditos a mi compadre Frank Morales y Angie Morales, puro Morales Boys, ¿eh? Esta canción que estaba pidiendo mi compadrito, mi ahijado, se llama Pensando en Ti, Rubén Cervantes. Con esta nos despedimos el día de hoy. Somos la mejor FM. Gracias, mi Changi. Gracias, mi jefe Oscar Musquiz. Su amigo Marco Martínez, el Padrino Tejano. Nos escuchamos la semana que entra. Nosotros siempre somos puro Tejano.

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0: noches, ¿cómo están? Ya es domingo 3 de mayo y estamos empezando el quinto mes del año aquí en La Hora Nacional. Muchas gracias por estar con nosotros.
1: Hoy vamos a empezar con música de Paloma Fierro, una creadora escénica que mezcla lo tradicional con lo contemporáneo de una forma muy especial, ya verán.
0: Hablaremos del Día del Trabajo, una fecha en la que reconocemos a las y los trabajadores como base de la economía. Vamos a recordar los avances que se han impulsado a su favor, como el aumento al salario mínimo, la reducción de la jornada laboral y la regulación del outsourcing. Y también vamos a platicar de los programas Vive Saludable, Vive Feliz y Mi Derecho, Mi Lugar. Estas son iniciativas que buscan que las y los jóvenes tengan un espacio asegurado en el bachillerato, además de impulsar hábitos saludables y mejores condiciones en sus entornos. Es decir, no solo que tengan acceso a la escuela, sino bienestar integral.
1: Y el 4 de mayo se conmemora el natalicio de Carlos Monsiváis, una de las voces más importantes de la cultura en México. Hoy vamos a recordar quién fue, por qué sigue siendo tan relevante y hasta nos vamos a dar una vuelta por el Museo del Estanquillo, donde se encuentra gran parte de su legado.
0: Más adelante en el programa les vamos a platicar un poquito sobre la aplicación móvil de la CFE. Así que quédense con nosotros que tenemos de todo un poco hoy aquí en La Hora Nacional.
1: Paloma Fierro es una creadora escénica multidisciplinaria con formación en el Ballet Folclórico de México y con trayectoria internacional.
0: Sí, su trabajo integra danza, canto y dirección escénica. Y hoy vamos a escuchar una muestra de su propuesta sonora.
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0: En el marco del Día del Trabajo, el 1 de mayo, no podemos dejar de reconocer que las y los trabajadores son el pilar fundamental de la economía nacional.
1: Por esto, desde el gobierno federal se han impulsado varias acciones para fortalecer sus derechos y condiciones, como el incremento al salario mínimo, la ampliación de vacaciones dignas, la regulación del outsourcing y la reducción de la jornada laboral, entre otras mejoras.
0: Y para dimensionarlo un poco, en México hay más de 60 millones de personas que forman parte de la población económicamente activa, trabajando en distintos sectores.
1: Muchísimas gracias a la Secretaría del Trabajo y Previsión Social por compartirnos una cápsula que vamos a ver y escuchar.
2: Hacia finales del siglo XIX, las condiciones de precariedad laboral de la mayoría de los trabajadores en el mundo comenzaron a cambiar. En México, la lucha laboral a finales del siglo XIX y principios del XX fue nutrida por las corrientes mutualistas, feministas y anarcosindicalistas recogidas por Ricardo Flores Magón y Margarita Ortega, de entre otros colaboradores del Partido Liberal Mexicano, quienes promovieron la organización entre las y los obreros y cuya influencia fue decisiva en las huelgas de Cananea en 1906 y de Río Blanco en 1907, consideradas el antecedente directo de la Revolución Mexicana. Años de revuelta civil dieron pie a la promulgación de la Constitución de 1917, que en su artículo 123 contempló por primera vez en la historia del mundo derechos laborales, como derecho a la libre asociación, derecho de huelga, derecho a un salario mínimo y jornada máxima de 8 horas. Con la llegada del neoliberalismo a inicios de la década de 1980, bajo el pretexto de atraer inversión, el gobierno privatizó industrias nacionales y precarizó tanto los salarios como el sistema de pensiones y burló los derechos laborales de millones de personas trabajadoras con el esquema de subcontratación, lo que disparó los índices de desigualdad social. Para 2018, el descontento general y la esperanza de millones de mexicanas y mexicanos se expresó en las urnas para dar inicio a la transformación del país, que en materia laboral trajo consigo la reforma de 2019, que ha mejorado la democracia sindical y el sistema de justicia laboral. El aumento en 135% al salario mínimo. La implementación del programa Jóvenes Construyendo el Futuro, que hoy está en la Constitución y garantiza el derecho al trabajo de este grupo de personas. La igualdad sustantiva, que prohíbe la brecha salarial entre hombres y mujeres. La regulación del teletrabajo. El derecho a la incorporación de trabajadoras y trabajadores del hogar al seguro social. Y la reforma en materia de trabajo en plataformas digitales. Estos logros son parte de la primavera laboral que el pueblo de México vive hoy gracias a los gobiernos de la transformación.
3: Los mejores trabajadores del campo, los mexicanos. Los mejores trabajadores de los servicios, los mejores trabajadores de las fábricas.
1: Bueno, hoy vamos a platicar de dos programas que tienen mucho que ver con la educación en el país. Vive Saludable, Vive Feliz y Mi Derecho, Mi Lugar, que están impactando directamente a las y los jóvenes.
0: Empezamos por Mi Derecho, Mi Lugar. La idea es muy clara, que nadie se quede sin un espacio en el bachillerato. Por ejemplo, en el Valle de México hubo más de 300.000 registros para ingresar en 2026 y la gran mayoría sí consiguió lugar, muchos incluso en sus primeras opciones.
1: Esto cambia las cosas, porque antes el acceso dependía mucho de un solo examen. Ahora el enfoque es más justo y más flexible. De hecho, casi 9 de cada 10 aspirantes quedaron en su primera o segunda opción. Eso habla de un sistema que está respondiendo mejor a lo que quieren estudiar los jóvenes.
0: Y no solo eso, también hay más opciones. Se están abriendo nuevos espacios, más escuelas, más bachilleratos tecnológicos. La apuesta es ampliar la cobertura para que estudiar la prepa no sea un privilegio, sino un derecho real.
1: Y eso conecta con el otro programa, que es Vive Saludable, Vive Feliz. Este va más allá del salón de clases, porque aquí el enfoque es el bienestar desde edades tempranas. Lo que se trata es no solamente de estudiar, sino de estar saludables para poder aprender.
0: Este programa ya ha llegado a casi todas las escuelas del país, con revisiones de salud, seguimiento e información para las familias. Por ejemplo, se ha detectado que 4 de cada 10 estudiantes tienen sobrepeso u obesidad, y también hay muchos casos de problemas visuales o de salud bucal.
1: Y ahí es donde el programa entra con soluciones concretas. Atención médica gratuita, orientación nutricional, entrega de lentes, o sea, acciones muy puntuales que pueden hacer la diferencia en la vida diaria de niñas, niños y jóvenes.
0: Al final, los dos programas se complementan. Uno garantiza que puedas estudiar y el otro que tengas las condiciones para hacerlo bien. Es una visión mucho más integral de la educación.
1: Y eso se puede traducir en más oportunidades reales para las y los jóvenes del país. No solo para entrar en la escuela, sino para mantenerse, desarrollarse y construir su futuro.
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0: El Museo del Estanquillo resguarda la colección personal de Carlos Monsiváis y está ubicado en el corazón del centro histórico.
1: Sí, es un museo que tiene miles de piezas, o sea, desde fotografías, caricaturas, miniaturas, objetos de cultura popular y arte, y todos reflejan la mirada única del autor sobre México. Nuestro compañero Germán Gastelum visitó este espacio para conocer uno de los acervos más interesantes del país.
5: Hola amigos de La Hora Nacional, quiero invitarlos a conocer un museo que es un tesoro de la ciudad. Entre Madero e Isabel la Católica se encuentra el Museo del Estanquillo, fundado por Carlos Monsiváis, el cronista, escritor de la ciudad, que con su mirada aguda y crítica nos enseña mucho del mexicano. Vamos a conocerlo ahora que festejamos un natalicio. Acompáñame. Amigos, seguimos aquí en el Museo del Estanquillo de don Carlos Monsiváis. Y para que nos platiquen un poquito sobre él, tenemos a...
6: Aileen Cortés.
5: Aileen Cortés, platícanos, Carlos Monsiváis, ¿quién es para ustedes, para todo el público? ¿Qué dices de él?
6: Bueno, él era un coleccionista, uh-huh. Era cronista, uh-huh. Y también escritor. Entonces, bueno, el museo justamente recopila todas las
5: colecciones.
6: Ajá, justamente, de Carlos. Tenía de todo, a él le encantaba coleccionar de todo, revistas,
5: discos, películas, grabados, etcétera.
6: Ajá, de todo. Por ejemplo, aquí también podemos encontrar su urna, que está aquí en la biblioteca. Ah, es la Gaturna, que está hecha por Toledo.
5: Gaturna, es un gatito, ¿verdad? ¿Por qué?
6: A Monsiváis le encantaban los gatos, era súper fan de los gatos. Entonces, pues justamente tiene un gatito jugando con la pelota.
5: Ah, qué bonito. Ajá.
6: Y pues aquí tenemos sus restos. También algunas de las cosas personales de Carlos Monsiváis las vamos a poder encontrar en la Biblioteca Nacional, que son como su pluma o cosas.
5: Su cuaderno, sus libros, más personales.
6: Ajá.
5: Amigos, seguimos conociendo más sobre el mundo de Carlos Monsiváis. Y para eso tenemos a una amiga que nos va a platicar más profundamente de todo esto. Nuestra querida amiga Silvia. ¿Estás bien?
7: Así es.
5: Muchas Silvia, gracias. Oye, qué emoción que estás en un lugar como este, ¿no?
7: Sí.
5: ¿Qué ha significado para ti el conocer el mundo de Carlos Monsiváis?
7: Ha sido muy interesante. No me imaginé que en la cotidianidad de la vida mexicana, que es lo que principalmente le interesó a Carlos Monsiváis, la cotidianidad y los pequeños detalles, iba a encontrar pues parte de la historia de México y de la cultura de México.
5: Venir al Museo del Estanquillo es conocer a Carlos Monsiváis. A través de sus colecciones podemos entender la historia, la cultura y la idiosincrasia del mexicano. Hay que venir también para festejar hoy en su día a don Carlos Monsiváis. Seguimos aquí en La Hora Nacional.
1: En la Hora Nacional también hablamos de servicios que nos pueden ayudar, como programas y herramientas que facilitan trámites y nos ayudan a mejorar la vida diaria.
0: La aplicación de la Comisión Federal de Electricidad nos permite pagar, consultar recibos y revisar consumos desde el celular. Vamos a ver y escuchar la entrevista de Orlando Abad a nuestro colaborador de tecnología, Axel Pérez.
8: Se fue la luz.
9: Dolores de cabeza que se quitan escuchando La Hora Nacional, y eso los quita nuestro buen amigo Axel Pérez, que nos hace la vida más fácil detallándonos y explicándonos cómo es eso de los trámites. Y hoy trae uno importantísimo para todas las casas de México, oficinas, para todos lados. Bienvenido, Axel, ¿cómo estás?
10: Muchas gracias, Orlando. Pues hoy vamos a hablar acerca de esta aplicación móvil de la Comisión Federal de Electricidad.
9: Oye, siempre era un rollo, ¿no? Que no se te vaya a pasar el día de corte porque te cortan la luz y te quedas sin luz. ¿Cómo es que funciona esta maravilla?
10: Justo la Comisión Federal de Electricidad ha hecho un esfuerzo para tener herramientas digitales a nuestro alcance. Tenemos no solamente esta aplicación móvil de la que vamos a hablar, sino que también existe la aplicación web que se complementa con esto que mencionas, que no nos quedemos sin servicio y podamos siempre contar con nuestro pago al mes con mes.
9: Esto es para nuestros dispositivos móviles de entrada, ¿no? La aplicación de la CFE en iOS y en Android.
10: Así es, en todos los sistemas operativos está la aplicación y es muy fácil de descargar. Vamos a descargar la aplicación que se llama CFE Contigo. Vamos a registrar nuestro número de servicio.
9: ¿Qué se viene en el contrato?
10: Exactamente. Y podemos hacerlo de dos formas. Lo puedes meter manualmente y también lo puedes meter con la cámara del celular y ya automáticamente se registra tu servicio. Hasta ahí vamos.
9: Sí, señor.
10: Después registramos nuestra tarjeta de crédito o débito para realizar el pago y vamos a tener acceso a diferentes funciones. Podemos pagar nuestro recibo de luz, pero también podemos simular cuánto llegaría nuestro siguiente recibo en la aplicación. Podemos notificar que nuestro servicio sufre alguna falla, podemos solicitar reconexión y también podemos encontrar la sucursal más cercana.
9: Muy bien, es una manera muy fácil y simple de estar más en contacto con la CFE. Parece muy amigable de su parte también.
10: Sí, aparte es súper útil porque muchas veces nos piden un comprobante de domicilio. Uh-huh. Y ahí mismo en tu celular puedes descargar tu comprobante de luz.
9: O sea que para los que todavía no la tienen, lo esencial es tener nuestro contrato a la mano para el QR y descargar la app con eso.
10: Sí, facilísimo. Te lleva menos de 5 minutos.
9: Hecho. ¿Algo más que tengamos que saber, mi querido Axel?
10: Animar a todo nuestro auditorio a que utilicen la tecnología. La tecnología está para hacer nuestra vida más fácil.
9: ¿Tus redes sociales, hermano?
10: Claro que sí. Recuerden que esta sección la hacen ustedes y pueden escribirme a axeltecnotips@gmail.com o también seguirme en Instagram en axeltecnotips.
9: Nosotros continuamos con más esta noche en La Hora Nacional.

0: La música clásica y el canto lírico siguen encontrando nuevos públicos en México y en el mundo. Hoy tenemos con nosotros a dos intérpretes que mantienen viva una tradición que emociona y trasciende generaciones desde el escenario.
1: Sí, le damos la bienvenida al tenor Francisco Valtierra y al artista escénica Paloma Fierro. Y acompañándolos están los músicos Eduardo Díaz y Luis Alberto Miranda. Pues la idea es platicar un poquito de su experiencia, su trabajo actual, la propuesta que traen y lo importante que es llevar la música a espacios públicos distintos. Nuevos, etcétera. Entonces, bienvenidos todos a la Hora Nacional. Gracias por acompañarnos.
2: Gracias.
3: Muchas gracias.
0: Qué gusto tenerlos por acá. Le estamos llamando de una manera muy elegante, ¿no? Lírica, música clásica, pero estamos hablando de boleros principalmente. ¿Cómo es la historia del bolero? ¿De dónde viene? Pues yo me acuerdo que mi papá escuchaba y a mí me acabó encantando y siento que hay un renacimiento ahorita del bolero.
4: Sí, pues este espectáculo que hace poquito presentamos lo que permite es decir que el bolero no tiene fronteras y que pasa de generación en generación. Surgió en 1885 y bueno, pareciera que fue hace poco. Y entonces contamos un poquito de esa historia porque hacemos una escena muy divertida, dando a conocer de dónde surgió, en qué país, porque muchos piensan que es aquí en México y fue en Santiago de Cuba. Y entonces de ahí arrancamos y también cómo fue que llegó a México y que obviamente aquí lo cobijamos, le dimos de comer y le dimos alas.
0: Lo regamos.
4: Sí, lo regamos.
0: La plantita.
4: Sí, lo hicimos florecer.
2: Como un virus se internó en los géneros musicales, en las instrumentaciones. O sea, Javier Solís fue el príncipe del bolero ranchero. Hasta los norteños tienen por ahí uno que otro bolerito. Están los tríos que son con guitarras, con requintos. En mi caso yo conocí el bolero con las rondallas. Yo soy de Mexicali. Y Baja California, hay una tradición fuerte de las rondallas. Y así fue como tuve mis primeros contactos con los boleros.
0: Uy, o sea, rondalla y luego tacos de carne asada. ¿Qué hago viviendo
2: esa
0: aquí?
2: Esa combinación.
1: Salvando. Ahora, este espectáculo de boleros es solamente uno de los muchos que están preparando. Porque para la segunda mitad del año tienen, pues básicamente, planes de conquistar el mundo y todos los géneros musicales.
2: Sí, bueno, tenemos por mi parte propuestas de conciertos de zarzuela. Hemos tenido una experiencia muy bonita representando a México en un concurso internacional de zarzuela en la isla de la Gran Canaria y queremos compartir esa experiencia porque llevo un entrenamiento y me traje a la soprano que ganó el segundo lugar, Katy Alejandra. Ella también participó en el concierto de boleros que tuvimos hace poco. También tenemos propuestas de galas de ópera. Es homenaje a Manuel de Falla, por eso actualmente en Bellas Artes hay una apuesta de Manuel de Falla porque un aniversario especial este año y queremos hacer un homenaje también. Junio tenemos más
4: también conciertos, pero aprovechando que es el aniversario número 100, ¿no?, del nacimiento de José Alfredo Jiménez. Entonces hay mucho que festejar y, bueno, también combinar lo que es el canto lírico. Yo soy más canto popular, vengo de una tradición, de un legado. Mi mamá era cantante, se llamaba Laura Fierro, era el ejecutivo B. Ve y tráete las galletas. Y como antes lo hacíamos, muchachos, nosotros sí, ¿verdad?
0: Hay que empezar de alguna manera, sí. Hombre.
4: Y entonces en casa, por ejemplo, de Lola Beltrán, de Amalia Mendoza, de María de Lourdes, de Lucha Villa. Entonces, combinar también, ¿no?, lo que es el canto popular y también acercarlo al canto lírico, ¿no? Porque finalmente, pues, van de la mano y, pues, la música, ya sea tanto clásica o popular, llega al corazón.
1: Oigan, por favor, denos sus redes sociales para estar pendientes de todas las próximas aventuras musicales que están planeando, para que la gente que sea fan o de José Alfredo o de alguno de los géneros que nos platicaron que van a estar explorando pueda alcanzarlos.
2: Mi red social, Francisco Valtierra, Valtierra con B de bueno, tenor, en Instagram, Facebook y TikTok.
4: Y en mi caso, Fierro Paloma. Como si dijera usted Fierro Pariente.
0: Fierro Paloma.
2: Fierro Pariente.
4: Ahí me encuentran en Instagram o Paloma Fierro en escena en Facebook.
1: Perfecto.
0: Buenísimo. Ya los queremos escuchar. Muchas gracias por platicar tantito con nosotros. Gracias por venir aquí a la Hora Nacional. Es un gusto tenerlos por acá.
4: Les agradecemos infinitamente.
2: Muchas gracias.
0: Y gracias a ustedes. No se vayan porque se va a poner muy bueno, ¿eh?
2: Muy bien.
0: Confíen en mí.
2: Hola, somos Paloma Fierro y Francisco Valtierra y estamos en La Hora Nacional. Y vamos a interpretar para ustedes el popurrí de La Gloria Eres Tú y Tú Me Acostumbraste.

0: Y así terminamos con esta primera parte de La Hora Nacional, en la que platicamos de cultura, historia y otras cosas muy interesantes.
1: Y cerramos esta primera media hora con una frase de Carlos Monsiváis que me encanta. Escuchen muy bien. O ya no entiendo lo que está pasando, o ya pasó lo que yo estaba entendiendo. Es una frase que nos muestra su famosa ironía.
0: Sí, qué gran personaje, ¿no?
1: ¿A dónde vas, Monsiváis?
0: Y además fan de los gatos, como una.
1: Sí, exactamente.
0: Oigan, antes de irnos, queremos mandar saludos a todas y todos los que nos escriben y nos escuchan cada semana. Va un abrazo para Said Jiménez, Alejandro Díaz, Rolando Naa Pérez, David Hernández y Daniel Esquivel.
1: También saludamos a Bernardo Parra Flores, que nos escucha desde Los Ángeles, California, a Rubén Cárdenas en Guadalajara, Jalisco, a Paula Hernández, a Mauro Cruz Miramontes y a Carlos Alberto Lira Lozano.
0: Un saludo para GMS Electrificaciones en Toluca, Mariana Torres en Monterrey, Nuevo León, Luis Ángel Pacheco en Puebla y Verónica Salas en Mérida, Yucatán.
1: Otro abrazo para Jorge Luis Cabrera en Tijuana, Baja California, Ana Sofía Ríos en Querétaro y Héctor Vargas en Oaxaca. Muchísimas gracias por siempre estar al pendiente de La Hora Nacional.
0: Sí, queremos seguir además platicando con ustedes. Escríbanos, estamos en YouTube, Facebook, Instagram, TikTok, X y Spotify.
1: Y también nos pueden contactar en el siguiente número, apúntenle: 55 34 83 42 39, o mandarnos un correo electrónico a lahoranacional@segov.gov.mx. Que tengan muy buenas noches y una gran semana.
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4: Esta noche tendremos información sobre el parque de perros de Parque Fundidora, además de la nueva raza Caramelo. Es un nombramiento especial y tendremos los detalles.
5: Y la edición de hoy es especial porque vamos a recordar a Alfonso Reyes. Nos acompañará Eloy Garza para reflexionar sobre su obra y su vida. Y también Irene Torres, de Difusión Cultural de la Universidad Autónoma de Nuevo León, nos platicará sobre el Festival Alfonsino 2026.
4: Muy buenas noches, yo soy Dara Angélica Páez y les invito a que se queden en esta nuestra transmisión porque tendremos estos temas muy interesantes. Estamos esperando sus llamadas en los teléfonos que tenemos aquí en cabina para que nos dejen algún mensaje. Los teléfonos son 8120-2015 y 8120-2513.
5: ¿Cómo están, amigas y amigos? Les saluda Roberto Uriel Torres y les recuerdo que también tenemos redes sociales para que nos sigan y nos manden mensajes. Estamos como Nuevo León en La Hora Nacional en Facebook, Instagram y TikTok.
4: Y es así como iniciamos Nuevo León en La Hora Nacional.
6: Bienvenidos al área canina del Parque Fundidora, un espacio pensado para quienes saben que un paseo no está completo sin su mejor amigo. Aquí los más pequeños tienen su propio lugar, donde pueden correr, jugar y socializar con total tranquilidad. Y los más grandes también tienen su espacio para liberar energía, jugar sin límites y divertirse como nunca. Porque sin importar el tamaño, todos vienen a lo mismo: disfrutar. El área cuenta con bebederos para mantenerlos hidratados. También hay mesas y bancas para que los dueños puedan relajarse mientras comparten el momento. Con zonas de recreación dentro y fuera del área cercada, este lugar está diseñado para convivir y descansar. Además, cuenta con estacionamiento para que la visita sea cómoda desde el inicio. Se encuentra en la esquina de Washington y Félix U. Gómez, debajo de los puentes y la línea del metro. Este espacio se ha convertido en un punto de encuentro para quienes todos los días disfrutan ver a los perros jugar y convivir. Y también es un lugar para reconocer, aunque sea de forma simbólica, a la querida raza Caramelo. Esos perritos mestizos que se han ganado un lugar en el corazón de todo México. En Nuevo León no es la excepción. Son parte del paisaje cotidiano de Monterrey y, sobre todo, merecen todo nuestro amor, respeto y cuidado. El área canina del Parque Fundidora, donde los perros disfrutan y las personas también.
5: El 17 de mayo, dentro de 8 días, hay varias celebraciones. Una de ellas es el Día del Internet, entre varias otras. Pero hay una que destaca de forma muy especial porque es el día del natalicio de Alfonso Reyes, el regiomontano universal. Y para platicarnos más de eso, se encuentra con nosotros Eloy Garza. Buenas noches, bienvenido.
7: Gracias, te agradezco bastante la invitación.
5: Gracias. Oye, Alfonso Reyes, ¿cómo retomar su figura, sobre todo aquí? Nos interesa mucho aquí en Nuevo León, en lo local. Parece que estamos un poquito distanciados de él.
7: ¿Sabes por qué? Porque hay una serie de prejuicios, uh-huh, o más bien de arquetipos equivocados sobre Alfonso Reyes y sobre, uh-huh, su obra. ¿En qué sentido? En el sentido de que piensan de que no tuvo una obra insignia que...
8: No ganó el premio Nobel.
7: No se ganó el premio Nobel. No se ganó por ciertas circunstancias que después lo podemos platicar, okay, pero se le merecía tanto o más que el propio Octavio Paz. Bueno, eso por un lado. Por otro, no es necesario una sola obra que vuelva, que se haga insignia. Escuché hace poco a García Diego, uno de los mejores biógrafos, por cierto, de don Alfonso Reyes, que decía, es que no tiene un Pedro Páramo, es, ajá, que no tiene una región más transparente, que por cierto, la frase de él no es de Carlos Fuentes, él la tomó nada más como
8: frase de Alfonso Reyes. Novela,
7: claro, viajero, ha llegado a la región más transparente del aire, dice, uh-huh, en Visión de Anáhuac, que en 1915 la publica por primera vez Alfonso Reyes, la Visión de Anáhuac, que si alguien quiere conocer cómo era la vida en el antiguo Tenochtitlán, tienen que leer forzosamente Visión de Anáhuac.
8: Okay.
7: Si alguien quiere divertirse y saber de un estandupero a mayor nivel que cualquiera de los que están aquí haciendo bromas en los diferentes antros, sí, lean por favor las partes divertidas de Alfonso Reyes, sobre todo los últimos de sus 26 largos tomos publicados por el Fondo de Cultura Económica. Mira, ahí viene La Odisea, la película de Christopher Nolan.
8: Ajá.
7: Si alguien quiere conocer a fondo la historia de La Odisea, no nada más lean La Odisea de Homero, lean de qué se trata y cuál es el trasfondo de La Odisea, buscando todo el análisis crítico que hace de la Ilíada y de la Odisea, Alfonso Reyes. Si quieren un Alfonso Reyes que sea como así gran gourmet y conocedor de la cocina, y él era gordito, era chaparrito, y pesaba lo suficiente como para demostrar que sí era un gran gourmet y un gran comedor, aquí les decimos tragones, bueno, pues nadie mejor que Alfonso Reyes para explicarnos la comida francesa, la comida mexicana, la comida española sobre todo, y la comida vasca, la comida madrileña, etcétera, etcétera.
8: Uh-huh.
7: Entonces, ¿qué quieres de Alfonso Reyes? Lo que tú quieras,
8: lo que hay, lo que
7: yo
8: quieras,
7: te digo en qué tomo de los 26 tú lo tomas. ¿Quieres poesía así bonita, delicada, dedicada a su tierra, a Nuevo León? Vete al tomo 10 de Alfonso Reyes.
8: ¿Todos estos fueron reeditados? ¿O dónde los podemos encontrar?
7: Ese es el problema. Es muy costoso y ya no se editaron las obras de Alfonso Reyes. Ajá. Pero si ustedes van al Fondo de Cultura Económica...
8: A la librería.
7: A la librería, ahí tienen los tomos. Yo les recomiendo que tomen los 26, porque luego hay antologías. Pero en las antologías el problema es que está la decisión del que hizo la antología.
8: Sí, claro.
7: Y el que hace la antología generalmente no tiene los intereses que tenemos nosotros, los regiomontanos, que somos chavos. Esa es una broma, yo ya tengo 57. Y tiene un poema Alfonso Reyes. Para que vean que Alfonso Reyes hay para todo. Yo voy a cumplir apenas 57 y Alfonso Reyes empieza un poema precioso. Dicen que no era buen poeta, no, era mejor prosista, pero era un gran poeta. Y dice, ahora que voy a cumplir mi tostón, o sea,
8: 50,
7: mi tostón y mis 7 centavos, hago remembranza de mis amigos, o sea, voy a cumplir 57 años.
8: Sí.
7: Que es un poema que yo lo voy a recitar a las 12 de la noche cuando el próximo 4 de julio cumpla yo mis 57 años.
8: 4 de julio, años. Qué curioso.
7: El 4 de julio.
8: Y hablando de esto de que Alfonso Reyes hay para todos los gustos, uh-huh, Alfonso Reyes también fue de los iniciadores, si no es que el iniciador de la crítica cinematográfica.
7: Con una cosa que se llamaba Fósforo. Junto con otro gran, gran escritor que también está muy olvidado y ha sido el mejor novelista político que ha dado América Latina, yo te diría entre los principales 10 del mundo, que se llama Martín Luis Guzmán.
8: Uh-huh.
7: Martín Luis Guzmán, que se fue exiliado a España y que terminó siendo además el secretario particular, nada menos que del presidente republicano español, don Manuel Azaña, y va también un muy pobre, porque no tenía más que una mano adelante y otra atrás, después de que había sido un niño acaudalado y niño mimado aquí en Monterrey,
8: hijo
7: que
8: de,
7: se llama Alfonso Reyes, hijo del gobernador, del gran gobernador, del general Bernardo Reyes, se van allá a España, no llegaron juntos, allá no se conocieron porque ya habían estado aquí en el Ateneo, pero allá hacen juntos una cosa que se llamaba Fósforo, que era la crítica cinematográfica en los años 20. Uh-huh. Entonces ellos son los precursores, uh-huh, de la crítica cinematográfica a nivel, no nada más de Hispanoamérica, a nivel global.
8: Sí. Sí, sí, sí.
7: Por eso te digo, es tan poliédrico, tan polifacético Alfonso Reyes, que me da mucha pena que ahora digan, no, no, es imposible de leer, es un hombre que es muy anticuado, etcétera. No, nunca me he carcajeado tanto como con un librito que escribió Alfonso Reyes cuando le dieron el doctorado honoris causa en Berkeley. Me estoy acordando de eso ahorita, ¿eh? Lo leí hace un par de años. Y se fue con su chofer porque le daba miedo subirse a los aviones. Él pues se fue por carretera. Se fue por carretera desde la Ciudad de México, vino aquí a saludar unas tías y después se va hasta Berkeley a recibir el honoris causa. Nada más que llega un domingo, llega aquí a Monterrey a saludar unas tías. Ajá. Como todos los regios, él siempre llevaba el regio en la cabeza y en el corazón. Don Alfonso, el sello, el estampado que ponía para su correspondencia era el sello de la silla. Uh-huh. Entonces, para que luego están diciendo, no, es que era un malinchista y nunca volvió a Monterrey. No, siempre lo llevó en el alma y en el corazón.
8: Claro.
7: Una pata a Cadereyta y otra a Guadalupe. Acuérdense también del poema. Bueno, pues este viaje que hace, lo hace con un chofer que es un pachuco, es un tintán.
8: Okay.
7: Y es una cosa tan graciosa porque pues tenía que usar un smoking, más bien usaba un tuxedo para poder recibir así el premio de honoris causa, el doctorado, y se le olvidan los pantalones. Entonces llega a Berkeley el domingo y no es como ahora que también están ahí los centros comerciales para tú comprar ahí un pantalón si se te olvida en el viaje y están abiertos los domingos. En ese entonces estaba todo cerrado y la ceremonia era muy temprano, el lunes en la mañana. Entonces, don Alfonso Reyes estaba desesperado porque no tenía pantalones para poder recibir el premio. Y en un momento dado dice, prefiero regresarme a la Ciudad de México a pasar vergüenzas aquí delante de estos gringos. La verdad es que fue una odisea maravillosa. No sé si ustedes han leído una obra que también le hicieron después película que se llama En el Camino on the Road, de Jack Kerouac. Jack Kerouac viene junto con su amigo Beats de Estados Unidos, de Nueva York, a la Ciudad de México, y aquí yo digo que es on the road al revés. Don Alfonso Reyes hace de México a Berkeley, a Estados Unidos, haciendo el camino contrario por la misma carretera, y además con una obra muchísimo más divertida, simpática y excesivamente profunda, porque entre todas las gracias y todo el humor que tiene la obra de berkeleyana, así se llama, hay también un gran contraste que lo hizo después Octavio Paz en El Laberinto de la Soledad entre la figura del pachuco, la figura del norteamericano, frente a la figura del mexicano y del regiomontano. Fíjense qué cosa tan interesante, tan atractiva, pero no hay que meternos con las obras de Alfonso Reyes porque es un viejito que ahorita nadie lo lee y es bien complicado y es bien enredado y no hay que tenerlo más que guardado si es que nos lo heredó las 26 obras nuestro abuelito.
4: ¿Qué crees que haga falta? Porque está ahí su legado, están ahí sus obras, tenemos el Festival Alfonsino. Pero mucha gente, ya mencionaste que consideras que a lo mejor porque no lo conoce muy bien, pero las otras personas, o sea, las personas que no lo conocen, ¿qué se podría hacer y por qué no han llegado a él?
7: Una buena antología pensando en los jóvenes. Una buena antología no pensando así en la gente mayor, así muy adusta, que se las da de académicos.
8: Quitarle lo solemne.
7: Intelectual. Sí. Hay que quitarle lo solemne, que no deja de ser solemne en muchos casos, ¿eh? Cuando hace crítica ateniense, es decir, de la época de Atenas, hace una crítica bastante buena de la crítica ateniense. Cuando hace análisis de la mitología griega, es el mejor análisis que podemos ver de la mitología griega. Pero también cuando platica de chacoteo, yo escribí cuando tenía 19 años un librito que se llamó El erotismo en Alfonso Reyes. Y fue un escándalo porque ya no hay como estás diciendo de que Alfonso Reyes tenía esta sensualidad a flor de piel.
8: Pues era humano como cualquier otro.
7: Era humano como cualquier otro, Robert. Exactamente. Y entonces yo expurgué todas las partes, el erotismo, la sensualidad, la parte así carnal, él la tomaba de manera divertida. Él era un hombre muy divertido, él era un hombre muy alegre, tenía también su carácter en la intimidad, era bastante fuerte. El único hijo que tuvo se casó con una tía y eso le molestó mucho a Alfonso Reyes y a Manuelita, su esposa, pero bueno, no hace esta una plática de chismes, pero vuelvo a tu pregunta y te la respondo nomás de dos maneras. Uno, haciendo una antología, y dos, haciendo una especie de explicación de las obras supuestamente más complicadas de Reyes. Por ejemplo, hace unos años, precisamente en el Festival Alfonsino, que hace la Universidad Autónoma de Nuevo León, hicimos una adaptación, yo me encargué de hacer la adaptación junto con el maestro Luis Martín, de Ifigenia Cruel. Es una obra que no se le entiende realmente, es un poema dramático, pero como nosotros a la mitad, a mí se me ocurrió poner a la mitad de cada escena una explicación, rompemos la tercera pared, rompemos porque yo también ahí actué como el rey Toas, yo fui el rey por 2 horas. Durante 14 funciones y estuvimos todo lleno y luego nos fuimos a hacer una gira por toda la República con una obra que aparentemente es imposible de entender y que con esos ligeros toques explicativos se volvió una obra tan emocionante que todo el público, digo, modestia aparte, salió encantado diciendo, pero ¿cómo yo no conocía esta obra de Alfonso Reyes? Y yo les decía, no solamente es una obra desconocida, es una obra maestra.
4: O sea, falta explicarlo.
7: A lo mejor alguna parte de las obras de Reyes, pues necesitas adaptarlo. Visión de Anáhuac la escribió la publicó en 1915. Estamos en el 2026. Claro. Pero como todos los autores antiguos, se necesitan subnotitas a pie de página, se necesitan adaptarlos a la actualidad y se necesita sobre todo ganas de curiosear en la mente de un hombre que fue no solamente un maestro, fue realmente el regiomontano universal, porque no se quedó leyendo nada más. Él tuvo un grave problema. Había un exceso de nacionalismo aquí en México. Todo el mundo decía, no leas más que a Pito Pérez. Y Alfonso Reyes decía, yo soy tan mexicano y porque soy muy mexicano, leo a los griegos.
8: Bien, pues ahí nos quedamos entonces con esa tarea, Eloy, de ver qué podemos hacer. Digo, también pues corresponde a cada uno de nosotros, sí, leer más de él, buscarle, conversarlo, ¿verdad? Y si tenemos infancias, pues acercarles, ¿verdad? Gabriel Contreras hace un par de años hizo un cuento que se llama Alfonsito.
7: Lo conozco,
8: como que
7: sí.
8: Imaginó, sí, sí. Si buscó datos concretos de la infancia.
7: Lo sacó de un libro que se llama Parentalia.
8: Entonces,
7: historia de la familia.
8: Puede ser un buen inicio para los niños, sí, introducirlos al mundo de Alfonso Reyes.
7: Y para los adolescentes, los que tienen problemas con los papás, porque a veces, más seguido de lo que nosotros creemos, los adolescentes pues están en una edad en que se vuelven rebeldes y tienen problemas con el papá. Ajá. Alfonso Reyes tuvo graves problemas con su papá. Era un general, pero además era un general ilustrado, pero además era un general que le gustaban los poetas, que no le gustaban a su hijo. Entonces, ese pleito tan fuerte le provocó una grave crisis a este niño genio, viendo cómo se comportaba un papá que también era un genio. Pero era un genio militar. Don Bernardo Reyes no solamente fue un gran gobernante, fue un gran militar. Y a él todavía, a los 50, 60 años, don Alfonso Reyes soñaba a su papá, pero ya con todos los estragos de la guerra. O sea, mutilado, le faltaba, no tenía movilidad en un brazo, no tenía, le faltaba un ojo, traía un problema de varias costillas perdidas. Y así se lo imaginaba él. ¿Por qué se imaginaba o soñaba a su papá ya de viejo, don Alfonso, de viejo, porque tenía mi edad? ¿Por qué se imaginaba así a su papá? A lo mejor era lo que él no quería soñar de su papá. Él esperaba soñar al hombre valiente, entrón y erguido, como lo fue en sus mejores épocas, don Bernardo Reyes. Y la verdad es que uno se acuerda de sus padres en el peor de sus momentos, que es el momento de la decadencia. Entonces, ahí sí le falló Alfonso Reyes. Cuando vamos a recordar a nuestros ancestros, cuando vamos a recordar a nuestros papás, a nuestra mamá, siempre recordémoslo en el mejor de sus momentos, para no sufrir como sufrió Alfonso.
8: Bien. Pendientes entonces del programa del Festival Alfonsino, para que nos vayamos involucrando en la vida y obra de Alfonso Reyes. Gracias, Eloy Garza.
7: Está padrísimo, ¿no? Nos conocemos y invítame más seguido.
8: Claro que sí.
7: A mí me encanta echar rollo.
8: Ya nos vas a quitar aquí el programa tú.
7: No.
8: Gracias.
7: Sí, gracias por la invitación a los dos.
8: Continuamos. Bueno, ya hablamos de Alfonso Reyes, quién era, y una probadita de lo mucho que hizo, de sus obras y de lo multifacético que fue Alfonso Reyes. Y pues no hay mejor manera de celebrarlo que asistiendo al Festival Alfonsino, al menos aquí en Monterrey. Y para eso nos acompaña Irene Torres, coordinadora de difusión de la Secretaría de Extensión y Cultura de la Universidad Autónoma de Nuevo León.
9: Excelente. Muchas gracias. ¿Cómo estás? Muy bien, muchas gracias por el espacio para apoyarnos en la difusión del festival.
8: Claro, que ya empezó ayer 2 de mayo.
9: Así es, empezó ayer 2 de mayo con un concierto del dúo Hafer y continúa hoy 3 de mayo con el dúo Camos, forman dos mujeres súper talentosas del piano y cello. Okay. Entonces ellos van a estar este 3 de mayo a las 8 en el Aula Magna.
4: Okay, este año me quiero imaginar que va a ser ultra especial, o no sé si van a tener, no sé, eventos más importantes o más deslumbrantes, porque estamos celebrando el 30 aniversario del festival.
9: Así es. Sí, de hecho, hay algo muy importante que también se desprende con la imagen. Si ustedes pueden ver el póster de nuestro festival Alfonsino, es un retrato. Y este retrato también se usó en un libro que recién se publicó, que fue editado en Italia, y es la poesía de Alfonso Reyes, traducida por primera vez al italiano.
4: Okay.
9: La traducción la hizo un poeta también y traductor que se llama Emilio Coco, y la selección de poemas la hizo el doctor José Javier Villarreal, poeta y pues secretario de Extensión y Cultura.
8: Se traduce por primera vez al italiano.
9: Así es, sí.
8: ¿Esta traducción la publica la universidad?
9: No, la publica editorial Fentelli, se llama, que es de Italia.
8: Okay.
9: Y digamos que también es para ir calentando motores de la presencia de la universidad en la Feria Internacional del Libro de Guadalajara, en donde Italia es el país invitado. ¿No?
8: Qué bien.
4: Y en este festival, bueno, pues siempre hay conferencias, hay presentaciones.
9: Sí.
4: Y algo distinto que haya este año, porque yo vi ahí algo de deportes.
9: Sí, pues no podemos dejar pasar la cuestión del mundial. Uh-huh. Entonces se va a inaugurar el 4 de mayo a las 6 de la tarde en el Colegio Civil una exposición.
8: O sea, mañana lunes.
9: Mañana,
8: lunes.
9: Sí, mañana lunes. Sí, una buena forma de abrir la semana.
8: Ajá.
9: Una exposición que nos va a llevar por la historia, pero local del fútbol.
4: Okay.
9: ¿Cuáles fueron los equipos? ¿De dónde nació Tigres, por ejemplo? ¿Dónde nacieron los Rayados? Mucha gente que no conoce que, por ejemplo, había un equipo de fútbol que se llama Colegio Civil, que fue de los pioneros, entrenaban en lo que actualmente es el estacionamiento de Colegio Civil.
8: Okay.
9: Y pues bueno, qué mejor lugar que una de sus salas temporales de exposiciones para albergar una colección de balones, fotografías, jerseys y varios objetos que nos van a ir narrando la historia de los equipos, ¿no?
8: ¿Y esta exposición se termina el Festival Alfonsino y también se va o se queda unos mesecitos más?
9: Esta exposición permanece
8: bien,
9: todavía.
8: Durante el mundial y todo.
9: Así es, todavía permanece durante junio. Es una exposición que organiza la Dirección de Archivo Histórico de la universidad. De ahí pues se sacó todo lo histórico para conocer y nos apoyó en el guión el investigador también y académico Alberto Barrenderle, muy conocido también por su afición al fútbol y todo lo que ha investigado. Y pues bueno, el equipo de exposiciones del Colegio Civil hace la museografía.
8: Oye, Dene, cuéntanos, y además este Festival Alfonsino, pues ya hablamos de que hay literatura, está esta traducción de Alfonso Reyes al italiano y algo de deporte, pero ¿qué más trae el festival?
9: Pues también hay música, va a haber varias obras de teatro. Regresa el Gran Festín, que es una producción de la Compañía de Teatro Experimental de la Universidad Autónoma de Nuevo León.
8: Okay.
9: Pero también algo muy importante es que se estrena Los Hermanos Karamazov, una coproducción que dirige el maestro Renier Piñero. Y
8: bien.
9: Esta es la primera vez que se lleva, ahora sí que todos estos libros de Dostoyevski.

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1: Entonces, pues hay música clásica, también la Orquesta Sinfónica desde luego se suma al Festival Alfonsino. Digamos que ya conocemos que hay un nicho de personas que les encanta la música clásica y pueden ir a eso. Pero pues también ahora sumamos el fútbol, entonces todos los que les gusta el fútbol y la historia pueden ir a la actividad. También tenemos teatro y bueno, en lo que respecta a la academia, hay una gran cantidad de conferencistas que son pues súper conocidos en la cuestión de la academia, ¿no? Pero la mayoría tienen algo en común, que son premios internacional Alfonso Reyes o también han recibido premios nacionales de investigación. Digamos que viene lo top de lo top que te pueden hablar de Alfonso Reyes, ¿no? Entonces, la mayoría se presenta en la Capilla Alfonsina, Biblioteca Universitaria, este hermoso lugar que pues tiene el acervo de Alfonso Reyes, ¿no? Y que es casa hermana de la capilla donde vivió Alfonso Reyes en Ciudad de México, ¿no? Entonces, ahí digamos que para todos los gustos.
2: Oye, ¿y de cine? Ya ves que Alfonso Reyes también era muy cinéfilo.
1: Era muy cinéfilo, sí. De hecho, el nombre de Cinerama Fósforo que tenemos en Colegio Civil es por la columna que tenía Alfonso Reyes en el periódico donde criticaba cine, ¿no? Entonces, en esta ocasión hay dos ciclos de cine que coordina Jesús Torres, nuestro coordinador de cine, y uno es ya es tradicional, que se llama Regios como Alfonso, que presenta documentales o películas de cineastas nacidos en Monterrey.
2: Ah, qué padre.
1: Esa es la oferta, ¿no? De personajes cineastas que nacieron en Monterrey, muchos de ellos se presenta su ópera prima ahí. Y hay otro que se llama Alfonso Reyes Diplomático, que presenta películas como emblemáticas de países donde Alfonso Reyes fue diplomático.
2: Entonces, Francia de entrada, ¿no?
1: Francia, España, Argentina, digo, seguramente Eloy Garza ya lo han escuchado. Alfonso Reyes, además de ser un gran escritor, fue también diplomático, fue también investigador, académico. Entonces, todo eso lo podemos ver a través del cine.
2: Súper bien.
3: En tus palabras, ¿por qué sí deberíamos ir a alguno o todos de estos eventos?
1: Bueno,
3: ¿por qué nos invitas?
1: De entrada, porque hay pocas actividades gratis de este nivel, yo creo, o a muy buen precio. Todos los espectáculos están en 50 pesos. Es realmente un precio muy accesible. Y también porque creo que conocer a Alfonso Reyes es conocer la identidad de nosotros como regiomontanos. Y nunca terminas de conocerlo. Nunca terminas de conocerlo en cada uno de las directrices que tomó su vida. Y sobre todo porque estamos en una ciudad que el día al día es súper, digamos que rápido, o sea, como que a veces no te da tiempo de respirar, y yo creo que las actividades culturales te obligan a respirar y a tomar tu atención, tu tiempo en disfrutar algo que te va a dejar algo bueno, ¿no? Sí, que lo vas a disfrutar muchísimo.
2: Sí, esta vorágine en la que vivimos no nos permite, pero hay que luchar contra la vorágine y hay que ir al Festival Alfonsino.
1: Así es, y poner ahora sí que nuestro tiempo y nuestra atención en disfrutar algo que vale la pena.
2: Claro que sí. Toda la información en cultura.unl.mx
1: y redes sociales de Cultura UNL.
2: Cultura UNL. Gracias, Irene Torres.
1: Nombre al contrario.
2: Por darnos una probadita de lo mucho que viene en el Festival Alfonsino. Continuamos.
3: Casi nos vamos, pero tenemos algunos eventos artísticos y culturales que queremos compartirles.
2: La magia del color y la tradición de México llegan al escenario con la Gala Folclórica Raíces, un espectáculo del TEC de Monterrey lleno de vida que celebra nuestras raíces a través de la danza, la música y el canto de distintos estados de la República Mexicana. Además, esta producción contará con un programa especial en conmemoración del Día de las Madres, creando un momento único para celebrar con quienes más queremos. La cita es este 8 de mayo a las 8:30 de la noche y también el 9 y 10 de mayo a las 7 de la tarde en el Auditorio Luis Elizondo. Los boletos se pueden adquirir en taquilla del auditorio o en Ticketmaster.
3: La Casa de la Cultura de Nuevo León nos invita al taller Dramaturgia Contemporánea, elementos teórico-prácticos, impartido por Vidal Medina. En este taller se compartirán elementos de teoría del drama y posdrama, además de la revisión de textos y ejercicios creativos. Los miércoles del 6 de mayo al 10 de junio, de 6 de la tarde a 8 de la noche. No tiene costo y requiere de inscripción. Está dirigido al público con textos teatrales en proceso. 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

0: con extensión 106.
1: Y a partir del 21 de mayo, en el espacio 1, el Museo de Arte Contemporáneo nos espera con Los Cuervos Vuelan Hacia el Norte, de Wendy Cabrera Rubio. Este proyecto se sitúa en los sistemas que organizaron el trabajo agrícola migrante entre México y Estados Unidos. Monterrey aparece como punto de selección y tránsito dentro del programa Bracero. Registros, exámenes, fumigaciones. Procedimientos que hicieron de los cuerpos unidades medibles y disponibles para la producción. La frontera aparece aquí como un punto de control, el lugar donde estos procesos se concentraban y se hacían visibles. 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
1: Concluimos esta emisión de Nuevo León en la Hora Nacional. 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
0: Yo soy Dora Angélica Páez. Muchísimas gracias por habernos acompañado. Síguenos en las redes sociales. Estamos como Nuevo León en la Hora Nacional y nos vemos y escuchamos la próxima semana a través de radio, televisión y redes sociales.
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5: Hola, hola, bienvenidos, ¿cómo están? A un nuevo episodio de Ya Oíste. Es un espacio, aquí vamos a abordar temas de salud con información clara y confiable. Este episodio, la verdad, lo había estado esperando con mucha emoción, porque es un tema que ha estado sonando últimamente en la radio, en las redes sociales, con nuestra familia, y vamos a hablar sobre el tararán sarampión, una enfermedad que muchas personas ya consideraban del pasado y que nunca les iba a volver a pasar, pero ¿qué creen? Estamos retomando este tema. Y para poder hablar mejor sobre esto, nos acompaña nuestro querido doctor Jesús Manuel Rodríguez. ¿Cómo está, doctor?
6: Hola, ¿cómo estás? Muy bien, gracias.
5: Ah, pues yo contenta, la verdad. Aquí desde que empezamos a hablar un poquito antes de iniciar el podcast, yo ya estoy con un montón de preguntas, de dudas, y creo que los que nos están escuchando también. Así que vamos a empezar por lo básico, doctor. ¿Qué es el sarampión?
6: Bueno, el sarampión es parte de un grupo de enfermedades que se llaman enfermedades febriles exantemáticas. Esto quiere decir que, como su nombre lo dice, preceden de fiebre y un exantema, o lo que conocemos como rash. Entonces, okay. Es una enfermedad de tipo viral.
5: Actualmente con el COVID podemos detectarlo con ciertas pruebas y ese todo tipo de situaciones, ¿no? Pero con el sarampión, en este caso, ¿qué se hace?
6: Muy bien. Depende de dónde, del tiempo en el que nos encontremos con la enfermedad. Existen de forma inicial, si estamos en la parte donde está el exantema, está la fiebre y tengamos esta sospecha, podemos ocupar un exudado que es un exudado faríngeo. Ocupamos las flemitas y se hace una prueba que se llama PCR, pero también en sangre. De hecho, justamente en sangre vemos la titulación y vemos si es o no un caso confirmado para sarampión.
5: Por ejemplo, ahí las personas lo primero que tienen que hacer sí o sí es ir con su médico, ¿no? O en este caso, mejor te aíslas. ¿Qué hacemos, doctor?
6: Muy bien, mira, te voy a comentar algo que me gusta. Muchas veces es lo primero que le digo a mis pacientes. Lo primero que hay que tener en cuenta es que hay un periodo de transmisión que es bastante amplio, que va desde los 7 hasta los 21 días, y en promedio se dice que son de los 10 a los 12 días en promedio. Pero ¿qué es importante de tu pregunta? Yo creo que muchos ni siquiera, esto que mencionas

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1: Prudente, el uso de un cubreboca, ¿no? Uh-huh.
2: Pero hay gente que no conoce cuáles son los síntomas que empieza, porque creo que va por etapas, ¿no?
1: Claro, existen tres etapas, que es el periodo prodrómico, una parte que se le llama el periodo exantemático y una parte que se llama de convalecencia. ¿Pero qué es lo realmente interesante? El prodrómico es el inicio de la fiebre y estos síntomas respiratorios. De hecho, antes del exantema se ve la fiebre. Y otras cosas como se le llama coriza. Coriza es escurrimiento nasal, estornudos, el conjuntivitis, que puede ser enrojecimiento a nivel de los ojitos, que podamos tener un poquito de lagrimeo excesivo, o incluso tos, que puede aparecer en esos primeros días. Una ligera tos, de hecho, se describe como ya en el día 2-3, que okay. Se puede tener. Ya tenemos entonces la fiebre. Posteriormente, y se describe que como para el día 4, ya viene nuestra fase de la parte exantemática. Empiezan a aparecer las ronchitas o estas exantemas. ¿Qué características tiene? Que son maculopapulares, no tienen líquido. Eso es bien interesante. De hecho, existen diferentes. Sí, pueden ser como planitas que confluyen y hay espacios entre ellas, como si fueran islitas, digámoslo, pero no están llenas de líquido. Okay. ¿Por qué menciono esto? Porque justo, por ejemplo, en varicela, y si ya te digo varicela, ¿qué sí. vemos? Están llenas de agüita, ¿no? Vesículas.
2: Una ampollita.
1: Ándale, ¿no? Justo. Y entonces lo que te pasa en sarampión es que solamente queda como la ronchita sin líquido adentro. Uh-huh. Entonces nosotros ya esto lo llamamos pápulas. Así es. Y bueno, vemos que entonces a partir del día 4, pero otra cosa que tenemos que saber, ¿de dónde empiezan? Empiezan de arriba para abajo.
2: ¿Dan comezón esas ronchitas?
1: Sí, llegan a describir que son pruriginosas, okay. aunque depende del contexto, ¿no?
2: Un tema que me parece interesante, cuando estoy investigando un poquito más sobre el tema, dice que es como una enfermedad más para niños, o sea, que les pasa más a los niños y... O sea, nadie está exento, a que le suceda. Incluso como lo platicamos, o sea, aunque estés vacunado, pues puede ser el poquito porcentaje de la población que te toque. Pero ¿por qué lo catalogan mucho hacia los niños?
1: Bien, porque eso creo que sí sería un mito. Viene derivado de lo siguiente. Yo asumo que lo mencionan porque habitualmente es en niños donde se ve la varicela, el parvovirus B19 y estas enfermedades. La situación real es que en la Ciudad de México, tan solo de los casos que tenemos, el grupo más afectado ha sido desde los 25 hasta los 34 años, donde vemos que literalmente es donde está el grupo más afectado. O sea, no es ni siquiera en los niños, de hecho, es menor la tasa de incidencia que hemos presentado en comparación con este grupo. Entonces, sí sería como más un mito, porque la realidad es de que, insisto, el grupo más afectado en este momento en la Ciudad de México sí es de los 25 hasta los 34 años.
2: Y eso se debe, doctor, cerrando paréntesis de los niños, es un mito, pero hablando del sector que está viendo afectado, ¿eso a qué se debe hoy en día en México?
1: Si individualizaríamos los casos, en su mayoría han sido personas no vacunadas, en su mayoría.
2: Ay, no.
1: Pero ¿qué quiere decir también esto, no? En el grupo de la Ciudad de México que te mencionaba, ¿qué vemos en este grupo de edad? Que son las personas más activas o que se movilizan más.
2: Claro,
1: de hecho, sí. Pues bueno, esto tiene mucho que ver con la parte de que son personas activas laboralmente, de que las actividades en este grupo son más de, bueno, activan más la movilización.
2: Pero van en el metro, que es más transporte público.
1: De hecho, sí. De hecho, es importante eso que mencionas, porque tan solo en la cadena de transmisión veíamos que, te mencionaba, son respiratorios. Yo estornudo y esas partículas con este virus, específicamente, varía dependiendo del tipo de virus, por el peso, por todo. Pero quedan suspendidas en el aire hasta por 2 horas.
2: Ay,
1: o sea, me refiero a... Es lo que te mencionaba. Si todos tuviéramos una buena educación, y que desde el primer síntoma respiratorio, uso de cubrebocas, independientemente de la causa, y si ya tengo, me cambio de cubrebocas tricapa a un N95, que era lo que veíamos en COVID, buena higiene de manos, yo prevendría muchísimo.
2: Ay, la verdad es que estoy súper, hiper, mega picada con este tema, doctor. Sí, yo sé que hay muchas cosas que, pues, no podemos abarcar en un solo episodio, pero me gustaría que antes de retirarnos, de despedirnos, nos dejara un mensaje final sobre todo este tema, usted como de lo que ha visto, lo que ha vivido.
1: Pues yo creo que el principal tema y la principal

0: principal reflexión es ponernos a pensar que había sido un logro impresionante para este país porque tenemos uno de los mejores esquemas de vacunación. Es retomarlo, o sea, me refiero a incluso nosotros como hacernos conscientes de sí mismos y de las personas que están a nuestro alrededor. No le estamos haciendo un favor a nadie más que a nosotros mismos. Son como muestras de amor propio, autocuidado, el hecho de irnos a vacunar. Entonces, en definitiva, sí creo que sería una de las cosas que tenemos que aprovechar. Nuestro programa universal de vacunación, tenemos que aprovecharlo. O sea,
1: Súper, sí.
0: vayamos viendo nuestro grupo de edad, pidamos nuestra cartilla, asesorémonos con el epidemiólogo, con el infectólogo, con el médico internista, con todas las especialidades y pues saquémosle provecho.
1: Yo encantada, doctor, de que nos haya acompañado el día de hoy. Espero que también usted se lo haya pasado muy bien. Muchas gracias por la compañía, por la información principalmente.
0: Pues gracias a ustedes por el espacio en realidad y yo creo que lo más importante de todo es, insisto, vacúnense.
1: Pues muchas gracias, Sister Lovers, gracias a los que nos están escuchando del otro lado de la radio, de Spotify, donde ustedes nos estén acompañando. Gracias, muchas, muchas gracias. Vacúnense y gracias, doctor. Nos vemos en el siguiente episodio. Yo soy Génesis Sainz y fue un gusto estar con ustedes. Adiós.

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1: Hoy nomás, hoy nomás. Véngase, mi Chagui, vamos a bailarle, ve. Aquí pegadito, bebé. Buenos días, Monterrey. Muy buenos días. Un placer de verdad saludarlos. Una semanita más iniciando. Pues iniciando esta semanita y prácticamente arrancando el mes de mayo. 4 de mayo, lunes, inicio de semana. Es la Gozadera Morning Show. Buenos días, buenos días, buenos días, Monterrey.

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0: Estamos de regreso. Seis de la mañana, 10 minutos. Anita Show.
1: Buenos días. Uy, qué bonito está el amanecer. Amaneció bien hermoso hoy.
0: Así como tú, como tus ojos.
1: Como mis ojos.
0: Que nos iluminan cada mañana.
1: Claro.
0: Hermosa, preciosa. Lo ese pelazo que te traes, hijo de su.
1: Wow. Y salud para toda la gente que nos está escuchando. Y hay mucha gente en la calle. Ya están abriendo los puestecitos de tacos, los puestecitos de avena con cafecito y pan. Toda la gente bien trabajadora de Monterrey. Porque así viene la raza aquí a jalar.
0: Exactamente. Somos gente muy trabajadora que desde las 4 de la mañana ya estamos arriba. Y hoy, pues bueno, estamos muy contentos de estar con ustedes. Inicio de semana, prácticamente arrancando el mes de mayo, lunes 4 de mayo. ¿Cómo le amaneció? ¿Cómo se la pasó el fin de semana? Y pues bueno, platíquenos, ya estamos. ¿Sí? ¿A poco se le echaste, Shaggy? ¿Se le echaste? Hay gente que está en vivo, Anita, hoy en este lunes.
1: Aparte, hoy hubo puente, o sea, exacto. Hoy no hay clases, entonces la conectaron. Desde ayer estaba la presa a la boca, pero hasta el tronco.
0: Y hoy ya la van a agarrar para descanso. Y mañana también.
1: No, hoy se vuelven a conectar, sí, ya saben que te dicen que no, y ahí vas
0: de terco.
1: Así,
0: ándale,
1: que
0: terco.
1: Para todos los que andan, salud para todos.
0: Oigan, bueno, señoras y señores, hoy 4 de mayo.
1: Hoy nomás.
0: Déjame decirte, Anita, que hoy
1: es
0: el día
1: for the May with you. May. Exacto. The for. O sea, May the for with you. O
0: exactamente. Sea, ¿qué es el de ese día?
1: Que la fuerza te acompañe. 4 de mayo es el día de Star Wars.
0: Exactamente. Star Wars. Déjame fondearte con algo que te mereces para que nos platiques el día.
1: Fondeame Star Wars, por favor. Ay, Diosito Santo. Día Internacional de Star Wars.
0: Exactamente. Celebración mundial iniciada por fans debido al juego de palabras en inglés. Justamente la que mencionabas.
1: Ajá.
0: Que la fuerza te acompañe, pero en inglés. Y pues estamos celebrando para todos los fans, que es un fandom increíble internacional, ¿eh?
1: ¿Quién no es fan de esta trilogía y luego otras tres y luego otras tres? Y ¿cuál es tu favorito? ¿Tú las viste todas?
0: Te voy a decir una cosa, y aquí me voy a sentir bien mal, porque estoy diciendo mucho, pero a mí no me gusta. Soy de los
1: quién sabe cuántas personas. No puede ser mi amigo, no puede ser mi amigo.
0: Malísimo para esta saga.
1: Mis favoritas son la antología. Ajá. O sea, no las tres primeras de los 80s, las que hicieron después en los 2000, donde Anakin está niñito, el niño, donde se quebranta, donde se hace malo, donde se quema. O sea, esa sí tiene mucho significado. En sí, todas tienen mucho significado. Pero miren, la fecha fue elegida por un ingenioso juego de palabras, como te estaba diciendo, y el icónico, el evento totalmente gratuito que hay el día de hoy. Hay eventos gratuitos, conéctate a redes sociales, la raza anda vestida de todos sus personajes. Porque hoy se celebra esta gran...
0: Así es que usted, si ve algún club de fans donde están pues conmemorando esta fecha, normalmente se juntan para conmemorar esta fecha, justamente así vestirse y demás, pues felicítelos y pues disfrute del día de hoy, del día de Star Wars.
1: Y que no se nos olvide que todo era muy bonito hasta que lo agarró Disney y mataron a Juan Solo. O sea, es que Disney nomás llega y mata gente.
0: Y lo va a andar.
1: Todo iba muy bien. Le dieron en su madre a Lea y le dieron en su Mauser a Juan.
0: Y sus inclusiones forzadas,
1: ¿verdad? No, hombre, no, ya nomás. Si agarran los Simpsons, mata a Homero.
0: También. No, y agárrense, es lo que viene. Pero bueno, ahí está. También es el Día Internacional de los Bomberos. ¡Fuerte abrazo a todos los bomberos!
1: Que vengan los bomberos, que me están quemando. Que vengan los bomberos. Los bomberos, oiga, cuando se le acercan ahí en la gasolinera, que le venden un boleto, cómplen, no sea usted cuco. La verdad es que sí se ocupa. Luego anda ahí a la mera hora. Como dice el dicho, a los dios y a los bomberos solo les hablas cuando ya estás hasta el tronco con peligro, ¿no?
0: Exactamente.
1: Pero no, apoyarlos, porque ellos batallan mucho con sus recursos. Ellos no tienen sueldo.
0: Ellos no tienen sueldo, exactamente.
1: Como nosotros.
0: Bueno, casi.
1: Como Chagui.
0: Como un compita que viene de Tampico.
1: No tiene sueldo. Entonces, apóyenlos a los bomberos. La verdad es que nos rescatan. Ellos le entran al fuego, también a los compañeros de Protección Civil.
0: Exactamente, toda la rosita que nos ayuda cuando tenemos problemas. Entonces, pues hoy es el día de los bomberos. Así es que, pues muchas felicidades a todos los bomberos en esta mañana. Ay, cántale, Daniela Romo. Hoy nomás. ¡Qué
1: ¿Cómo olvidar cuando a mí se me quemó la cocina y...
0: ¡Ándale!
1: Y llegaron los bomberos.
0: Oye, felicidades a todos los bomberos que están ahí en Anillo Periférico y Diego Díaz de Berlanga. A esa base que está ahí de bomberos.
1: Los que están aquí por Constitución también, a antes de llegar a al Río 70. Los del Realito, pa. El Realito va, pa.
0: Exactamente.
1: Simón, pa.
0: Ahí está. Muchas felicidades a todos los bomberos hoy en su día.

0: vámonos a música. Y además, por supuesto, como cada día, estamos celebrando a todos los que nacieron un día como hoy, 4 de mayo. Muchas felicidades, muchas felicidades. Felicidades a todos los cumpleaños el día de hoy.
1: Las de Chente.
0: Dice:
2: Estas son las mañanitas.
0: Muchas felicidades a ti que estás escuchando la radio. Que tengas un día increíble.
1: A ti que eres del signo Tauro. Ánimo.
0: Hijo de su. Características de los Tauro.
1: Son bien creativos.
0: Ajá.
1: Pero, y súper trabajadores.
0: Eso.
1: Nomás no los hagas enojar.
0: Pues ya te cargó el payaso.
1: Mi mamá es Tauro.
0: ¡Felicidades! Muchas felicidades a todos los que están cumpliendo años el día de hoy. Hasta aquí, vámonos con más música ahorita. Además, estamos muy contentos porque ahorita les vamos a platicar de todos los artistas que ya están confirmados para el Juego de las Estrellas.
1: Es una locura. Estuvimos destapando artistas durante el fin de semana. Y la gente está de que ya quiero ir boletos. No te cuento quién ha pedido, hasta quién ha pedido ya boletos por inbox.
0: Hasta la competencia.
1: Ah, pero, ¿cuál, güey?
0: Ah, bueno, pues las otras estaciones.
1: Las
0: pues.
1: Otras estaciones pinchurrientas.
0: Vámonos con esto, 6 de la mañana en 7 minutos. Continuamos, esto es La Gozadera.
1: ¡Mari!

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0: En momentos ya tráfico en Avenida Benito Juárez y Lázaro Cárdenas, esto en el centro del municipio de Guadalupe, tráfico ligero, por favor, extreme precaución. Avenida Universidad también, obviamente, como todos los días, ya comienza la carga vehicular. Avenida Universidad, tráfico ligero, pero ya comienza desde Avenida Sendero hasta la Clínica 6, extreme precaución. También tráfico en el primer cuadro de Monterrey, calle 15 de Mayo, con su cruce con Pino Suárez. Por favor, ya lo sabe, maneje con cuidado y por supuesto respete las señales de tráfico.
1: Clima. La temperatura actual en el sur de la ciudad de Monterrey es de 16 grados centígrados y hoy viene el calor nuevamente esta semana. Se acabó el frío, se acabó el frente frío y viene una nueva ola de calor para esta semana. Sin embargo, el día de hoy tendremos una mínima de 16 y una máxima de 29 grados. Durante la mañana está parcialmente nublado, agradable, con 17 grados nos despertamos, y durante la tarde parcialmente soleado con 29 grados. En la noche algunas nubes, estaremos terminando la jornada con 23 grados. La calidad del aire es muy buena, con cero posibilidad de lluvia. El amanecer lo está disfrutando cada vez más temprano. Hoy amaneció a las 6:01 y el atardecer a las 7:13. Disfruta el día, la luna menguante que tenemos en este momento y cero posibilidad de lluvia. Para el miércoles tendremos nuevamente temperaturas altas de 40 grados. Use bloqueador solar y disfrute su día. Vámonos con el Saúl el Jaguar.
0: ¡Chale! ¡Que confirmadísimo, Saúl, para el Juego de las Estrellas! ¡Sí! Próximo, ¿qué? ¿Primero? ¿No? ¿Qué? ¿Tres de mayo?
1: 3 de junio.
0: 3 de junio.
1: 3 de junio, Arena Monterrey.
0: Viene. A las 5 de la tarde.
1: No, hombre, es el Juego de las Estrellas, más estrellas que estrellas del mundo mundial.
0: Va a estar increíble, así es que pendiente, porque hoy destapamos a más invitados, ¿eh?
1: Oye, brincosiera.
0: Chulada.
1: Chamoy.
0: Vámonos con esto, regresamos.
1: ¡Lleva luna!

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0: ¡Échale! ¡Vámonos con más música, señoras y señores! ¡Muy buenos días! Ya son las 6 de la mañana, 38 minutos, 39. Oye, Anita, y seguimos destapando los invitados para el Juego de las Estrellas.
1: Impresionante la calidad de estrellas.
0: Y ahorita les vamos a platicar, porque hoy vienen más invitados, hoy los vamos a destapar, así es que pendientes.
1: Y hoy mismo, esta semana, vamos a entregar boletos.
0: ¿Ya?
1: Sí.
0: ¿De una?
1: Sí, por ahí del miércoles, me dijo un pajarito.
0: Ándale, para que estén también ahí pendiente. Continuamos.
1: Me dijo una bodega.
0: Una
1: mamalucha.
0: Ándale, se va a poner espectacular. Vámonos con esto, muy buenos días, Monterrey.

0: más, ya estamos de regreso aquí nomás en la mejor 92.5 y estamos listos para platicarles de todo lo que está pasando en Monterrey y su área metropolitana.
1: En el Noti...
0: ¿Noti qué?
1: Notimiento.
0: Notimiento.
1: Notimiento, es real todo lo que decimos, es real.
0: Exactamente, y es que la velocidad y la oscuridad se combinaron para que un conductor estrellara y destrozara su camioneta contra un muro de concreto en un tramo de construcción de la carretera Serrana en Galeana. Una fuente informó que el accidente ocurrió en el kilómetro 91 en el tramo de San Roberto Galeana a la altura del ejido El Tokio. A pesar de que el vehículo quedó prácticamente destruido, el conductor logró sobrevivir al fuerte encontronazo. En el lugar, paramédicos de Protección Civil Municipal atendieron al único ocupante de la camioneta, de quien no se proporcionó su nombre ni su edad. Por sus golpes y heridas que presentaba, el conductor fue atendido en una ambulancia y posteriormente fue trasladado a un hospital. Internacional.
1: Tenemos notas internacionales.
0: Sí, tenemos antes de los espectáculos. Vamos con la nota internacional. Si quieres en frío, mi querísimo Chagui. Venga.
1: Lamentablemente, un espectáculo de Monster Truck embistió al público en Colombia. Ese espectáculo terminó en tragedia. Un camión tipo Monster Truck perdió el control y se estrelló contra todo el público en Popayán, Colombia. El saldo, al menos 2 personas muertas y decenas de heridos. El accidente ocurrió durante una exhibición con asistentes a pocos metros de vehículos de varias toneladas. Obviamente las autoridades están investigando lo ocurrido. La gente dice que el camión perdió el control. No, que el conductor perdió el control. Y que el espacio no era suficiente, que había faltas ahí y algunas no alineaciones de Protección Civil de Colombia.
0: Malísimo. Malísimo, impresionante las imágenes, ¿eh?
1: Así es.
0: Ves el espacio y dices, ¿cómo es posible? ¿A quién rayos se le ocurre hacer un evento de esa magnitud? Es como si estuvieras viendo, no sé, si llevas a la familia, ves a algunos animalitos, algunos payasos, lo que tú quieras. Pero unas Monster Truck, imagínate.
1: Unas Monster Truck.
0: Impresionante. Bueno, ahí están las imágenes.
1: Lamentable.
0: Lamentable lo que pasó ahí en Colombia. Bueno, ahora sí, hablando del fútbol, señoras y señores, y hablando de cosas un poco más bonitas.
1: Me imagino que estás pero feliz.
0: Estoy ronda. Porque se logró el primer paso de los cuartos de final. Tigres vence con un contundente 3-1. Obviamente en casa viene lo más difícil, que es el de vuelta en el estadio Akron de las Chivas. Vamos a ver qué sucede, pero por lo pronto, ya de entrada, Tigres lleva una ventaja, 3-1. Todo puede pasar, pero bien por el equipo de los Tigres, que también en esta semana, pues, también tienen partido en la Conca. Vamos a ver qué sucede. Lo que sí es que Tigres da el primer zarpazo, 3-1 ante las Chivas. Espectáculos, venga.
1: Ahora sí, los espectáculos. Pues en los espectáculos, y escuchen la canción de fondo, porque viene el fútbol, viene el juego de las estrellas. En los espectáculos tengo que informarles que este 3 de junio la sede será la Arena Monterrey, gracias a Mamá Lucha, Bodega Aurrera, la campeona de los precios bajos, porque este 3 de junio a las 5 de la tarde se llevará a cabo el juego de las estrellas, y como primicia, los primeros invitados especiales o jugadores: Leandro Ríos, nuestro queridísimo Memo Garza y también la arrolladora Banda Limón de Don René Camacho, Saúl El Jaguar, la banda Los Sebastianes, Luis Ángel El Flaco y el payaso más irreverente Brincos Diera. Son hasta ahorita los confirmados y ya completamente parte de este gran juego, las estrellas.
0: Y prepárense, Iván, porque el día de hoy, Anita, soltamos a más invitados, ¿eh?
1: O sea, capaz que viene Ken. No, esto va a ser una locura. El forajido será.
0: Agárrate.
1: Ay, bueno. Dios santo, porque ya no es Cristian Nodal, como le quitaron todos los nombres. Ajá. Ahora se llama El Forajido.
0: No, anda con todo, mi compadre Nodal.
1: Chisme nuevo.
0: Va a haber sorpresas. Lo que sí es que va a haber sorpresas. Pendientes a las redes sociales de La Mejor FM, porque hoy destapamos a más invitados que van a estar el próximo 3 de junio.
1: Ni Shakira con sus 3 millones de personas en Brasil. estará tan contenta como todos ustedes que nos están escuchando al asistir a este evento.
0: Oye, la gente vuelta loca porque ya quiere los boletos.
1: ¿Ya los quieren? Sí, va a haber ya esta semana. Sí, va a haber. Amiga, sí, te los voy a guardar.
0: Ya lo dijo Ana, ya sí.
1: Me pidió Carito Castro, me pidió la esposa de Burgos. Me dijo, yo quiero ir, cuenta con eso.
0: Pues vamos a poner a trabajar a Burgos,
1: Carito. Que me llene todo el año.
0: Aquí ahí tienes que estar. Vámonos con música, 6 de la mañana, 50 minutos. Hoy no más.
1: La leyenda.
0: ¿Se llama la canción?
1: Un idiota.
0: ¡Ajá! Así se llama.
1: Sí.
0: Ok, vamos a escuchar esta versión con la leyenda. Aquí nomás en la mejor.

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1: Muy buenos días, yo soy Ramón Soto y este es el reporte vial. Se está reportando un fuerte accidente en este momento en el Boulevard Rogelio A. Pérez Arrambide, esto en el entronque a Pesquería. Le recomendamos tener precaución al circular por esta arteria vial. Tenemos tráfico lento también ya en la avenida Miguel Alemán desde Boulevard Aeropuerto, pasando por Periférico Monterrey, siguiendo por Arco Vial hasta llegar a la carretera Apodaca-Huinalá, donde poco a poco el tráfico fluye mejor. También Boulevard Carlos Salinas de Gortari, en su cruce con Concordia, está presentando tráfico intermitente. Le recomendamos tomar vías alternas. Ya en Guadalupe, Nuevo León, la misma avenida Miguel Alemán, en su cruce con Ruiz Cortines, está presentando un tráfico complicado a esta hora de la mañana. Al igual que Boulevard Miguel de la Madrid, en su cruce con avenida López Mateos. Salga con tiempo a su destino. Y en estos momentos, la avenida Benito Juárez, presentando tráfico fluido, algo lento, pero fluido, al igual que la avenida Pablo Olivas y la avenida Eloy Cavazos, que como le comentamos, están presentando tráfico, pero la circulación es fluida. Le recomendamos salir con tiempo a su destino, manejar con mucha precaución, respete las señales de tránsito y, por supuesto, use el cinturón de seguridad. 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La temperatura en este momento en el sur de la ciudad es de 17 grados. 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

0: acuérdense una cosa. Aparte de que vienen a jugar, a echarse la cáscara, vienen a tocar en vivo, papá.
1: Y por eso aprovecho de cada momento, pues consciente estoy de que no soy eterno.
0: La vida es prestada. Hoy no más. Es más, que la racita que ya nos está escuchando en esta, en estas horas de la mañana, que me hicieron mandar su mensaje, Anita, de que quién les gustaría ver.
1: Se abre el WhatsApp en este momento, 811-2200925, para que nos saluden. ¿Qué onda? Dormimos juntos.
0: Exactamente, todos los que me quieren, educados, por favor.
1: Por favor, todos los que me quieren hacer transferencias,
0: háganlo,
1: es la hora. Sí.
0: Es el momento.
1: Anita, chavo, mamacita, ahorita, la transferencia.
0: Sí, Anita anda muy deseosa de amor. Denle amor, por favor.
1: Por favor. Denme love, denme love.
0: A mí denme dinero, es lo que ocupo. Porque viene el 15 años de mi hija. Pero bueno, esa es otra historia. Oigan, Luis Ángel el Flaco confirmadísimo, sí. Anita, ¿quién más?
1: Confirmadísimo también, nada más y nada menos que el Penco Leandro Ríos.
0: Así es, el Penco Leandro Ríos fue el primer confirmado, ¿eh?
1: Así es, fue el primerito, a más o menos como al mediodía del día viernes. Ajá. Como a las 11 de la mañana fue el primer confirmado. Creo que le confirmaron y él todavía estaba amanecido.
0: No, él ya estaba listo, dijo, hey, ¿a dónde llevo las mangas largas?
1: ¿A dónde llevo las chelas? Ya le dije, Leandro, hace una chela sin alcohol, por favor, para Ana Show, hombre. Oye, y para Burgos.
0: Me encanta porque literal, cada vez que me topo a Leandro lleva sus dos, fíjate. Bueno, hasta donde yo lo he visto, no sé si lleve más, dos hieleras hasta el tronquete de la cheve del Penco.
1: Dice que está muy buena, lamentablemente, dice, pues.
0: No puedes.
1: Haz una sin alcohol, pa.
0: No, hombre, yo me las tomo por tienda, no te preocupes.
1: Ah, bueno, aquí, como quiera.
0: Tengo un compa que me va a acompañar también.
1: Acabo yo manejo, como quiera, no se quedan. Sí, sí. Like.
0: Sí tiene la cara de que sí, le encanta.
1: Me encanta.
0: No, pistear. Pistear. Oye, ahí está el Penco Leandro Ríos confirmadísimo.
1: Tenemos nada más y nada menos que a nuestro queridísimo Memo Garza.
0: Hoy nomás, Memo Garza, con esa voz tan hermosa, bonita, preciosa, viene a cantar todos sus éxitos.
1: Ajá.
0: La voz más adictiva, confirmadísimo, próximo miércoles 3 de junio, 5 de la tarde, Arena Monterrey. Porque, repito, aparte de que, porque a Memo Garza le gusta jugar fútbol.
1: Sí.
0: Le encanta.
1: Sí, le gusta.
0: Entonces también va a cantar, señoras y señores, hoy no más.

0: más adictiva. Confirmadísima para el juego de las estrellas.
1: Hola, gozadera, soy Sofía Arellano Lugo. Le mando saluditos a todos los Sofi Lovers.
0: ¡Sofi!
1: Y a todos los niños de la gozadera. Bye.
0: Sophie, platícanos, Sofi. ¿Qué andas haciendo? Nosotros estamos con la idea de que no van a la escuela el día de hoy.
2: Oye, pues Brittany no fue a la escuela. Se quedó dormida.
0: ¿Qué está pasando?
2: Con su mamá, creo que se quedaron viendo Netflix. Ayer tuvieron fiesta.
0: Sofi, mándanos mensaje y dinos. A lo mejor tu papá o tu mamá te están llevando a la casa de tu abuelito, ¿no?
2: O a lo mejor Sofi es la dueña de la escuela y ella va a entrar ahí, puede estar ahí toda la mañana.
0: Sofi ya está una empresaria,
2: ¿verdad? Sí, sí, sí. Pero bueno, ahorita le marco a Brittany a ver qué pasó. A lo mejor Brittany nomás tiró flojera de gusto.
3: ¿Dónde venden esa cerveza del Penco, de mi compadre el Penco Leandro Río? ¿Dónde las venden?
0: ¿Dónde las venden, eh? No las venden en muchos lugares. Ahí pregúntale al Penco, eso no sabemos.
2: Yo las he visto en la tienda de la W.
0: ¿Ahí? ¿En What?
2: Sí.
0: Ok, perfecto. Ahí está, para que vayan a comprarla. Ya le hicimos el gol a mi compadre Leandro Ríos. Pero bueno, confirmadísimo. ¡Confirmadísimo! Memo Garza, ¿quién más?
2: A la arrolladora Banda Limón de Don René Camacho.
0: La arrolladora. Confirmadísimos. Vienen todos los muchachos.
2: Vienen los 60.
0: Todos los vocalistas.
2: 60, güey. Oye, me imagino cuando se cambian de traje, el sastre, chinga, llegaron estos güeyes.
0: No, pero le brillan los ojitos porque tienen un buen dejale los sastres.
2: Pero mucha tela, los que están gorditos y los que están chiquitos.
0: Oye, bueno, ahí está confirmadísimo la arrolladora. A ver, ¿qué dice? A ver.
2: ¿No tienes una más prendida?
1: Bueno, es Rana y te echa de Iván.
0: Sí.
1: Es que...
0: ¿Qué pasó, Sofi?
1: Me fui a la escuela porque... Sí. Es que tenía que hacer... un detallito para el Día de las Madres.
0: Okay.
1: Hoy no es, pero ya se acerca el Día de las Madres, así que lo voy a hacer hoy, por eso vine. Bye.
0: Bye, Sofi. Bueno, que te quede muy bonito.
2: Eres la mejor. ¡Sofi!
0: ¡Sofi! ¡Sofi! Sofi, dile a tu papi y a tu mami que vayan al Juego de las Estrellas para que vayas a divertirte. Es un ambiente, por cierto, 100% familiar, ¿eh?
2: Pues sí, cabe destacar que empieza a las 5 de la tarde. Es un recinto que ya saben, la Arena Monterrey, el mejor recinto de los espectáculos. Y eso es para toda la familia. Para toda la familia.
0: Exactamente. ¿Qué grupo te gustaría ver en el Juego de las Estrellas?
4: Hola, buenos días. Hoy voy a la escuela porque sí hay clases. Mañana no.
0: Mañana no. Ahí está.
4: Soy Sneddy.
0: Hola. Bonito día.

0: confirmadísimo. 7:16 de la mañana. Juego de las estrellas. Estaremos también Brincos Dieras. Y vienen más invitados en cuanto a comediantes.
1: Ah, vienen más comediantes de la alto.
0: Sí, sí, sí, exactamente.
1: O sea, yo les voy a abrir la puerta.
0: Sí. Ahí Ana va a estar haciéndole de alfombra roja, de alfombra roja. Ahí mismos escuchándonos,
1: Sí.
0: Ok. Oigan, bueno, saludos a todos los niños que van a la escuela. Vamos a saludarlos, también dándole la bienvenida.
2: Buenos días, hola Brittany. Oh, ¿dónde está Brittany?
0: Aquí
2: bueno,
0: está Brittany.
2: Hoy sí voy a ir a escuela y mañana no va a haber clases porque mañana es día de la batalla de la Puebla.
0: Exacto.
2: Por cierto, saludos a mi amiga Sara porque mañana va a cumplir años.
1: Saludos a Sara.
0: Saluditos, muchas felicidades a Sara.
1: Mañana es 5 de mayo, día ¿de qué dijo?
0: De la batalla de Puebla.
1: Ay, ya pasó, hombre, ya, que lo superen.
0: Ah, no, pero es un día de descanso, Anita.
1: Ah, bueno.
0: Oigan, ahí está, dice, hoy sí hay clases, mañana no, porque es la batalla de Puebla, soy Renata.
1: La nieta de la abuelita.
0: Exactamente.
1: La tita.
0: Y de Renata Isabela, saluditos a Renata Isabela.
1: Saluditos allá.
0: Oye, bueno, vamos con música, vamos con una canción para los niños.
1: Sí.
0: Que nos están escuchando, niños. Díganle a su papá y a su mamá que vayan al Juego de las Estrellas.
3: Que tengan un excelente inicio de semana para todos. Hoy sí hay clases y mañana no. Saludos a la Brittany y a Jack y a todos.
0: Ándale, Brittany, ven para acá.
1: Vienes llegando con la mochila. No, ven para acá, niña, ven para acá.
0: Viene corriendo.
4: Perdóneme, maestro, buenos días.
0: ¿Cómo que perdóneme? ¿Por qué llega tarde? ¿Por qué primero me dicen que no hay clases?
4: No es tarde, son las 7:18.
0: El señor que vende dulces afuera de la escuela fue el que dijo que no había clases, dice.
4: El señor afuera me dijo que vendía nieve de limón, que porque va a hacer mucho calor.
0: Sí, va a hacer mucho calor, Brittany, pero ¿por qué vienes toda despeinada?
4: Pues es que mi mamá me dijo que sí y luego me dijo que no. Y ella ayer estaba viendo la tele y estaba jugando Mario Kart con mi mamá y me dormí bien tarde.
0: No, pues
4: sueño.
0: Es que no son vacaciones, Brittany.
4: Me
0: tú te tienes
4: a las
0: que bañar.
4: De la mañana.
0: Te tienes que echar un bañito si es que te bañas en la noche.
4: Sí, me bañé dos veces.
0: Dos veces, ok. Sí. Ahorita la mañana también.
4: Sí.
0: Pues no se te nota, mija, porque andas bien despeinada.
4: Sí, se me nota, pero yo quiero decirle a los niños que vamos hoy a no hacer nada.
0: Oh, ¿cómo que no hacer nada?
4: Es que no hay nada que hacer.
0: No, sí, mucho que hacer.
4: Van a faltar muchos amiguitos.
0: Tienes que hacer y empezar el detalle que le vas a hacer a mami.
4: ¿Cuándo es Día de las Madres?
0: El 10 de mayo.
4: ¿Y cuánto falta?
0: Falta poquito. ¿Necesitas hacer ese detalle que te van a encargar?
4: 4x2, 8.
0: 4x2, 8,
5: ¿Y en dónde van a dar los boletos para jugar las estrellas? ¿Dónde van a dar boletos para jugar las estrellas?
0: Pendiente para los boletos.
4: Yo ya puedo ir.
0: Sí, puedes ir porque es un ambiente familiar.
4: Puedo ir a ver al ¿cómo se llama? El que canta bien bonito, de Leandro.
0: Leandro Ríos, va a estar Leandro Ríos. Va a estar un cantante que se llama Luis Ángel. Memo Garza.
4: Yo solo conozco a Brincos Dieras, pero no me dejan ver sus videos.
0: No los veas.
4: Mis papás.
0: No los veas, pero va a estar ese payaso. Y va a haber muchos artistas, Brittany, para que vayas con todos, con toda tu familia el próximo 3 de junio. Va a ser el miércoles, para que te portes bien.
4: Este día es cumpleaños mi hermana, la que está en Estados Unidos.
0: Ándele, bueno, pues va a tener la oportunidad de estar acá.
4: Si viene, ya no puede regresar.
0: Sí, seguramente ya no puede regresar. Pero, pues la felicitamos por una videollamada, ¿te parece?
4: Saludos a todos mis amiguitos que fueron a la escuela, los quiero mucho. Y que bueno que hicieron la tarea y que va a hacer mucho calor, que toman mucha agua.
0: ¿Y tú estuviste a punto de no ir el día de hoy?
4: Tengo sueño, maestro, no quiero.
0: Es que porque te andas desvelando, Brittany, nadie te dijo que faltaras, no. O sea, no es obligatorio el puente.
4: Fui al cine.
0: ¿Cuál película viste?
4: La del Diablo Viste a la Moda.
0: No, ¿cómo viste esa?
4: La
0: película de moda.
4: Sí, la de la señora esta enojona.
0: Yo pensaba que dijiste el Diablo, ¿cómo que?
4: El Diablo Viste a la Moda, porque ya vi la de Mario Galaxy.
0: Bueno, vámonos a música para todos los niños. Niños, mándenos su mensaje y díganos que sí fueron a la escuela, por favor, y díganle a Brittany que es bueno, o sea, asistir a la escuela.
4: No era necesario.
0: ¿Cómo
4: porque
0: que no
4: mañana
0: necesario?
4: No hay nada, nos hubieran dejado dormidos.
0: No, hombre, vámonos a música, ándale, para todos los chiquitines en esta mañana que van a la escuelita.
4: ¡Ay, la de la serpiente!
0: ¡Una vez más, la serpiente! Sí. ¡Wow! No.

0: que no era necesario, o sea, y nomás para venir a hacer así, arreglo a mi mamá,
1: Por eso, pero tu mamá se lo merece, hay que hacerle un detallito, mami, Brittany.
0: Pues sí, porque no tengo dinero.
1: Esa, bueno, ya, o sea, obviamente no tienes dinero, pero puedes hacerle un detalle bien bonito. Mira, te está quedando bien bonito eso que estás haciendo.
0: Pues usted nos pudo hacer flores de papel maché.
1: ¿Pero a poco no te está quedando bien bonito?
0: Parece como una... así, una cucaracha.
1: No, ¿cómo que una cucaracha? Mira, es que tienes que enfocarte para que te salga bien la florecita que estás haciendo. Mira, ahí esa florecita no es... Mira, no es...
0: No
1: es
0: quiero.
1: Que, Brittany, no es así, Brittany. Tienes que tener paciencia. No, tienes que tener paciencia.
0: No quiero.
1: A ver, intendente Chaguín, dame el WhatsApp, por favor.
0: Yo no le sé.
2: Mañana te doy el día, no hagas nada en escuela.
0: Sí.
2: Quítales el loncho a los niños también, no, que no, te compartan. No te creas, pórtate bien, por favor, ¿sí?
1: ¿Cómo que le quite el loncho a los niños?
0: Señora loca.
1: Señora, no le han dado sus consejos a Brittany.
0: Es que esa abuelita y las abuelitas se ponen locas.
1: Sí, las abuelitas son muy rebeldes. Brittany, ya te está quedando muy bien esas florecitas, por favor. Mira, imagínate la sonrisa que le vas a provocar a mami cuando le des ese ramo de flores tan bonito que estás haciendo.
0: Sí, yo quiero mucho a mi mamá.
1: Ándale.
0: Porque me deja tener mascotas y...
1: Ajá. Se levanta todos los días bien temprano para...
0: Hoy no.
1: Bueno, hoy se le hizo un poquito tarde porque se desvelaron
0: ayer. Hoy me dijo, ¿te trajiste la mochila el viernes? Me dijo, el jueves. Y yo, ¿la mochila? No me acordaba.
1: Exactamente, entonces pues...
0: De hecho, no traigo el horario de hoy.
1: A ver, pásame la mochila, a ver qué libretas traes el día de hoy. Hijo eso, ¿traes un despapalle en la mochila? ¿Otra vez te volviste a traer el videojuego?
0: Tantito.
1: No, está como que tantito.
0: No lo voy a sacar, nada más lo quiero ver así que está aquí en mi pelo.
1: Mira, te voy a decir una cosa, vete a lavar la carita, porque si andas un poco modorra el día de hoy, traes un poco desfeinada. Y pues a estudiar, Brittany, por favor. Mañana si no vienes, si quieres. Bueno, pues no hay clases, ¿verdad? Obviamente.
0: No, mañana no vengo.
1: ¿Hasta
0: cuándo voy a venir?
1: Al miércoles.
0: ¿Y luego ya no voy a venir?
1: Ya no vas a venir. No, digo, si vienes. Miércoles, jueves y viernes. Y luego ya el sábado ya no.
0: ¿Y cuándo es Día de las Madres?
1: El 10 de mayo.
0: ¿Pero qué día cae?
1: Déjame decirte exactamente el día que cae, Brittany, por favor, Chihuahua.
0: Martes, miércoles.
1: Es el domingo.
0: Sábado.
1: Pero tú se lo vas a entregar el viernes.
0: Pero el viernes no es Día de las Madres.
1: No, es el domingo, pero no, el domingo no vas a venir a la escuela.
0: Así no se vale. ¿Y cuándo va a ser la fiesta?
3: Hola, soy Jonathan.
0: Hola, Jonathan.
3: Hoy sí voy a la escuela, pero mañana no. Bye, los quiero mucho.
1: Hola, Jonathan. Bonito día, Jonathan.
0: Jonathan también tiene flojera.
1: Sí, sí.
0: Se le escuchó, así que...
1: Es que hay muchos niños que no querían ir a la escuela el día de hoy. Pero
0: yo no quería.
1: Son obligaciones que hay que cumplir.
0: ¿Y cuando ya salimos de vacaciones para siempre?
1: No, como que para siempre. Hay algunos meses nada más y todavía falta.
0: ¿Y si voy a pasar año?
1: Sí vas a pasar año, pero necesitas esforzarte un poquito más.
0: Bueno.
4: Hola, Gozadera Morning Show. Me llamo Néstor. Yo no voy a ir a la escuela porque soy del kinder. Y mi mamá... Y yo voy a ir a la escuela de mi mamá. Adiós, me ponen el primer intro de One Piece.
1: ¡Ándale, Néstor! Fíjate que va al kinder Néstor y habla muy bien.
0: Sí, habla mejor que muchos.
1: Habla mejor que ciertos locutores.
0: Habla mejor que el intendente Chap.
1: Oye, qué bien hablas, Néstor. Pues qué bueno que te vaya muy bien. En el trabajo de mami, que te vaya muy bien.
0: Y quiere una intro de no sé qué.
1: Quiere una intro de no sé qué de One Piece.
0: Los de One Piece.
1: Exactamente. Ahí está, hoy nomás. Oigan, los niños que nos están escuchando en esta mañana, mándale mensaje a Brittany, por favor. Para que la saluden, porque ella sí se tuvo que ir a la escuela.
5: Riqueza. Poder, Goldie Roger, el rey de los piratas.
1: Uy, ¿a poco sí ves esa serie, Brittany?
0: Sus últimas palabras
1: antes. ¿Te gusta One Piece?
0: Me gusta todo, me gusta One Piece.
1: Ándale.
4: Hola, Gozadera Morning Show, mi nombre es Sara. ¿Me pueden poner la canción de Pedro P, por favor?
1: Ahorita te la ponemos, Pedro. Con mucho gusto. Ahí está. Brittany, pues bueno, vámonos a la escuela, ándale, vamos al salón de clases, por favor.
0: Va a haber honores a la bandera.
1: Va a haber honores a la bandera, pero primero hay que entrar.
0: No quiero estar para nada tanto tiempo, tengo sueño.
1: No, bueno, hay que despertarte. Mira, muévete, haz movimientos, así suelta toda la mala energía.
0: Bandera de México. Ándale. Cuidado de nuestros héroes.

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1: 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Cerramos a las 9.
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0: Oigan, tenemos ya tenemos la temperatura un poquito más...
1: Más agradable.
0: Más agradable. Tenemos 19 grados al sur de la ciudad de Monterrey. 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
2: Hola.
3: Solamente 6 minutos, Anita, para que den las 8 de la mañana. Ya estamos listísimos con las pegaditas de la mejor.
2: 811-22-00925. Ahí para que nos empiecen a saludar, nos digan qué rollo, que tan contentos están porque ganaron los Tigres. Estoy así de hacerme tigre, pa, así.
3: Ana, por favor, dime y yo te traigo la playera, yo te la regalo.
2: Ya la tengo, ya me la regalaron.
3: Ándale, no, pero ¿cuál?
2: La de los Tigres, ¿quieres que me la ponga?
3: ¿Eh? Te encargo una de Tigres, por favor, también.
2: Sambil, una de Tigres.
3: Una de Tigres, por favor, también.
2: Para mi hermano.
3: Oigan, es que pues todos mundo es tigre el día de hoy, también es válido, bienvenidos. Súbanse al barco de la felicidad.
2: Monsiváis es tigre, pero para las de harina.
3: Ay, qué rico, y por cierto, qué rico unos taquitos para toda la raza que está almorzando en esta mañana. ¡Provechito! Y a todos los puestos de tacos y de tortas y de todo lo que andan en la comedera en esta mañana, pues toda la buena vibra.
2: Recuerde que vida hay una y tallas hay muchas.
3: Exactamente.
2: Usted, déjese caer.
3: Y es por eso que aquí les presentamos la pegadita número uno.
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2: De plano.
3: Así arrancamos, fierro.
2: Oye.
3: agáchense. Bueno, más. Así arrancamos las pegaditas, 7:55 a.m. 811-2200-925. ¿Dónde andas? ¿Dónde andas? ¿Tráfico? ¿Dónde hay?
2: Repórtate, bebé.
4: Y yo puedo comerte como a ti te gusta.
2: Almadazos, dale.
3: ¡Agáchense!

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2: Tu boda.
3: Hoy no más, qué rolota.
2: De Oscar Maidon.
3: Y fuerza. Régida. Vámonos con esto, la pegadita. Número 2.

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1: Saludos para la señora Vicky. Señora Vicky, le mando un besito con baba. Y a la señora Rosa Isela, que nos están escuchando en esta mañana.
2: Preciosas, besito con baba.
1: Hermosas, besito, mira, con mucha baba, mi amor. Ay. Vámonos, aquí está la pegadita número 3. ¡Se lo echa el gallo! ¡Tacos el gallo!

0: Ahorita todos están callados.
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3: Muy buenos días, yo soy Ramón Soto y este es El Reporte Vial. Boulevard Julián Treviño está presentando tráfico muy lento hacia su cruce con la avenida Ignacio Sepúlveda en Apodaca. Boulevard Carlos Salinas de Gortari, y tráfico lento en sus intersecciones con Boulevard Estardo Guajardo, con avenida Concordia, al igual que con Ojo de Agua. Le recomendamos buscar vías alternas o bien armarse de mucha paciencia al transitar por estas avenidas. También antiguo camino a Santo Domingo en su cruce con Avenida Concordia está con tráfico muy lento. Ahí mismo, en este cruce, están reportando un vehículo averiado que está complicando aún más la situación. Y bueno, esta avenida Antiguo Camino a Santo Domingo, llegando a su cruce con Boulevard Dionisio González, está en la misma situación, con tráfico muy lento. Busque vías alternas. Avenida Universidad presentando tráfico moderado, aunque denso, el tránsito es fluido. En República Mexicana nos reportan tráfico intermitente. Avenida Diego Díaz de Berlanga presentando un problema serio, esto es su cruce con la avenida Juan Pablo II. Le recomendamos buscar vías alternas. Y la avenida Adolfo López Mateos en San Nicolás también presentando problemas de tráfico a esta hora de la mañana. Al igual que la avenida Rómulo Garza. Le recomendamos salir con tiempo a su destino o bien buscar vías alternas. La temperatura ya está en los 18 grados centígrados en el sur de la ciudad de Monterrey. Abroche su cinturón, mantenga la distancia, respete las señales de tránsito y siga escuchando aquí nomás la mejor FM 92.5 en la Gozadera Morning Show.
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0: Señoras y señores, con ustedes en esta mañana, aquí está. ¡Cha, cha, cha, cha, cha, cha!
1: ¡Cha, cha! Ay, yo pensé que no iba a clases hoy.
2: No, güey, o sea, tienes que trabajar.
0: Todos pensamos, güey, que no había clases.
1: Ayer me fui a la playa de García. Nah, me quemé todo, compadre. Mira, no me puedes tocar. Tócame, tócame, tócame.
0: A ver, a ver.
2: Estás bien quemado.
0: A ver, acá, acá, acá.
1: A ver, tócame, tócame.
0: Ay, no estás quemado, güey.
1: Es que tenía el boxer. Oye, buenos días, Monterrey. Ya estamos aquí nuevamente en La Gozadera Morning Show, el programa número uno de la radio humorística.
0: Sí, señor, sí, señor.
2: Morning Show.
0: Y la estación oficial del Juego de las Estrellas.
2: Viene, 3 de junio, 5 de la tarde, Arena Monterrey.
0: Confirmadísimos, la arrolladora Bande Limón.
1: Saúl el Jaguar.
2: Brincos Dielas, Chamoy.
0: Leandro Ríos, papá.
1: Y mi compadre Memo Garza, ex adictivo.
2: Y Luis Ángel el Flaco.
0: Sí, señor. Banda Los Sebastianes también.
1: Ah, sí. Y también
0: ¿Quién? ¿Quién?
1: No, ya,
0: no puedes decirlo. No,
2: hasta
0: todavía,
2: ratito, hombre. Alrededor de las 11 de la mañana, dicen
0: otra agrupación.
2: Artista confirmadísimo. Y pues ya saben, me imagino que el comentarista es Toño Nelly y Pello Maldonado.
0: Claro. Va a estar de lujo, va a estar de lujo. No se lo pueden perder, ambiente 100% familiar. Los boletos, pues ahora sí que próximamente.
1: Oye, porque la gente lo pidió nuevamente, un aventazo de lujo en la Arena Monterrey, carnal, porque ya cuánto tiene que
0: mucha,
1: no hicieron.
0: Mucha gente nos está diciendo que qué padre, que ya que regresan los eventos, sí, de la mejor. Ya estamos de regreso. Gracias. Y prepárense porque vienen muchas cosas chidas. Y este es uno de ellos, ¿no? El Juego,
1: claro,
0: de las
1: Estrellas. Claro que sí. Primeramente, Dios, ahí vamos a estar. Ahí nos van a ver también. ¿Vas a jugar o no vas a jugar?
0: Bueno, voy a tratar de jugar. ¿Sí? A ver qué pasa. Lo que salga, güey.
1: Ah, bueno.
0: Lo que salga.
1: Te pones entre Abelito y...
0: ¡Ay, no, cállate!
2: ¡Ay,
0: que la chinita! ¡Ay, que la chinita, hijo de Guacho Nieto!
2: Yo la vez pasada que fue el Juego de las Estrellas, pero en el Cederec.
1: Ah, sí.
2: Que hice los... Fui comentarista de fútbol.
1: Pero ese fue un calentamiento.
2: Un calentamiento, pero ya estoy lista. Estoy lista para hacer...
0: Pero sí le sabes, Ana, el fútbol.
2: Claro,
0: sí le sabes.
2: Viene por la borda. A la derecha. No hay offside.
1: Oye, pero estás jugando en tacones, Ana.
2: No, yo no estaba jugando. Yo estaba narrando. Con Toño Nelly, con Pello Maldonado y con Toribio.
0: Ahí está. Saludos a Moni. Dice que quiere sus boletos pendientes. Oigan, pero bueno, cambiando de tema, estamos entrando a la pregunta sin filtro cuando son las 8 de la mañana con 38 minutos. Hijo de su, la pregunta es... Mira, ¿tú, Chuck, tienes tatuajes, ¿verdad? ¿O no?
1: Sí, claro.
0: Sí, tienes tatuajes. Sí. Ana tiene tatuajes.
2: Sí.
0: Yo tengo tatuajes, no me falta el Roberto.
1: Sí, tengo varios.
2: ¿A poco tienes tatuajes, Chuck?
1: Sí.
0: ¿Cuántos tatuajes tienes?
1: Tres. Y me quiero hacer todo.
0: ¿Hay algún significado especial en alguno de ellos?
1: Claro, carnal. Muchos.
0: ¿Cuál?
1: El más significativo.
0: Sí, ajá.
1: Yo creo que es el que está escondido. Que no solo, no, nadie lo puede ver.
2: ¿A poco
1: ver,
2: te tatuaste el asterisco?
1: Ciertas personas.
2: Ja, ja, ja.
0: Sí, soy sí. Soy tu bitch. Ay, soy tu bitch.
2: ¿A poco te dice el nombre de la toxic en una
1: pronta? No, tampoco. ¿Tú te has puesto el nombre de tu ex?
0: No, ¿eh? ¡Ey!
2: ¡No digas marcas! ¡No digas marcas!
0: Mira, sí lo voy a decir, sí, güey. Sí, sí, sí me lo tatué, ¿y qué? Pero ya me lo tapé.
1: Ah, ok.
0: Porque es la ex, güey. O sea.
2: Saliste bravo.
0: No es la mamá de mis hijos.
2: Qué fea esa gente que tiene muchos exes.
1: Oye, pero ¿qué tiene que ver con los tatuajes, carnal?
0: Pues vamos a hablar justamente de los tatuajes que... Pues, ¿qué te has hecho? ¿Qué te arrepientes? Y si te preguntaran, hey, si nosotros te regalaremos un tatuaje, ajá, ¿qué sería y por qué? ¿Qué te tatuarías?
1: Vámonos.
2: ¿Será que podemos regalar un tatuaje?
0: ¿Te gustaría regalar un tatuaje, Ana?
2: Me encantaría.
0: Es más, viene el día 10 de mayo, el Día de las Madres.
2: Ajá.
0: Vamos a regalar... un tatuaje. Es más,
2: ¿qué?
0: Que se lo haga aquí en cabina de la mejor FM en La Gozadera Morning Show.
1: Arre.
2: A ver, está bien fantasioso tu,
0: sí,
2: tu,
0: se hace,
2: tu multiverso.
0: Sí, se hace.
2: O sea, que alguien... Regalamos un tatuaje.
0: Sí.
2: Pero que se tatúe aquí en vivo en la cabina.
0: Sí.
2: Con los mejores tatuadores de Monterrey.
0: Yo le voy a hablar a mi compadre Becerra, allá en el poniente de Monterrey. Mi compadre Becerra, ya estoy seguro que está puesto para venir a rayar aquí en vivo.
2: Yo tengo dos tatuajes de Becerra.
0: Ándale.
2: Sí, Becerra me hizo este aquí y unas alitas que te voy a...
0: ¿Y tú cuál tatuaje tienes, Anita? Sí, súper significativo.
2: Yo, híjole, todos. La verdad es que todos significan mucho.
0: Ok.
2: Todos.
0: Pero si tienes uno de tus hijos, ¿no? Algo así.
2: Ah, sí, el típico de mamaluchona.
0: Ándale, que
2: tengo,
0: ¿cuál es?
2: Tengo tres estrellas en la pierna derecha. Uno grande, uno mediano y chiquito. Y las estrellas son en los colores que a ellos les gustaba de chiquitos. Ajá, que todo representa. Querían verde, todo querían azul, todo querían rojo. Y ahorita se lo enseño y dice, oh. ¿A poco sí, mamá? Le digo, tu cuarto era rojo, cabrón.
0: Bueno, justamente ese tipo de tatuajes son los que vamos a regalar, okay, por el Día de las Madres.
2: Tatuaje luchón, tatuaje de mamá luchona.
0: 4x4, todo terreno.
2: Para, ¿sí?, que les tatúen la cesárea.
0: Es más, señoras, comadres, mamás, se manden un mensaje que nos digan qué tatuaje les gustaría que les hiciéramos y ya van a participar, ¿eh?
1: Dice la señora Irma que si la ceja también se puede tatuar.
0: Ah, señora, ese no. No,
2: pues ese se llama microplante, señora, no sea ignorante.
0: Mira, el 10 de mayo cae en domingo. Entonces, ¿te gustaría que vinieran el lunes 11?
1: El lunes 11.
0: El lunes 11, que fuera su regalo del Día de las Madres.
1: Ok, sí, porque ya hay varias mamás que ya se tatúan. Porque las madres de antes ni un tatuaje se hacían, carnal.
0: No. Y ahora quieren andar todos rayados, güey.
1: Como me Goofy.
0: A ver, y esto va para todos los vatos también que nos estén escuchando. Sí. Si quieren, mi esposa quiere un tatuaje de mi hijo, de ahí, algo así bonito, pues saben que participen.
1: Claro que sí.
0: Y el lunes 11 van a venir aquí en cabina, en vivo, y aquí los vamos a tatuar.
2: Ahora regalamos dos tatuajes.
0: Dos tatuajes. Uno lo va a hacer Becerra y el otro
2: lo va a hacer Afrodita Inc., que es una chica. También para Afrodita, que sientan segura las mamás de que los tatúe una mujer. Oh. Esa tatuadora la conozco hace 24 años.
0: Ah, bueno, ya, sí, la conoces hace mucho tiempo. Sí,
1: y yo tengo ganas de tatuarme aquí en la ingle.
2: ¿Te va a tatuar Afrodita Ingle?
0: ¿Por qué no?
2: A Afrodita Ingle, la ingle. Porque es mi hija, güey.
0: Chale, yo voy a pedir también otro tatuaje, güey. Esto no lo pido. Uno que diga Iván, y cuando crees, Francisco Iván Morales Zamora. ¿Qué dice la raza?
2: Que diga recopla.
3: Solís, Solís, buenos días.
0: Buenos días.
3: Me tatuaría una leona con sus leones.
0: ¡Ándale!
3: Oro y miel, ya.
0: A ver, eso es algo bien importante. A ver, no nos pidan tampoco un super retrato porque no se lo van a alcanzar a hacer en dos horas. Es más, pidan algo sencillo, que sea como que algunos nombres, alguna florecilla, así muy bonita, algo sencillo, que se pueda realizar más o menos en una hora y media.
1: Claro.
0: Porque en lo que llegan los tatuadores, aquí preparan todo. Sí. Entonces, por favor, tampoco sean acá tan bañados.
1: Sí, no te pases lanza, Jenny. O sea, te quieres todo el bioparque estrella ahí en el tatuado, ¿verdad? Sí.
2: Vamos a poner aquí
0: dos
2: estaciones. Vamos a acomodar las dos estaciones de tatuaje. Sí. Es tatuaje a un solo color.
0: A un solo color, sí, a un solo color.
2: Y que sea significativo de algo de sus bendis,
0: ¿no? Exactamente.
2: No, quiero un San Juditas en el pecho,
1: ¿no? El escudo de
0: tigre.
2: Un Calvin así hecha meando el escudo de la.
4: Yo, Sergio Luna, me rayaría el rostro de mi mamá al lado del corazón, como un homenaje para ella. Ya falleció.
0: Pues espérate el día del padre, compadre. A lo mejor se hace. Ahorita estamos con las señoras.
2: Para el día del padre queremos traer a Lupita TikTok.
0: Y que los tatúe.
2: Con sus boobies nuevas.
0: Ah, que se los va a poner. Ay,
1: vamos a llevarlo.
0: ¿Qué onda, nada? ¿Te estás tardando, Anita, tú?
2: A ver, aquí el chugar.
0: Ahí te encargo, compadre, por favor. La queremos más feliz todos los días.
5: Hola, buenos días, morning.
2: Buenos días.
5: Oye, me comenta mi esposa que a ella le gustaría.
0: ¡Ándale!
5: No que le hicieran un tatuaje, que le retocaran el que ya trae.
0: Ándale, podría
5: trae
0: ser.
5: Trae tatuado el nombre de mi hijo en paz descanse.
2: Sí, se hace.
5: Y a ella le gustaría que, si saliera ganadora, que se lo retocaran o que se lo hicieran.
0: ¡Epa! ¿Cómo que quieres que se lo retoquen?
2: Mira, saludos. Si es Becerra, pues sí se lo puede retocar. Pero si es Afrodita Inc.
0: También.
2: También. Pero pues con la tinta.
0: A ver, compa, déjame apuntar en esos momentos tu número. Sí. Mira, yo te recomiendo. Bueno, sí se puede retocar, güey.
1: Claro.
0: Pero si tienes ya un tatuador, güey, que te va a hacer un tatuaje. Hazte uno nuevo.
1: Sí.
0: ¡Oh! Ese te lo retocas después.
2: Tienes mucha piel, hombre.
0: Ahí está.
2: ¿Quiere una lagrimita en el ojo también?
1: Sí, porque cada tatuador tiene diferente modo de tatuar y diferente también, pues, dibujo, ¿no? Se ve.
2: Si la tú vas técnica.
1: Ándale, la técnica
2: si
1: que
2: la
1: tiene
2: técnica,
1: uno.
2: La técnica, si es freehand sí, es o diferente. Si nada más. ¡Oh! Es así es así.
0: Así sí, es
1: una
0: así.
1: Vez un señor me tatuó, compadre.
0: ¿Y te tocó?
1: Me tatuó con. No, me lo tocó. No. Me tatuó con un.
6: No nos interesa.
1: Una pluma, carnal.
0: Y
1: tinta de
0: China.
1: Tinta china, güey.
2: ¿En qué celda estabas, güey? Estaba en el Alamey este vato.
7: Tatuaría la bandera de México.
0: Ay, estamos con la señora. No, está bien. Señora. Pero acuérdense que es una promoción para las mamás luchonas 4x4, ¿eh? Ay. Que quieran un tatuaje representativo o significativo, algo que represente a sus hijos. Vamos a regalar dos tatuajes aquí en que viene y se van a tatuar en vivo con nosotros.
2: De los más comunes, el nombre, no sé, en japonés.
0: Una florecita.
2: Una florecita. O los piecitos. También los piecitos del bebé.
0: Unos pajaritos.
1: Abajito de la chichi.
0: Exacto.
2: Lo que quieras.
6: ¡Ay! Tatuaje de la cara de Ana Show. No me pondré el de mi mujer, pero el de Ana Show sí.
2: Ahora.
6: A ver qué se patrocina como Carelli y su esposo.
0: Ah. ¿Todavía quieres que te pague, menso?
3: Ok. Entonces, la firma de Ana Show en la espalda.
2: Ah, no, porque luego la falsificas y me dejas el...
0: Algo representativo. O sea, sí pueden ser los leones, pero no acá.
1: Todo el safari.
0: Sí, todo el safari.
7: Hola, Gozadera, buenos días.
0: Buenos días.
7: Yo quiero un tatuaje. Las letras de Tiene memoria la piel y un corazoncito.
1: Del duelo.
7: Hola, Gozadera, buenos días. Yo quiero un tatuaje. Las letras de Tiene memoria la piel y un corazoncito.
0: Ok, ahí está. Perfecto. Ya estás inscrita, corazón. Ya tengo tu número telefónico aquí listo. Ahí está, ese buen tatuaje, güey. Una frasecita bonita.
1: Y aparte se ve que está chiquito. No pasa nada.
2: La piel tiene memoria.
1: Y un corazón. Sí, uno también que sea en una sesión, va, que sea aquí.
0: Exactamente.
1: Vas a venir hoy y luego mañana y luego pasado mañana.
0: No, nomás eso, nomás va a ser el lunes. Que vengan el próximo lunes a rayarse aquí en vivo.
2: Quiero un romano en el brazo izquierdo comiéndose un pampita.
1: Nada, no, tampoco abuse.
0: Venga.
8: Hey, Anita Show.
2: Mande.
8: Un besito, preciosa.
0: No nos interesa.
8: Pues ya le pregunté a mi esposa y me dice que ella sí se tatuaría una llanta. Que diga la marca y todo.
2: ¡Qué lindo!
8: Una llanta ponchada.
2: Sí. Pero tu, el nombre de tu esposa, Ana María, ¿llanterita?
0: Y una llantita chiquitas, una llantita chiquita.
2: Sí.
0: ¿Es en serio, güey? Pregúntale qué es lo que como que una llanta, güey.
9: Yo quisiera regalarle a mi mujer un tatuaje de un bebé de un año porque ya tenemos un bebé. Saludos.
0: Eso.
2: Bueno. Te lo escribimos a él. Porque va a ser para su esposa, ¿te
0: sí,
2: parece?
0: Claro. Sí, claro, se puede inscribir a tu esposa, ¿eh? Así escriben a su esposa. Recuerden que estamos regalando dos tatuajes, Chac.
1: Dos tatuajes para que vengas, tu esposa. Bueno, si tienes esposa, pues escríbela tú también, que a lo mejor no está escuchando la radio, pero, hey, mi amor, ¿sabes qué? ¿Tú qué quieres un tatuaje? Mira, aparte, se va a ahorrar mi compadre el costo del
2: tatuaje.
1: Apúntale
2: ahí, Ana Maldonado.
0: No, ya, párate. Yo no puedo. Es el pizarrón, ya, hija. Qué bárbaro. Bueno, esa música, manda tu mensaje 811-2200925. La Gozadera te regala dos tatuajes. Próximo lunes se van a tatuar aquí en vivo en la cabina. Esto para las mamás luchonas, ¿eh?
1: Así es. ¿Quién más te regala tatuajes? Nadie.
2: Ay, recuerda que somos...

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24: Ahí está la racita, gracias por mandar su mensaje. Ya los estoy apuntando. Venga. Ya están participando, los que quieren el tatuaje. Vamos a regalar 2 tatuajes Ajá. Y próximo lunes, Chac, se van a tatuar aquí en vivo.
1: ¿A poco sí? Así de fácil y sencillo. Bueno, inscríbete si quieres tatuarte por el 10 de mayo. Con mucho gusto a todas las mamás que están escuchando La Gozadera Morning Show, especialmente a los fans de corazón.
24: Es que hay mamás que ya no quieren las rosas, güey.
1: Ya no, a ver.
24: Ya no quieren los chocolates.
1: No, algunas quieren dinero.
24: Sí, está bien, aparte.
1: Pero, ¿el tatuaje también?
24: Aparte un tatuaje, hay muchas mujeres que les gustan los tatuajes. O hay muchas mamás que dicen, es que yo quiero que mi primer tatuaje sea el tatuaje.
2: Porronga.
24: Algo. No, güey, no la porronga. Que sea un tatuaje así, güey, significativo de sus hijos, güey.
1: Claro. ¿Cómo te caería un tatuaje gratis?
7: Yo tengo la tatuadora en la casa y no me tatúo, imagínate en duda yo. No, a mí me acaba de hacer uno, Afrodita, muy bien.
24: Bueno, okay. Afrodita, 10 de 10, Afrodita va a venir aquí a cabina. Afrodita Inc. y mi compadre Becerra van a tatuar dos tatuajes en vivo en La Gozadera próximo lunes.
7: De hecho, Becerra y Afrodita son pupilos del mismo tatuador, que es Tico.
24: Exactamente, fuerte abrazo a Tico Tattoo.
7: Afrodita y Becerra, los dos son.

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1: Señora, de cochera.
2: Una maestra.
3: Una maestra. Y venía a la escuela. Nada más. 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
1: Hoy no más. Justamente. Tatuajes. Aquí está Joan Sebastián.

0: ¿De quién?
1: De Zambi.
0: Carril número 1-811-2200925. Joan Sebastián, no la tiene fácil.
2: En el carril número 2 tenemos un El Camino, igual que tenía Jesse Pinkman en la serie de Breaking Bad.
0: ¡Hala, okay, tostada!
2: Un El Camino 79 también, ¿sí, no? 79-80. ¿Hasta qué año salió? Hasta el 84. Ah, no sabes de carro, no. O sea, yo soy Kaki Coyote.
1: Que es mecánico, que el Monsi, ya eres mecánico.
2: Estaba todo puro Versa. Pero tenemos este Chevrolet El Camino 1979.
0: Oye, oye. Ya agarró, ya agarró. Ya agarró.
2: Hay que ponerle gas sultana. Con gas sultana.
0: Gas sultana. Venga.
3: Presente, aquí está el carril número 2.
0: Todas las viejas mentirosas, desgraciadas. Que nada más nos usan.
2: Oílos.

0: el WhatsApp, ¿qué dice la raza? ¿Cuál se queda? Carril 1, carril número 2.
1: Buenos días, Rosavera.
0: Buenos días.
1: Quería regalarle un tatuaje a mi esposa. ¿Qué? De un angelito con alas. Y el nombre de nuestra niña que perdimos.
0: Ok, ok, va. Perfecto. Oye, un gran tatuaje, sin duda alguna.
2: Así es.
0: Ahí está, ya estás apuntado, compadre. Ahí estás apuntado, hermanito, ya estás participando. Vámonos con otro WhatsApp.
3: Buenos días, gozadera, buenos días.
0: Buenos días.
3: Votamos por el carril número uno. Saludos, mi amor platónico, Anita Show. Aquí, el vaquero original. No taxista hediondo. ¡Epa!
2: Hola. Este güey trae taxi de aplicación y el vaquero trae un amarillo ahí.
4: Ah, sí.
0: Y apestoso.
2: Pero limpio, si no se enoja.
0: Ah, limpio,
2: no,
0: limpio, limpio, limpio, limpio, limpio.
5: Carril número uno.
4: Ok, dos. Ah, se da para Carmelita.
2: Sí, señora.
0: ¿Cuánto ya? Dos, ¿verdad? Dos tatuajes.
4: Dos a uno.
2: Va, dos a uno.
6: Nuevamente, Miss Morning, yo voy por el carril número uno.
0: Ahí está.
4: Ok.
0: Está. Vámonos.
2: Hablando de
0: tatuajes. Arrasó Joan Sebastián. Preséntala, Anita, por favor.
2: Aquí en los arrancones de la mejor FM 92.5, la voz era Morning Show y ganó el carril. Ganó la FM. Espérame. Ganó la F-150.
0: Sí, señor. Ahora sí.
2: El carril.
0: ¡Número uno!

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1: Hola, muy buenos días, vocera. Yo no soy mamá, obviamente, pero les voy a dar una idea.
2: A ver, venga.
1: Pueden ponerse una frase muy bonita que dice: familia, donde la vida comienza y el amor
3: no nos
1: nunca
3: interesa.
1: No, sí, saluditos.
2: Saluditos, compadre.
4: No es mamá, pero no estés mandando mensajes así.
2: Ay,
4: o sea,
2: déjalo, está dando buen consejo, mi compadre.
4: Sí.
5: Ah, bueno.
6: Hola, buenos días, la gozadera. Yo quiero un tatuaje. Yo creo que sería especial porque no tengo ninguno. Sería el primero. Mi hija ya va a cumplir 15 años, es única hija.
4: ¡Órale!
6: Y yo creo que me pondría su fecha de nacimiento.
2: Ok, buen regalo, ¿no?
7: Y luego ya la abandonas. Así le hacen los papás, de abandonar a los hijos y 1992. Te extraño, hijo.
2: Aquí llevo a mi hijo bien tatuado el rostro. ¡Dale pensión, hijo de la tiznada! Es lo que es de hacer.
7: Dale para leche y los pañales. Yo todavía estoy esperando que me den para leche y los pañales de Gael.
2: ¿Y cuántos tienes, Gael, ya?
7: 23.
2: Hijo de la
4: chica. No, ya está peludito.
2: ¡Comadre! Ya está inscrita, comadre. Acuérdense, Chuck, que tienen que venir aquí en cabina y aquí en vivo se van a tatuar, ¿eh?
4: Va a ser totalmente en vivo, así que la gente que dice, no, me da pena. No se apene. O sea...
7: ¿Qué?
2: Que no le dé vergüenza, güey.
4: Que no le dé vergüenza. Aquí...
2: ¡Estúpido!
4: Monsi, es que...
7: Ay, estás bien cómico, güey. Quedó,
4: sí, ¿verdad?
7: Uy.
4: Es que como si hubiera comido de esta de payaso, pero yo no fui. Yo no fui.
7: 811.
8: Hola, hola, buenos días.
7: Good morning.
8: Yo quisiera el nombre de mi hijo.
2: Ok.
8: Fui una madre muy joven.
2: Ok.
8: Y ha aguantado tanto conmigo mi bebé.
2: Okay.
8: Y pues me gustaría tatuarme su nombre.
7: No me digas eso.
8: Y un corazoncito.
7: Es que.
8: Feliz día.
7: Gracias, güey. Me dio cositas.
2: ¿Te identificaste, Ana? ¿Te identificaste?
7: Sí, yo también fui mamá a los 16, güey.
2: Y es que, mira, un tatuaje puede representar muchas cosas. O sea, tú esas estrellas que tienes de tus tres hijos con los colores favoritos, o sea, tú cada vez que lo ves, te mueve emociones.
7: Si los veo y digo, ¡ay, me los hubiera tragado!
2: ¡No! ¡Comadre, ya está participando! ¿Nombre de su hijo? ¿Nombre de la fecha de nacimiento, qué? ¿De su hijo?
7: La fecha de nacimiento de su bebé. ¡Epa!
4: Es que sí, ya hay muchas mamás muy jóvenes que les gustan los tatuajes, carnal.
2: Exacto.
4: Porque ya tienen muchos tatuajes.
2: Sí.
4: ¿Verdad? Son chavas.
2: Ya hay muchas. Ana, ya no quieren rosas, le está diciendo. Ya no quieren flores, ya no quieren chocolate, ya quieren tatuaje.
7: Las morras buchonas quieren ramo buchón y una boteyuki, un racer y...
4: Y un tatuaje.
7: Y un tatuaje.
2: Ey, y los vatos que nos están escuchando pueden escribir a su señora, ¿eh?
7: Sí.
2: Escríbanle.
4: O a su mamá.
2: Exacto. También. Las señoras también hay
4: también
2: modernas.
7: Como la mamá de Chucky.
4: Ah, sí.
7: De que se parece a ti, pero en malo.
4: O sea, sí. Y fuerte.
7: En malo y en mamá.
9: Primero estás preguntando que quién se hace un tatuaje y...
2: ¡Por eso!
7: Cálmese, pa.
2: Tranquilo, jefe.
10: ¿Qué onda, mi monjo? ¿Qué onda, mi Ana? Show.
7: Hola, bebé.
10: Yo quiero un tatuaje detrás de la oreja. Son unas iniciales. Y apúntame. Saludos desde Paraje San José.
7: Paraje San José. Es todo Mitras y habrás llegado.
2: Es que hoy vamos a hablar de los tatuajes, de esos tatuajes que te haces y luego que te arrepientes de habértelos hecho.
4: Sí.
2: Y luego aquí entre Ana, el Chucky y yo dijimos, hey, ¿y si regalamos unos tatuajes para el Día de las Madres?
4: ¿Estaría con ganas?
7: Sí.
2: A ver, pero no escuché, ¿qué dijo que quiere esta morra?
10: ¿Qué onda, mi monjo? ¿Qué onda, mi Ana? Show.
7: Hola.
10: Yo quiero un tatuaje detrás de la oreja, son unas iniciales. Y apúntame, saludos desde Paraje San José.
7: Ay, no duele mucho, hija.
2: ¿Duele detrás de la oreja?
7: No, yo no tengo tatuaje detrás de la oreja, pero ahorita que me estoy tocando, pues es hueso.
2: Pero, ¿cómo vas a tener un...? No, si tienes hueso ahí.
7: Es huesito.
4: Se ha de doler bastante.
7: ¿Cartígalo?
4: Cartílago.
7: Cartílago.
4: El lagartíjalo. Oye, mojo, y bueno, tú te has puesto en nombre de tu ex, ¿verdad?
2: Sí, ya te dije que sí, ya.
4: ¿Pero de cuál ex fue?
2: De la ex. Pero ya está tapado, güey.
4: Ya
2: tapado.
11: Carril número uno.
2: Está tapado, güey. ¿Qué dice regalo? ¿Qué?
11: Carril número uno.
2: Ay, carril número uno.
7: Se va a tatuar carril número uno.
4: Oye, mojo, pero como quiera la morra de allá, la de que te tapaste.
2: ¿Qué? No, ya, quedó en el pasado, güey. Es que esa morra, güey, resulta. Porque la toma a platicar, güey.
7: ¿Saben que dice que es de muy mala suerte tatuarse algo de tu pareja? Porque es como que firmar el divorcio.
2: Sí, sí, te salas, te salas.
7: Las parejas que viven en unión libre y se casan, no duran, se divorcian. Es como que se salan.
2: Wey, no le, sí, no le muevas, güey.
7: No le muevas.
2: No le muevas.
0: Buenos días, buenos días.
2: Buenos días.
0: Estamos por el carril número 2.
2: Ándale.
4: Órale.
2: Lo dejamos para mañana.
0: Carril número 1.
2: Oh, que la canción. Dice, hola, me gustaría hacerme un tatuaje de una frase que desde niños pensé para mis hijos. Ahí les va la frase.
7: ¿Cuál?
2: Música de frase, mi queridísimo Roberto Monsiváis, por favor.
7: Música de frase, ¿cuál es esa?
2: Dice, ahí va.
7: No capea, no capea.
2: Cada vez. Ok. Cada vez que caigan, los levantaré con más fuerza. Esa es la frase.
4: Esa es la frase.
2: Frase muy profunda.
7: Y si usted... se tatuate. Siente triste, pues no se sienta triste.
2: ¿Cómo se siente?
7: Siéntase bien.
2: Ahí está. Comadre, ya quedó apuntada, comadre, con su frase matona, ¿eh? Ahí quedó apuntada con su frase y ojalá que gane. Acuérdense que hay que venir aquí en cabina, aquí lo vamos a tatuar el próximo lunes.
4: Claro que sí. Y también manden audio si usted se ha arrepentido de algún tatuaje que se haya hecho, porque estamos hablando de eso. Mándelo también. ¿Algún tatuaje de tu ex o algún tatuaje feo? ¿De qué? Una cara de un niño que hace una cara así toda fea, toda chueca, ¿sabes? Pues hágate, mándale su WhatsApp.
7: O si te tatuaron ahí, no sé, un tatuaje ya todo verde, no, que te, con tinta china, pues que te lo arregle, ¿verdad?
2: Ándale. Luego ves al niño y dices, está bien feo, güey.
3: Buenos días, buenos días, madre. Ah, gente tan metiche. No quiero ponerme nada, hombre. Chihuahua, hombre.
2: Ponte algo, tatúate, ráyate.
7: Ponte a jalar.
2: Es lo que has de hacer, mendigo.
7: Párate, huevón.
5: Muchachos, bueno, me pueden dibujar una grabadora y luego que le pongan ahí 92.5.
2: ¡Ah! A ver, sí es cierto. A ver. Te retamos a que te tatúes el logo de la mejor. ¿Sí o no?
7: ¿Sí o no?
4: A ver, tú tatúatelo, güey.
2: Güey, espérame, está Jenny, güey.
4: Ah, ok.
2: Ella está diciendo que se quiere que tatuara una estación de radio, una grabadora, no sé qué cosa.
12: Ánimo, mi Shaggy.
2: Jenny, ¿te tatúas o no a cargo de la radio de la mejor aquí en cabina? ¿Jalas o no?
13: Yo me acuerdo, gozadera, que antes juntábamos ahí en la cuadra a contar cuentos de terror.
2: Sí. Ok.
14: ¿Qué onda, compadrito?
7: ¡Ey!
14: ¡Manita! Oye, nombre, pues ahí puedo apuntar a mi brujer. A mi
2: compadre, claro.
7: Tu brujer.
14: Se quiere tatuar la firma de su mamá. La firma de su mamá. Ya que pues es hija única, ¿verdad?
7: ¿Le quieres quitar la casa, güey?
14: Tiene una mamá, ¿no? Y la mamá pues no tiene una hija, ¿no? Quiere tatuarse la firma de su mamá. Es porque la apunte. Apúntame. Negrito del Uber.
2: Ya quedó negrito, ya estás inscrito, mi rey. La firma de su mamá.
7: La firma de su mamá. Así. Me mandaba un mensaje que dice: yo quiero un tatuaje que diga, ayer pasé por tu casa y me senté en un agujero. Y por poco las hormigas se equivocaron de agujero. ¡Ay, qué es eso!
2: ¿Qué es eso? ¿Quién es? Ha de ser un comediante, seguramente.
7: Ha de ser un payaso. Ojalá sea de Ana Show. Yo no soy tatuadora, corazón. Pero te puedo tatuar otras cosas.
13: ¡Epa! Participo si me pongo el tatuaje de Ana Show.
2: ¡Ándale!
4: ¿También? Pues qué. Que tienes. Pues
2: si tú tuvieras un vato, Ana, que no lo tienes porque eres bien soltera, ¿sí? Imaginémonos que tienes un vato. Uh-huh. Y que te dijera el vato, mi amor, me quiero tatuar algo tuyo. ¿Qué le dirías que se tatuara? Ay, ahora, espérate, no tienes que decir nada.
7: Tengo un billete de $50 guardado porque nunca lo he podido usar porque no tengo visa.
2: Okay. Entonces,
7: no, pues mi nombre, ¿qué?
2: Ana así, Chow, que se lo ponga.
7: En una nalga.
13: Ya le pregunté a mi mujer y quiere el tatuaje.
2: Ándale.
13: Del bebé para complementar el de los dos niños que tiene.
2: Ya está, compadre, pues ya estás
13: y
2: inscrito.
13: Quería preguntar que cuándo van a dar los ganadores, porque ella trabaja para que pida el día. Saludos.
2: Compadre, lo vamos a decir el viernes. Este viernes, para que el lunes se vengan las dos personas a rayarse en vivo, ¿va?
4: Así es, ya está, compadre.
2: Dale, vamos a decir con musiquita.
7: Y vámonos con la trepillosa Banda Regia. Cuando no te conocía.
4: Así es, porque recuerda que nosotros somos
12: la gozadera por el show.
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1: Oye, la raza ya quiere su tatuaje.
2: Hasta ¿qué onda, mojo, Ana Show?
1: Hola. Hola, hola.
2: Muy buenos días, Morning Show.
1: Buenos días.
2: No seas malito, yo quiero un tatuaje con las iniciales atrás del oído.
1: Ah, ok.
2: Es que se llama tu logo de las mejor 95.5. Yo me lo hago. Y sí, mojo. Sí me arrepiento de un tatuaje.
1: ¿De cuál?
2: Sí me lo arrepiento. Las iniciales de quien no debí de haberme puesto.
0: Te podemos rayar todo el brazo como
2: pero
0: Lupillo.
2: Ni modo. Ahí después se tapará.
3: O sea, también ustedes, ¿para qué se tatúan esos nombres?
0: ¿Para qué? O sea, ya ve el Lupillo, le hubiera salido más ándale barato quitarse el brazo.
3: Ándale.
0: Como le quedó todo.
3: Sí, sí, cierto.
1: Oigan, acuérdense que los tatuajes son exclusivos para mamás, ¿eh? Por el Día de las Madres ya no vamos a arreglar, vamos a andar arreglando rosas, vamos a arreglar tatuajes.
3: Exacto. Tatuajes.
0: Tatuajes de tus besos.
4: Buenos días, gozadera. Mojito, Anita.
0: Hola, bebé.
4: Yo me quiero tatuar una boobies de Anita Show y una pompi de Mojo.
1: ¡Epa!
0: Pero, primero una boobie, luego tu pompi y luego mi otra boobie.
1: No, y luego el del Chuck.
0: Y luego la chaira.
3: Sí. Te cabrá en todo el cuerpo.
1: La porronga.
5: Buenos días, gozadera. Yo me tatué el nombre de Ana Show en la nalga. Ah, buenos días, saludos, excelente día.
0: Con una Ana y otra Show. Y así le puedes cambiar si te aburres, pones Paco, Show, Locari, Show, Aldo, Show.
3: Pero ¿por qué la nalga? O sea, ¿quién la va a ver?
0: Pues su mayate.
1: Así. Cuando estén pinacates, ¿verdad?
3: Gochis, gochis.
6: Claro que sí, muchachos, claro que sí, acepto. Okay. ¿Por qué no?
0: Jenny se tatuaría la mejor FM.
1: Jenny, mira, vamos a regalar dos tatuajes, Jenny. Pero si tú vienes el lunes aquí a la estación, ¿se lo tatuamos o qué?
0: Pues sí.
1: Ella quiere.
3: Bueno, va a mandar un mensaje. Oye, ¿cuál es el peor tatuaje? Va a decir, ay, yo me hice un tatuaje de la mejor FM.
0: Ay, no, Dios santo de mi vida.
1: Oye, la gente está preguntando por los boletos también del Juego de las Estrellas.
3: Uf.
1: Y acabamos de confirmar un invitado más.
3: Así es, ¿quién
0: redoble,
3: fue?
0: Redoble. Les voy a dar un pre.
3: Venga. Échele.
0: El lunes.
1: Ajá.
0: Él tiene el mejor programa de los lunes.
3: Ok.
0: Él es el caballero de la comedia, mi compadre, mi amigo, Mike Salazar. Y está que arde sola del mar.
3: Lo acaban de confirmar hoy en redes sociales, la mejor FM MTY, para que la sigan y chequen quién más sigue de confirmarse.
1: Exactamente, confirmadísimo Mike Salazar. Este va a estar bueno, ¿eh? Ya se suma en este grupo de comediantes que van a estar el próximo 3 de junio.
0: Híjole, se está poniendo bueno esto, muy bueno.
5: Chac,
3: quiero
5: porronga,
3: chac.
1: No, ¿cómo que quiero porronga, güey? 8-22-00-925, manda tu mensaje. Señora que nos está escuchando, quiero un tatuaje, nosotros se lo vamos a regalar.
3: Así es, manda tu WhatsApp 8-11-22-00-925.
0: Inscríbete.

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0: nos tenemos que ir. Gracias a la gente que estuvo escuchándonos. Doña Leti, ¿cómo está? ¿Todo bien? Qué bueno, muy bien, me da mucho gusto.
1: ¡Doña Leti!
0: ¡Doña Leti! ¡Doña Leti!
2: Usted no sabe, pero Doña Leti nos alimenta aquí sanamente. O sea, puedes pedir unos chiles rellenos, pero también un jugo verde.
0: Ándale. Uno chile relleno, un plato de 700 pesos, ¿cómo te quería?
1: pero te lo dejé en pago, güey.
0: Ah, bueno.
2: A 700 todo el mes, compadre. Lo bajando de a 15 diarios.
1: Oye, ya nos vamos, muchachos. Este próximo 3 de junio, no se lo pueden perder.
0: Sí, el Juego de las Estrellas en la Arena Monterrey. Todavía hay más artistas por confirmar, así que pendiente de las redes sociales.
2: Artistas confirmados: Leandro Ríos, Memo Garza, la arrolladora Banda Limón de Don René Camacho, Saúl El Jaguar, Banda Los Sebastianes, el payaso Brincos Dieras, Luis Ángel El Flaco y Mike Salazar.
1: Mike Salazar, que se acaba de confirmar el día de hoy. Ahí vas a estar, estás de lujo, de lujo.
2: Va a estar
1: ambiente
2: muy chido.
1: 100% familiar. Y los boletos próximamente.
2: 3 Así de es. Junio, Arena Monterrey, 5 de la tarde. Sepáremelo, por favor.
0: Perfecto, bueno, ya saben. Así que pendientes a la entrega de boletos también.
1: Así es, pendiente de las ubicaciones. Que cómo se pueden dar cuenta, dónde y cuándo y a qué hora. Pues a través de las redes sociales de La Mejor 92.5. Ya nos vamos. Ajá. Recuerden, próximo lunes 11 de mayo vamos a traer a dos personas que se van a tatuar aquí en vivo.
0: Ok.
1: En la Gozadera Morning Show para todas las mamis esta promoción. Y durante toda la semana se pueden inscribir.
0: Perfecto, ya lo saben, Anita. Chao.
2: Para esas mamás luchonas, 4x4, todo terreno.
0: Ajá.
2: Lleven ahí el recuerdo de su bendy o sus 10 bendys, las que tengan.
1: Pero es un tatuaje acá, tranqui, ¿eh? No sé con qué. Toda la pastora.
0: Dos sesiones y ya.
2: En el pecho, un saco.
0: Oye, y sirve que nos tatuamos después nosotros, ¿no?
1: Ahora le va.
0: ¿Qué te parece?
1: Jalo, yo jalo.
0: Ah, un tatuaje de la Gozadera Morning Show.
2: Sí, desde Amiguis.
0: Súper sí.
1: Algo de los tres.
0: Una porronga, mojo.
1: Dice Roberto que él sí se la quiere tapar, güey.
0: ¿Dónde?
2: Ay, en la frente.
1: Que la tuya, güey, la que anda mirando para la izquierda.
0: ¡Ya nos vamos! Gracias.
1: ¡Gracias! ¡Esto fue La Gozadera! ¡Marisa!
2: Muchísimas gracias. A nombre de nuestro director general, Oscar Musquiz Garza, que hace posible que estemos aquí cada mañana. Gracias, que besito, Musquiz.
1: Gracias, compadre. Viene Juanco DJ. ¡Juanco DJ ya está listo!
0: ¡Adiós!

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¿Qué ha habido? 10 de la mañana, señores, con 22 grados. 10 de la mañana, estamos arrancando en este lunes. Lunes que parece viernes. Su compa el Juaco DJ, el diamante negro de la radio para ustedes. Nuevamente, ¿cómo les fue el fin de semana? Vi a la raza bien enganchada, vi a la raza que anduvo en muchos lados, compadre. A pesar del clima, a pesar del clima que sí no ayudó el viernes y sábado, que el climita sí estuvo un poquito, pues fresco, lluvioso. Y pues obviamente para toda la raza que anduvo ahí cotorreándola, que anduvo pues pasándola bien el fin de semana escuchando la mejor FM 92.5. Oigan, el juego de las estrellas, ¿qué les digo? ¿Qué les cuento? El juego de las estrellas, por supuesto, va a estar sensacional. Ya me vi. Ey, ya estoy calentando, Ya estoy calentando, por supuesto. Hasta ahí subí un videito a redes sociales. No sé si lo subieron a la mejor FM, pero yo lo subí. Soy Juaco DJ y Joaquín Ligues el Juaco en Instagram, donde ya estoy entrenando. Va a estar bueno. La raza que quiera boletos, como les dije desde un principio, va a ser la raza que siempre se reporta aquí a la Juaco Party. A todos esos, Juaco, quiero boletos. Y yo voy a escuchar quién. Ah, este güey. Sí, sí. Ah, esta morra, sí. O sea, así les voy a dar los boletos. Por supuesto, a toda la raza que siempre está aquí comentando en mis redes sociales y aquí en el programa. Obviamente, los boletos son gratis, ¿verdad? Obviamente son gratis. Para que estén pendientes, señores, se va a poner bueno. Ya están muchos artistas confirmados, más los que faltan. Por ejemplo, mi compadre, Leandro Ríos, Memo Garza, La Arrolladora, Saúl el Jaguar, Brincos Dieras. Oh, escuché que también Mike Salazar, ¿verdad? ¿Tú, Monsi Vice? Mike Salazar. Y todos los que faltan, Va a estar sensacional. Va a estar sensacional para que estén pendientes para sus boletos. Yo sé lo que les digo, no se lo pueden perder. El juego de las estrellas. Oye, que es este próximo 3 de junio, miércoles 3 de junio, 5 de la tarde en la Arena Monterrey. Así que, pues pendiente toda la raza, reportándose aquí. ¡Vámonos! Vamos a arrancar, mi compadre Monsi Vice en el Master DJ. Vamos arrancando rápidamente esto que es la Juaco Party.

0: party para todos ustedes. Vámonos a un corte comercial y regresamos aquí en la mejor FM 92.5. ¡Yay, yay!
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3: Muy buenos días. Muy buenos días. Yo soy Ramón Soto. Este es el reporte vial. Accidente automovilístico se reporta en Lomas del Valle y Calzada del Valle, esto en San Pedro Garza García. Los vehículos ya fueron retirados y se restableció la circulación. La avenida Alfonso Reyes también presenta tráfico lento, esto en su cruce con Guillermo Prieto Sur en San Pedro Garza García. Le recomendamos buscar vías alternas. En este municipio, en Morones Prieto rumbo a Monterrey, se reporta tráfico fluido. Sin embargo, a la altura de la calzada Mauricio Fernández Garza se reporta un vehículo descompuesto, el cual ya está siendo atendido. También un problema con un semáforo descompuesto, esto en el Boulevard Díaz Ordaz, en el cruce con el camino al Club de Tiro. Un accidente más reportado también, esto en Avenida Venustiano Carranza, en su cruce con Constitución. Le recomendamos tomar vías alternas. Y avanzando por Constitución también, se reporta tráfico muy lento en la calle Ignacio Rayón, con velocidad reducida, incrementando el viaje hasta en 15 minutos. Hasta el momento, este es el tráfico. La temperatura está en los 23 grados en la zona sur de la ciudad. 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Buenos días.
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0: Pokémon. Continuamos con más, señores. Tenemos 10 de la mañana con 21 minutos. Iba a decir 21 grados. Pues, ¿cómo ando, güey? 10 con 21. En este lunes que parece viernes. Recuerda, línea de comunicación 811-2200-925. Vamos a saludar a toda la raza acá en el WhatsApp. Adelante, mi gente. De pura gente de Team Juaco Party, ¿eh? Pura gente de Team Juaco Party. ¿Dónde escuchan la Juaco Party? Adelante.
1: ¿Qué onda, mi Juaco? Saludos, compadre. Aquí desde la colonia en la Alianza Soli, compadre. Bien ganchado, bien impertinente con la Juaco Party, compadre. Y ahí si me puedes poner la de que tengo la pata coja, ahí, porfa.
0: Pues, ¿qué te pasó, güey? Saludos a mi compadre Rigo, allá al poniente de la ciudad. Allá es sector de la Juaco Party, todo el poniente de Soli.
2: Saluditos, mi Juaco DJ.
0: Sí.
2: Saludos desde Apodaca, Nueva York.
0: Oye, toda la raza de Apodaca, ¿qué parte de Apodaca, compadre, para saber qué territorios de la Juaco Party en Apodaca? Échale.
3: ¿Cómo estás, Juaco? Pásame la cuenta para disputarte los boletos. Ay, por favor.
0: No, güey.
3: Un poquito más tarde.
0: No. ¿Cómo que pásame la cuenta, güey? Los boletos son gratis, cállate la boca. Solo para el tío Gobi de los cerveceros. De todos los Cerve Power. Por supuesto, también para mi buen amigo Edson. Y toda la raza que... Oye, quedamos campeones, güey, el viernes. Saludo a todos los cerveceros, a toda la racita que siempre escucha la mejor FM, que de ahora que estamos en el equipo de fútbol, pues ya están escuchando la radio. Saludo para todos ellos. Campeones, cerveceros, pura cremota. Y a toda la racita de los Cerve Power les mando un saludo muy especial. Y por supuesto, pues nosotros sí pudimos. Saludos a toda la racita, a toda la bandera de los Cerve Power. Mi compadre Marlon, que se me hace raro que no se ha reportado el canijo.
4: Hola, Juaco.
0: ¡Holi,
4: buenos
0: bebé!
4: Días aquí, ya habré emprendida. Te hablo, te saludo desde Apodaca Centro. Ya sabes, Angélica, bebé. Bye.
0: Mi querida Angélica hermosa de oro en Apodaca Centro, que es territorio de la Juaco Party, sí señor.
5: Buenos días, Juaco. Aquí
0: buenos días.
5: Portándose el pirrín desde la colonia La Esperanza. Unos boletillos, ¿no?
0: Sí, compadre, va a haber boletos para toda la raza que escuche la Juaco Party. Toda la raza que escuche a su compa el Juaco DJ van a tener boletos. Voy a subir a mi Facebook, soy Juaco DJ, soy Juaco con K, Juaco con K. Ahí voy a subir y para que me vayan comentando los que quieran boletos, de ahí se los voy a dar, ¿eh?
6: Olis, olis, mi Juaco. Juaco, quiero boletos, chiquillo. Bendecido lunes.
0: ¡Lumbia! ¿Quieres boleto, bebé? Con mucho gusto. Pues te vamos a dar boletos. Mi querida Jenny, ya veo la manera de... Bueno, lo ideal es que tú vengas, ¿verdad? Pero ya vemos a ver cómo la...
7: ¿Qué ha habido, compadre Juaco? Muy buenos días. Un fuerte abrazo, mi hermano. Y un saludo a mi primo Reyes, que ya estamos esperando el viernes, papá, el viernes.
0: Claro que sí, mi compadre Reyes, mi compadre Romero. Pura gente de Escobedo, sí, señor. Bueno, nos vemos el 8 de mayo con mi compadre Romero. Todo el concepto de moda, Juaco Party. Oye, saludo para mi compadre Negro, que nos fue con ganas allá en Santiago. Fuimos a... con los... ¿cómo se llaman estos canijos? Es un club de motos, compadre. Ah, se me olvidó el nombre. Bueno, ahorita me acuerdo, pero estuvimos allá en Santiago. Llevamos toda la iluminación, el audio. Fue el Pachuca DJ, mi compadre el tío Gobi, todo el staff. Y por supuesto, allá estuvimos este sabadito con ellos, Juaco Party, para cualquier evento. ¿Qué? ¿Monchi Vice? ¡No, se ofreció! Que él no sale del área metropolitana. Que ella nos tapa esos trotes. Por eso no fue el hijo de toda su perra. Pero no, también mi compadre Monchi Vice es el DJ oficial de la Juaco Party, por supuesto.
8: ¡Eh! ¡Juaqui! ¡Eh! Nada más te quería saludar. Ahí ponme lo que quieras de la Arrolladora Banda Limón, la que sea.
0: Ah, los camellos.
9: No nos interesa.
0: No nos interesa, güerita. Los camellos, bikers. Estuvimos con ellos el sábado y este 8 de mayo estamos con mi compadre Romero en cumpleaños de su señora esposa, con todo gusto. Todo el concepto de moda, Juaco Party. Toda la descarga musical, vamos a estar allá con él, bien chido.
8: Buenos días, compadre. Excelente inicio de semana. Todo listo para jugar las estrellas. Si te alcanzan a llegar el precio, todavía no sabes si vas a jugar.
0: Fíjate, ya hablando bien, güey, pues yo la verdad, yo me estoy preparando.
10: ¡Hombre, Chapolín!
0: No, de veras, yo me estoy preparando para poder jugar. ¿Por qué no creen en mí, güey? O sea, okay. Ustedes no creen en mí, pero van a ver, ese día el juego de las estrellas. ¿Cómo voy a hacer garras a mi compadre Leandro Ríos a todos? Pero bueno, ahí están los saludos de la raza, la morraje de WhatsApp. Síganse reportando, 811-2200-925. Y ahora, vámonos rápidamente con las joyitas. Ahora les presento las joyitas. Por supuesto, vámonos, porque les presento la
9: joyita número uno.

¿Estés pasando o no una situación de desamor? Como quiera te llegan en el alma, Padre Santo. Se llama Si Te Pudiera Mentir.

0: Adelántale, padre, adelántale. Adelanta, eso. Ándale, ándale, ándale. Híjole, corazoncito mío.
1: Y alguna que otra vez.
0: Ahí está, compadre. Ahí está, compadre.
2: ¿Qué listo? Vamos a empezar.
0: Ah, es correcto, ahí mero. Ahí está. Esa es la joyita número uno, señores. Y vamos, si te pudiera mentir, por supuesto. De, pues, era calibre 50. Pero mi compa Edwin Muñoz, por supuesto, le grabó esta canción. Buenísima, buenísima. Vámonos ahora rápidamente. Porque les presento la
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0: Arrancamos fuertes, ¿eh? Arrancamos muy bravos el día de hoy, las joyitas. Se llama Ojos Verdes, de la música de Julián Álvarez.

0: Ya. Yo creo que ya basta con eso. Yo creo que ya, señores. Ya la conocemos, compadre. Ojos verdes de Julián Álvarez. Ahora vámonos con la raza. 811-22-00925 para que me digan cuál van a querer, ¿eh? ¿Cuál quieren, bebés? ¿Cuál quieren?
1: Porque eres así, porque empiezas con tus cosas. Ya pones uno en aprietos.
0: Perdón.
1: Joyita número 2.
0: Perdóname, bebé, no me regañes. Vamos empezando la semana. ¿Eh? ¿Para qué te ganchas? ¿Cuál dijo Montjuïc? ¿La 1? No escuché, güey. Sí. ¿La 1 o la 2? A ver, otra vez.
1: Porque joyita número 2.
0: Ah, la 2, para que no haya chanchulla. Punto número 1 para la joyita 2, vámonos.
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0: Oye, la raza está ganchando con Julián Álvarez.
3: Buenos días, compadre, vamos a votar por la joyita número 1. Voten, raza, porque este programa no es grabado. El del sábado sí, el de hoy no.
0: No, está loco, güey. Estamos totalmente en vivo, señor. 2-1, se pone bueno esto. A ver, 2-1, vámonos con la raza. 811-22-00925.
4: La 2.
0: No se entendía, güey, no se entendía.
5: Buenos días, Juaco, buenos días, mi amante de la radio. Oye, excelente inicio de semana.
0: Mane, güey.
5: Joyita número 2. ¿Con qué te pego?
0: ¿Con qué te pego? Este tampoco se entendió. Así como la América. Penal para la rama. Si estás corrupto, vaya.
6: Pare, buenos días. Estamos por la joyita número 4.
0: ¿Cuál joyita 4, tío Gobi? Engasatato.
5: Número 2, compadre, número 2. Súbele, Montsevay.
0: Ahí está la raza votando.
7: Joyita número 2, Juaco.
0: Ya. No, es que no escucho, güey. No escucho.
7: Juaco, diamante de la radio. Joyita número 1, joyita número 1.
0: Punto para la joyita número 1. Eso sí escuché, ¿verdad? Señores, es que no escucho, Padre Santo. De ahora que quedamos campeón los cerveceros el viernes, híjole, ya no escucho. Señores, Juego de las Estrellas, 3 de junio, no se lo pueden perder, boletos totalmente gratis. Estén pendientes de los diferentes programas, las regaladoras, redes sociales de La Mejor FM. Se nos queda la
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¡Vámonos, vámonos! Continuamos con más Jones. Faltan 16 minutos para las 11 de la mañana. 16. Y nos dan las 11. Tenemos 24 grados. 24 grados, temperatura centro Monterrey. Y por supuesto, saludando a toda la raza. Oigan, después de las joyitas. Estuvieron bien perronas, ¿eh? Estuvieron bien perronas las joyitas. Recuerden. Próximo 3 de junio, Juego de las Estrellas. No te lo puedes perder. Próximo 3 de junio va a estar sensacional. Luis Ángel, El Flaco, la arrolladora Banda Limón, mi compadre Leandro Ríos, Saúl El Jaguar. ¿Qué se me está pasando? Me están pasando racita. Mike Salazar, mi compadre Brincos Dieras. ¿Y quién? Memo Garza, la voz más adictiva de todo México. Y más, ¿no? Las joyitas y los diamantes con Monsiváis y su party. Ahora ya se separó de mí, güey. No, pues ahí vamos a estar. La Juaco Party va a estar bien presente. Su compa el Juaco para que escuchen buena música y no mafufadas, ¿eh? Así que ya lo saben, señores. 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Así que ya saben, mandando WhatsApp, es como vamos a sacar la raza que siempre está con nosotros para que se lleven sus boletos. Compare, nos vamos a ir con otro Juaco Party para que la raza vaya escuchando buena música ahí donde estén, donde vayan. Si estás en el trabajo, si estás en tu casa, si estás en los taquitos, en algún negocio, peínense de lado. Si en algún negocio están escuchando la Juaco Party, díganme para mandarle saludos a todos los negocios que estén escuchando la Juaco Party. Por supuesto, la Mejor FM 92.5, la número uno. Pues vámonos, compadre, rápidamente. Nos vamos ahora con unos de estos.

0: compa el Juaco DJ. Y nos vamos con otra, compadre, una tras otra. Así que duela bien rico. Una tras otra. Síguele, síguele. ¿Y sabes qué, mija? Fuiste tú.
1: ¿Qué?

DJ, recuerden, los que estén reportando, por supuesto, van a tener boletos para el Juego de las Estrellas. Próximo miércoles 3 de junio, ya me vi. Ahí en el escenario, toda la Juacopari, vamos a estar con la buena música, ambiente, las joyitas y demás.

0: que tú eres el mejor del mundo mundial.
1: Gracias, mi amor, gracias. Como quiera, pásame tu número ahorita para mandarte los boletos.

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1: ¡Otra!

0: mejor del mejor de los mejores de aquí de todo Monterrey.
1: El mundo mundial.
0: Le duela a quien le duela.
1: Ya, bebé. Ahora pásame tu cuenta para depositarte. Ya, pásamela. Ya.

0: Gracias. ¿Cómo que me amas, güey? Algo tejanito, ya está, compadre, ahorita lo complacemos.
1: Buenos días, mi cuaco.
0: Buenos días, compadre.
1: Aquí ando en Rómulo Garza y conductores. Aquí a un lado de la regaladora, estaba hablándole al Charal, me quiero a Lucas. Pero aquí andamos, aquí
0: Charal,
1: andamos.
0: Ponte las pilas, por favor, Padre Santo. Atiéndeme a toda la raza que anda por allá por conductores. Por lo pronto, súbele machín, Charal, ahí a la regaladora, padre, que se escuche la Juaco Party de la mejor FM 92.

0: para todos los que han perdido algún ser querido. Para todos ellos les mando un saludo muy especial de esas canciones difíciles. En especial para mi comadre Vero allá en Escobedo, por el fallecimiento de mi compadre Javier Rodríguez el día del sabadito. Que en paz descanse mi compadre Javier Rodríguez. Y un saludo muy especial para mi comadre Vero en esta canción de Cómo Te Extraño. ¡Eh, nomás, compadre! Tú me dices, Monchibay, nos vamos a corte, ¿verdad? Vámonos a un corte comercial, señores. Y ahorita regresamos con más en la Juacopare.
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22: 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Cerramos a las 9.

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0: día muy especial para toda la raza que venga con nosotros el día de hoy, Charal.
1: Así es, ya estamos listísimos. Toda la gente que está en las calles, bueno, los invitamos a esta ubicación. Rómulo Garza y conductores y Rómulo Garza en el municipio de San Nicolás de los Garza, porque estamos pegando la calcomanía y obviamente avisándole a toda la gente que ya, sí, ya estamos listos para el Juego de las Estrellas y estamos a punto de entregar los boletos. La gente ya anda ansiosa, Paco Ibarra, la gente ya quiere sus boletos, pero obviamente también es necesario traer la calcomanía para todas y cada una de las promociones en las calles.
0: Claro que sí, y oye, y agradecemos a la raza que ha llegado con nosotros a pedir su calca, porque saben que con la regaladora y con la mejor 92.5, la estación del Juego de las Estrellas, pueden llevarse grandes premios, ¿eh? Así es que toda la raza que quiera venir a la dirección de Rómulo Garza y Avenida Conductores, déjese venir por la calca de una vez, Charalito.
1: Venga por su calca, venga por su calca. A la raza que está aquí ya con nosotros, mira el carrito azul, pítele, pítele. Eso. Ya estamos acá, Rómulo Garza y conductores, los esperamos. Véngase por la calcomanía y obviamente a disfrutar. Bien, bendiciones, gracias. Hoy a disfrutar esta grandiosa y excelente tarde. Saluditos a los de la... El refresco.
0: Claro que sí. Y pues bueno, señores, vámonos a cabina porque aquí seguimos con las pega de calca y porque somos la estación
1: del Juego de las Estrellas. La mejor.

0: ¿Qué ha habido, señores? Estamos arrancando la segunda hora. 11 de la mañana con 15 minutos. Tenemos 25 grados, temperatura centro Monterrey. ¿Qué ondix? ¿Qué ondix? ¿Qué les pareció este Juacopari que les puse, Padre Santo, De los perrones, Juacopari, para toda la raza. Ahí para que me digan al 811-2200-925. Espero que les haya gustado, que lo hayan disfrutado donde quiera que estuvieron escuchándolo. Dice, a ver si es cierto, ponme la de David y Garza. Es que no es que sí, a ver si es cierto, güey. O sea, la raza me dice, Juaco, a ver si es cierto que muy, ponme esta para que se las ponga. Pero no, compadre, lo checamos. Dice, Saltillo, te escucho por internet. Saludos a Gaby López. Gaby López en Villajuárez, de parte de mi compadre César de Saltillo. Saludos, compadre César. Te doy 3 meses, César. 3 meses para que te me... ¿Cómo se dice, Monsi Vice, cuando enseñas a alguien? Para que aprendas. No, otra palabra, te cultives. De buena música, Padre Santo. Para que seas la mera pirinola en Saltillo, ¿eh? Así. Aquí en la Universidad de Musicología de... Con el rector, el señor Juaco Ligues. Pues aquí vas a aprender todo eso, mi rey. Vas a ver. Vas a ver que sí. Vámonos con los audios de la raza. ¡Adelante!
1: Buenos días, Juaco. Buenos días.
0: Hola, bebé.
1: Una de Leandro Ríos, por favor, si puede ser la de Ojitos al Revés, porfa.
0: Dale. Jale, calmado, comadre. No antoje tan temprano eso de por qué. ¿Y quiénes iríamos a poner los ojitos al revés? Como más o menos a qué horas. Les digo, vas a ver.
2: ¡Qué bárbaro! ¿Quieres que hagas al lunes?
0: ¡Ay! ¿Cómo cuántos haríamos al lunes, amiga? Claro, claro, por supuesto. Ahí está, porque luego después me fue una Katy que es el mismo. No, es el mismo. No, es el mismo.
1: Tú lo acabas de decir, bebé. Estuvo perroncísimo, como todo lo que tú haces y pones todas las melodías más chingonas. Chingoncísimas.
0: Oye, pero fíjate lo que dijo Monsi Vice. Dijo que como todo lo que, o sea, yo. O sea, ¿tú crees que me dijo que? No, Sonso. Es que fíjate, mira lo que me dice mi comadre hermosa, mira, fíjate.
1: Tú lo acabas de decir, bebé. Estuvo perroncísimo, como todo lo que tú haces y pones todas las melodías más chingoncísimas.
0: No de eso, pero... Yo lo sentí así como que me dijo que todo lo que yo hago, padre. Entonces yo me emociono, güey. Ese es el problema. Pero bueno, salud para ti, bebé. Salud para ti. Por supuesto, espero verte el próximo 3 de junio allá en la Arena Monterrey en el Juego de las Estrellas, que va a estar sensacional.
3: ¡Guapo! ¡Guapo! ¡Saludos! El Chino 92.5 que viene con 3 morritas. Es mi nieta y mis 2 hijas que nomás ponen gorro aquí, no me vacunan.
0: Yo dije, pues este güey, ¿de dónde?
4: Ese mi Juaco, saludos. El Alan de la tienda de deportes.
0: ¡Saludos, mi Alan! ¡Un abrazo, mi compadre Alan de la tienda de deportes!
5: Mi Juaco, saludos. Estoy escondido acá en el almacén. Saludos a todos los de la refa, suspensionistas. Aquí estoy escondido porque tenemos a todo volumen. Pero no me dejan mandar audios.
0: ¿A poco la raza se esconde para...? Sí, ¿verdad? Pero no los dejan que estén escuchando la radio. Qué feos, güey, qué feos. Dejen que escuchen la Juacopari. Es única de 10 a 12. ¿Qué onda? ¿Qué tenemos, Monsi Vice? Vamos a irnos a música. Señores, y por lo pronto, díganme, todos los que han ido al macro, al Juego de las Estrellas, a los eventos que hacemos, porque tenemos próximamente el Juego de las Estrellas, miércoles 3 de junio, díganmelo en nota de audio 811-2200-925. Cosas que no debes de hacer en un evento como este, el Juego de las Estrellas. Dímelo, cosas que no debes de hacer en un evento como el Juego de las Estrellas. Vámonos a música y regresamos aquí en la Juaco Party.

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0: 19 minutos, solo para doña Leti, la mujer de la cocina. Prepáreme unas de harina, doña Leti. Caigo para allá, hijas. Oye, compadre, ¿cuántos grados tenemos la temperatura centro Monterrey? A ver, mi querida Katy, mi querida Jackie, de voladita, ¿cuántos grados, madres santas? ¿Cuántos? ¿Qué ondis con el ondix? 24 grados, muy bien, en la jugada están. A ver, de volada, Jackie, a ver.
1: 25 grados centígrados.
0: Contestando de volada, Jackie, a ver. Ahí va el micrófono, a ver, Jackie, de volada, a ver si es cierto. ¿Cuándo es el Juego de las Estrellas? Fecha del Juego de las Estrellas.
2: 3 de junio.
0: Oye. A ver, Katy de volada, ¿cuál fue el primer artista confirmado para el Juego de las Estrellas? Corre, ¿cuál fue el primer artista?
2: El primero fue Leandro Ríos.
0: ¿Cuál fue el segundo, Jackie? ¿Cuál fue el segundo?
2: Luis Ángel del Flaco.
0: El tercero, Katy, ¿cuál fue el tercer artista confirmado para el Juego de las Estrellas? No le digas a Jackie que te diga. No.
2: La Arrolladora.
0: Si están en la jugada.
1: 25 grados.
0: ¿Cuál fue el último, Jackie? ¿Cuál fue el último confirmado el día de hoy?
2: Mike Salazar.
0: De comediantes payasos, ¿cuál es el que va a estar con nosotros? A ver. No, ¿cómo que Juaco, güey?
2: Juaco dije.
0: No, vas a ver, Catalina, vas a ver, hija. ¿Quién es?
2: Brincos Dieras.
0: Chulix. Ok, ¿a qué hora es la hora del Juego de las Estrellas, Jackie? A ver.
2: A las 5 de la tarde.
0: Yo pensé que nada más estaban aquí haciéndose... No, conejas. Oigan, a ver, los boletos, ¿cuánto cuestan, Katy? ¿Los boletos cuánto cuestan? A ver, rápidamente. Ay, Katy, mija.
2: Son gratis.
0: Mija, por eso te pasa lo que te pasa, ¿eh? Son gratis. Para todos ustedes. Oye, ¿faltan artistas, sí o no?
2: Claro, no vamos ni a la mitad, Juan.
0: ¿Qué? ¡No te aguanto!
2: No, se la van a acabar.
0: O sea, podríamos decir que este elenco que acabamos de presentar es la tercera parte.
2: Sí, la tercera parte.
0: Y lo dice bien, así bien soberbia, así como que va a venir unos grupos bien perrones.
2: No, es que vienen grupos bien perrones.
0: Sí, pero me da envidia, porque yo no sé, y tú sí sabes.
2: Y no te voy a decir.
0: Hija del... ¿Cómo que nomás? No. ¿Sabes? Y luego la amistad de tantos años.
2: Ni fuera del aire te voy a decir.
0: ¿Qué? Ok, a todos los que les dije que les iba a vender las fotos de aquí, se las voy a regalar a partir de hoy. Van regaladas. Ya no quiero saber nada de ese negocio. Nada,
3: ahora
0: cierta.
3: Charales chulis.
0: ¡Cállate! Monchibais, eres un desgraciado, eres un miserable. Sí, uno ya te lo sabes, 3 de junio, Juego de las Estrellas de la mejor FM 92.5. El Juego de las Estrellas de Bodega Aurrerá. No te lo puedes perder, boletos gratis aquí en la Juaco Party. Además también en todos los programas, en las regaladoras. Y también por supuesto allá en la casa de quién. No voy a decir la casa de quién. Que se va a llevar todos los boletos, no voy a decir. Vámonos con la raza, compadre. Vámonos con la raza, 811-2200-925. Estás en la Juaco Party.
4: Juaco, cosas que no debes de hacer en ese tipo de eventos.
0: El Juego de las Estrellas.
4: Que hace la mejor 92.5.
0: Sí.
4: Oye, regalas los boletos. La estación de radio regala los boletos.
0: Ok.
4: Y mañana pasado los ves publicados en el Facebook. Por motivos personales no podría asistir a tal evento. Los vendo. ¿Qué es eso? Pues si son gratis. En vez de que los pongan ahí en el Face, regalo boletos porque no podría asistir.
5: Hombre, Chapolín.
0: Mira, toda esa gente es puro mollera sumida, güey. Empinator. Los boletos son gratis. Cosas que no debes de hacer en un evento como el Juego de las Estrellas. Échale.
6: Juaco, pedazo de pan. Arriba las Chivas que le van a dar la vuelta, compadre.
0: Cállate, güey, tus rayados están en Pinator. Nine pela tus rayadetes. Mira, este mollera sumida. Dice, quiero boletos para el Juego de las Estrellas, por favor. Gracias, claro que sí, toda la gente. Quiero boletos para el Juego de las Estrellas. Hace mucho que no llevo a mis hijas. 16, 14, 15 años. Claro que sí, estén pendientes aquí de la Juaco Party.
7: ¿Qué no hacer en un evento?
0: ¿Qué?
7: No perderse. No perderse en ninguna parte y menos con alguien. ¿Sí me entiendes, verdad? Menos perderse con alguien.
0: Bueno, yo tengo a mi compadre Monsiváis y siempre me da el consejo que cuando esté el Juego de las Estrellas, dice él que te vayas tú con una muchacha al baño. Eso es de lo que no se debe de hacer. ¡Cosas que no se deben hacer! en un juego de las estrellas. Bueno, por supuesto, también cosas que no debes hacer es que le andes tirando rollo a los de al lado, güey. Eso no se debe de hacer.
3: Juaco, aquí a lo mejor vas a ver lo que son eventos. Vas a ver lo que son eventos. No más fufadas como allá cuando andabas.
0: Pues ya lo vi, güey.
3: Pues sí.
0: Ya voy para dos años. Ya voy para dos años aquí, padre. Ya lo he visto. Claro, el juego de las estrellas no, pero sí, ya lo he visto.
8: Ponerte bien pedo, lo llegando.
0: ¡Ponerte bien borracho! Eso es lo que no debes hacer en el juego de las estrellas, 3 de junio.
9: Juanco, oye, ¿no me podrías poner la de veces a quien veces?
0: ¡Ajale! Cálmate, güey. ¿Cómo que veces a quien veces?
8: Oye, compadre, en el evento vamos a poder pedir boletos. Sí. Digo, para compártelos, porque tú sí los vendes. No. Que mero adelante, ahí cerca de cancha, no. Tú sí los estás vendiendo.
0: Cállate los. Cosas que no debe de ser, eso es vender los boletos, son gratis.
10: Juaco, yo lo único que sé es que ayer robaron a mis Pumas, esas aguiluchas pedorras.
0: Penal para la América va, penal para la América. Dos penales, sí lo vi, no, sí lo estaba viendo, no creas. No aprenden a mis super mega tigre galácticos.
11: ¿Qué hacer en un evento?
0: ¿Qué? ¿Qué no hacer?
11: Tomarte foto con todos, menos con el Juaco, porque hay gente más famosa que él.
0: Sí, no, sí, eso no te lo voy a discutir. En el juego de las estrellas hay gente muchísimo mega requete archi más famosas que el Juaco Díaz. Claro que por supuesto, estoy de acuerdo. Ese, no hay problema. Para eso es, para que ustedes vayan y se deleiten.
12: Cosas que no se deben de hacer cuando vas a un evento del juego de las estrellas. Llevar a tu vieja, no lleves piedras al río. Ahí va a haber muchas. El Juaco va a presentar una.
0: ¡Epa, güey! Ese es un muy buen tip. No lleves piedras al río, muy bien. Dice, salud para el club de fans de Leandro Ríos. Ya estamos listos para el Juego de las Estrellas apoyando al primer artista confirmado, Leandro El Penco Ríos.
3: Nah, eso es por demás. Ponerte bien borracho. Pues nomás fíjate quién llevas. Al borracho mayor, a Leandro Ríos.
0: ¡Mi compadre!
3: Y Maíz Salazar también, le sigue de segunda. Y el Brincosieras, uff. No tienen llenadera, güey.
10: Juaco.
0: Échale.
10: Yo lo que no debo de hacer es pagar las pensiones, Juaco. Eso es lo que me enseñó mi hermano Juaco.
0: ¡Dios! Por eso no, págalas y luego te vas al juego de las estrellas. Mira,
8: compadre, ¿con qué te pego? Soy yo. Y si le vamos a poder pedir fotos a los muchachos que tienes ahí al lado, digo, para saber, va, van a llevar a mi esposa.
0: Desde cachorro, güey, vas a ver.
13: ¿Qué es lo que no se debe hacer? Que Alberto Pequeño venda los cajones de estacionamiento en 100 pesos.
0: Cosas que no hay que hacer. No vayan a mandar a mi compadre pequeño hasta arriba de la arena. No se me va a ir de lado con la chompota. No, solo son mi compadre pequeño, güey. No sean así con él, güey.
14: ¿Cómo está el rollo ese de que no lleves piedras al río si es la que no te quiere llevar?
0: Okay.
15: Cosas que no se deben hacer. Besaron entre nosotros mismos.
0: No, ¿cómo, güey? ¡No te salta para atrás! Cosas que no debes de hacer en el juego de las estrellas. Pues, ¿no le andes diciendo chulix a todos, por ejemplo? No, no, porque no los conoces. Ah, sí. Señores, ahí está para ustedes la pregunta preguntona.
16: Ahora charales chulis.
0: No, cállate tú. 11 de la mañana con 38 minutos. Vámonos, ¿qué tenemos, compadre? La arrolladora banda Limón de René Camacho se llama Morena. Ellos están más que listos para el juego de las estrellas 3 de junio de la mejor FM 92.5. ¡Ya, ya, ya!

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0: señores, faltan 5 minutos para que nos den las 12. 5 y nos dan las 12. Estamos ya en la recta final, tenemos 25 grados en este lunes. Lunes que parece viernes. Chiflado. En este lunes que parece viernes, por supuesto, arrancando para ustedes la semana con toda la actitud. Recuerden, 3 de junio, no se lo pueden perder el juego de las estrellas.
1: Chiflado.
0: Yo pensé que era ese el de chiflado.
1: Chiflado.
0: ¿Con qué te pego? Oye, que tengan excelente inicio de semana, mi gente. Si algo no le sale a usted, pues dígase. No, pues no me salió, estoy bien, güey. No te salió, pues ¿qué más le haces? Nada, no es cierto, sigan intentándole, raza. Recuerde, nunca quiten el dedo del pastel. Del renglón. Ustedes siempre firmen, porque recuerden que camarón que se duerme se lo chupa la bruja. No, ¿cómo va ese refrán de camarón que se duerme? ¿Eh? ¿Se lo hay qué? ¿Ustedes? ¿Camarón que se duerme qué? Nunca su tronco endereza. Porque está del alca, camarón. Ay, no. No, de veras. Bueno, o sea, lo que yo les digo es que le echen ganas a la vida. Eso es lo que yo les digo a toda la raza siempre. Busquen la manera, no se agüiten. A veces no nos salen las cosas, pero pues tú sigue intentándole, Padre Santo. Tú síguele siempre intentándole y de repente un día te va a salir, compadre. De repente un día, neta. ¿Qué es eso? O sea, me fondeas con músicas graciosas por la comedia nata que me estoy aventando. Compadre, pues ya nos vamos. Ya nos vamos, señores. Ahí en la cueva, compadre. Mañana 10 de la mañana, por supuesto, de 10 a 12. Y recuerda, Juego de las Estrellas, Padre Santo, 3 de junio, miércoles. No te lo puedes perder, para que estén pendientes de la regaladora para los boletos. Ya quítame ese mafu. Ándale, así mero. Vámonos de volada con los audios. ¡Eh! ¡De volada! ¿Qué me quieren decir antes de irme de volón? Porque lo dicen. ¡Nembe, el Juaco no nos pone atención! ¡Nembe, el Juaco no sé qué! ¡De volada! Dímelo, Padre Santo. ¿Qué me quieres decir antes de irme? 811-2200-925. Adelante, échale.
2: Ahí te va, compadre. Camarón que se duerme, amanece empanizado. Y el que madruga, encuentra todo cerrado.
0: Y sobre todo los camarones empanizados rellenos de coco, no me cállate los secados.
3: Y los ganadores de los boletos, no te hagas pato.
0: ¿Cuáles los ganadores de los boletos? ¿Cómo? No te entendí. No, yo le voy a regalar boletos a todos los que me estén mandando WhatsApp a aquel programa y a los que comenten en mi página. Soy Juaco, J-O-A-K de kilo O. Soy Juaco DJ. Los que comenten allá y los que manden WhatsApp, yo les voy a regalar boletos. No es ganador, a todos los que comenten.
4: Mándame un besito.
0: Cállate, así, ¿cómo que te un besito? ¿Qué me quieres decir antes?

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1: Oh, de aquí da muy drenaje San Miguel.
2: ¡Qué grosero, güey! ¡Vámonos ya, Monsibais! Esto ya están diciendo puras mafufadas. Se une su compa el Juaco, DJ, el de Mate Negro de la radio. Se despide, se ausenta, se va, me retiro. ¿Qué? ¿Jochis? Ah, o sea, que dije, los traje, okay.
3: 25 grados.
2: Ya nos vamos, con permiso. Se quedan en la estación número 1, la mejor FM 92.5, la estación del juego de las estrellas. 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
2: ¿Qué tal? Yo soy Ramón Soto y este es el reporte vial. En Avenida Constitución presenta tráfico muy pesado, avance lento con constantes paradas. Esto debido a que un vehículo se quedó varado por una falla mecánica. Vasconcelos y Gómez Morín están presentando tráfico moderado, avance lento pero continuo. Así de que es una buena arteria para circular en este momento. Avenida San Nicolás están reportando un accidente. Por este motivo, la circulación está viéndose muy afectada, creando filas largas y avance a vuelta de rueda. La Avenida Barragán con carga vehicular intermitente. Y nos vamos hasta Guadalupe, a la avenida Miguel Alemán, donde el tráfico es intenso por flujo industrial. Y también a esta hora, usted sabe, con todas las obras del metro, se complica más la situación. Le recomendamos paciencia al volante, salga con tiempo y evite distracciones. Siga escuchando la mejor FM 92.5. Esto fue el reporte vial.
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18: 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Cerramos a las 9.
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0: 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Sí, señor, 12 del mediodía, 28 minutos. Oigan, pues tenemos una entrevista, pero bien perrona, aquí en cabina. Hasta mi compadre se sorprende, ¿verdad? Tenemos una entrevista bien perrona de esos comediantes de a de veras, compadre. No mafufadas, que traemos aquí a la mejor FM 92.5. Por supuesto, mi compadre Rogelio Ramos. ¿Por qué te ríes?
1: Porque yo he oído las entrevistas que les haces a todos y a todos les dices.
0: No, no, compadre, ¿cómo crees? Es nada más a ti, compadre.
1: No, Rogelio Ramos de Oro. Así le digo yo a mi vieja y tampoco me la cree, güey.
0: Y sobre todo en quincena.
1: Sí, sí. No, la verdad, muy agradecido porque yo sé que te escuchan en los 5 continentes, Juanjo. En los 5 continentes.
0: Te faltó uno, compadre.
1: ¿Cuál otro? No, son 5, güey.
0: No, ¿y los extraterrestres, güey? Esos güeyes también nos escuchan. Allá en Marte, ¿qué lado, ah?
1: Pero no es continente, güey.
0: Por eso, pero tú di sexto porque se va con
1: más. La primaria trunca, sí, también los extraterrestres y en la luna, pero la verdad, aprovechando los miles de millones de vatos y de chavas que te escuchan, sí, quiero invitarlos este próximo 10 de mayo al Auditorio Río 70. Quedan pocos boletos al show A Toda Madre que vamos a hacer, obviamente, para festejar el Día de las Madres a las 9 de la noche en el Río 70. Los boletos, para que sepan, están por New Tickets, la gente que se quiere meter a comprarlos por la plataforma, o si no, ahí en las taquillas del Auditorio Río 70, mi hermano. El show va a estar chido, vayan.
0: Sí, compadre, porque luego la raza nomás anda con su mafufada de que vamos a hacerle un pollito a mamá en la casa.
1: No,
0: ¿qué es eso, güey?
1: No, deja tú. Ponen a la jefa que cocine ella. Ah, o sea, tengan tantita madre, solo hay una. Usted tiene que tratar bien. Y no le compre licuadora ni nada, que la pongan a jalar, hombre. Llévala. Señora, no acepte regalos para que usted trabaje. No acepte cenas que usted las tenga que hacer. Mejor acepte boletos, señora. Si usted es mamá. Y mira, tú, compadre, tú lleva a tu... Si tienes la dicha de tener a tu mamá, lleva a tu mamá, a tu esposa que tiene tus hijos, a tus hijas que tienen hijos, a la señora que traes embarazada por fuera, también llévala.
2: ¿Qué tiene? ¿Qué tiene?
0: No, esa es mamá, no, Rogelio,
1: es
0: por
1: mamá
0: favor.
1: También, que la lleve el otro. No, no vaya a sentar con la señora. Señora, si usted no es mamá y se quiere embarazar, vaya. A lo mejor ahí va a encontrar un... Ay, no sabemos. ¿Sí? No sabemos. Puede encontrar ahí, de ahí.
0: Con que llegue, que trae días de retraso. Bueno, eso sí. Ya es mamá. Días de retraso. Sí, no, eso es cierto, oye, compadre, yo comparto contigo,
1: el otro
0: mi querido
1: día,
0: Rogelio.
1: El otro día sí fue, yo dije, oye, ¿hay alguna mamá nueva? Y en el show dijo una señora, yo. Digo, ¿cuánto tienes de embarazo? Dijo, 20 minutos. Oye, pues cuentan, sí cuentan, ya 20 minutos cuentan.
0: Sí pegó. 10 de mayo, por supuesto.
1: Mira, ahí está Denis de Calaf.
0: Río 70, Monterrey, 9 de la noche, Río 70, mi compadre Rogelio Ramos.
1: ¿Qué dijiste?
0: Lleven a su... Perdóname, güey. Lleven a su mamá, a su suegra,
1: a su hija, que tiene hijos, a la vecina que usted quiere que sus hijos sean suyos.
0: ¿A las cuyellas también?
1: También. Sí,
0: hay que llevar las cuyellas como mi comadre.
1: ¿Por qué? ¿Por qué tú? Oye, Jackie, ¿por qué te dicen así? Madrastra. Está bien. Eres madrastra.
0: Tan chiquilla y madrastra.
1: Está bien, está bien.
0: Que la lleven.
1: Pero mira, está súper bien porque, pues así ni dolores de parto ni nada de embarazo, ya no tiene. Es que ella se quiere ahorrar un chorro de cosas, sí, se quiere ahorrar muchas cosas.
0: Pues que vayan todos, compadre, cuyellas, no cuyellas, vayan a festejar. Sí. Me imagino que es comedia de la perrona que traes, compadre,
1: sí,
0: y también por el Día de las Madres.
1: Tranquilo, sí, es por el Día de las Madres. Pero, ¿sabes qué? Vamos a hablar de las grandes diferencias que hay de cuando yo estaba chavillo, que mi jefita, o sea, era otra generación, no había terapia ni nada. No, deja tu. No había terapia, puro chanclazo, cinturonazo. O sea, aquí te arreglaba tu jefa y eso hay para comer y eso traga y si quiere y si no, ¿sí? A ver qué hace. O sea, sí no, y ahorita, o sea, las mamás son bien buena onda. Mira, como Jackie, aunque no son sus hijos de sangre, pero ella. No, ¿qué quiere comer, mijito? ¿Una hamburguesa?
0: O ya le regala cosas.
1: Una, es una.
0: Ya le regala cosas y todo.
1: Hombre,
0: acá en el chisme, en el mitote.
1: Y le compras una hamburguesa. Sí. Claro, porque también la Jackie no quiere hacer de comer, ¿verdad? Pero entonces.
0: Sí, bueno, eso es que ni qué. Pero estamos en vivo.
1: Oye, Jackie.
0: En el
1: yo ni te conozco, mija. Yo echándote el carro de.
0: Dice que te lo perdona con dos boletos.
1: Hombre, por favor, mi Jackie.
0: Compadre, pues de veras, qué contentos de que estés acá con nosotros. Sabemos de tu comedia, sabemos del cotorreo que traes. Obviamente, como tú dices, con respeto, sí, todo chido, sí, para las mamis, ¿no?
1: Sí, sí, es que mira, se trata del teléfono. Esa es mi vieja, güey. Estás hablando ahí, no sé qué, ¿por qué le tiras allá?
0: Es una amiga que tiene hijos. Ey, ¿puedo entrar yo con... Espérense, déjeme acabo.
1: Dile que sí, a lo mejor. ¿Y los hijos son de quién? ¿Tuyos?
0: Sí, sí, son míos, mis hijos, mira. Ah. Oye, amor, ahorita te mando mensaje. Sí, te voy a conseguir boletos.
2: Ya está, mi rey.
0: ¡Ah! ¡Ah! ¡Vengas a tu! ¡No, perdón! ¡Me equivoqué!
1: Oye. Oye. No, no, ¿cómo le hiciste para embarazar al vato? Oye, yo tengo compas que lo intentan a diario y no les ha pegado. Y mira a este vato ya, güey. Oye, no, felicidades, compa.
3: Hermana,
1: ya tiene. No,
3: hombre,
1: también. Es la mamá de los hijos de este vato que acaba de hablar, que pues. No, que vayan y nos digan cómo le hicieron para que pegara ahí, porque no pega, por ahí.
0: Soy jotillo. No, todos los que quieran próximamente tener hijos, vayan con mi compadre. Ahí se va. Él les va a dar unos tips, aparte de todo.
1: No, pues si los que quieran tener hijos ya saben cómo hacerle, pues nomás es. Nomás donde debe de ser, la que debe de ser y por donde debe de ser.
0: Mi querido Rogelio, pues bien contentos. A los que ya te han visto, ¿qué ondix? O sea, sí.
1: Mira, la gente que ya ha visto, este show es específicamente para el Día de las Madres. O sea, han visto el show navideño, han visto el show de Peligrosamente Divertido o el de Políticamente Incorrecto. Este es un show dedicado a las mamás.
0: Especialmente.
1: Un show dedicado a las mamás. El año pasado trajimos este show e hicimos adecuaciones porque han pasado muchas cosas del año pasado ahora.
0: Claro.
1: Y hay que mencionarlas, ¿no? Entonces, pues es un show que específicamente para el Día de la Madre, se acaba el mes de mayo y ya no lo volvemos a repetir. Entonces tienen que aprovechar. Ahora, si tú digas, no, pues el año que entra voy para ver el show de este vato, pues véanme, güey. No sabemos si voy a llegar para allá.
0: Es hermoso, entra, o sea, desea lo que
1: no,
0: sea.
1: No,
0: acá.
1: Pero, ya está. Este vato sí.
0: ¿O de qué, compadre?
1: Tú ya tienes a tu vato ahí, hombre.
0: Sí,
1: ya,
0: perdóname. Soy bien campechano, güey.
1: No, eso no es ser campechano, es ser otra cosa, güey. Bueno,
0: así se le dice allá.
1: No, ni más. Entonces, tú, oye, ya el vato ya, o sea, ya, véanme, por favor. Tú dices, me espero para el año que entra. No tomen riesgos, a lo mejor en la gente ya no estoy, güey.
0: No digas eso. Vaya,
1: no sabemos. No, no sabemos.
0: No, compadre, tranquilo. Eras buena persona. Como
1: oye,
0: quiera,
1: no, pero que... ¿Por qué me quiere tocar las golondrinas?
0: Güey, ¿te viste por qué
1: tócame
0: le dije
1: el pajarito,
0: cosas?
1: Tócame el pajarito, que es otra canción que está ahí.
0: Mi querido Rogelio, pues de veras, pues bien contentos. Oye, compadre, una pregunta, la pregunta del millón.
1: Échale.
0: ¿Te vas a mochar con boletos o qué onda?
1: ¿Cómo es ahí?
0: Móchate, güey, para la raza de la mejor. Allá,
1: acá trae este vato, trae boletos.
0: ¿Sí, sí, sí se van a mochar, Said? ¿De veras?
1: ¿De veras?
0: ¡Ah, el aplauso! Para que veas, brincodieras. Tú, Mike Salazar, mi compadre no anda con mafufadas como ustedes. Aquí hay con queso.
1: Mike, brincos, este vato nos quiere distanciar, güey.
0: Que te estás haciendo el paro.
1: Pero voy en el programa de Mike, güey. No, ya no me voy a dejar entrar.
0: No,
1: wey.
0: Pero dije yo, échame los boletos para que vean. Ahí los tenés, compadre. Para que vean que mi compadre Rogelio cumple. Él no anda con mafufadas. Mira. Oh, qué chulada, Rogelio, de veras.
1: Hombre, para que veas eso, hombre.
0: Compadre,
1: y sin necesidad de hacerte el helicóptero ni nada.
0: Bro. Mira, aquí está sin tanto prometer.
1: No, ¿sabes qué? No digas, porque van a decir los vatos. Pues claro, si no regala, no va nadie. Así son de mendigos.
0: No, eso lo dices por envidia el que lo diga, compadre. Tú no les hagas caso. Esto es estar trabajando y echarle ganas. Mi compadre Rogelio, con boletos para la raza, para que nos manden mensaje. ¿Cómo quieres que lo regalamos? Tú dime.
4: Billete.
0: ¿Cómo?
4: Billete, papá.
0: No, son gratis.
1: No, billete, hombre. No, pero ¿qué? Pues no sé, güey. ¿Qué estará bueno? Ah, que nos digan cómo creen que este vato embarazó al que le habló por teléfono.
0: No,
1: Sí.
0: ¿Cómo creen que yo embaracé al Hochis que habló ahorita?
1: Sí.
3: Detectada.
0: Sí. Ok, mándenme su nota de audio 811-2200925. De voladita. Vamos a regalar un par de volada. El más creativo de volada con mi compadre Rogelio. Además,
1: pues no necesito pensarle mucho, ¿eh?
0: No, que sea chido. O sea, que sea chido sin malas palabras. Ya la raza ya sabe cómo. Aquí vamos a regalar dos, compadre.
1: Ya
0: dos,
1: estás.
0: Son dobles, ¿verdad?
1: No sé.
0: Ok, son dos dobles. Sí, son a dos ver, dobles. Mi querido.
5: Quiero boletos. Sí. Se me hace que lo embarazó con inseminación de dedo.
0: ¿De dedo?
6: Anda tan salado, que por eso le pegó el embarazo.
0: Compadre, el primero te gustó, ¿eh?
1: El primero estuvo muy bueno.
0: ¡Ya te llevaste boleto,
1: inseminación
0: padre!
1: Inseminación de dedo.
0: Pregúntale el nombre, el de inseminación de dedo, güey, no manches. Así tan fácil y sencillo, compadre. La vida es para reírse.
1: Inseminación de dedo.
0: ¿Eh? ¿Cómo que cómo es eso, Chuck? No lo vais a intentar tú, mira
1: No, porque vas a embarazar gente y vas a tener que dar pensión alimenticia, güey. No.
0: Nos queda otro, a ver, compadre. Aquí al aire, los demás son para redes. Échale. ¿WhatsApp, padre?
3: Yo creo que lo embarazó con el mero escupitazo. Ahí le cayó.
7: Pues con apareamiento y besitos y etc, etc.
1: Sin el... Este vato anda, el que mandó eso,
0: bravo,
1: anda calientísimo.
0: Está bravo, sí, porque no, somos, o sea, ese
1: se
0: vato.
1: Se le antojó.
0: Se le antojó al desgraciado este. Ya tiene un boleto, compadre. Pues bueno, ahorita vamos a regalarlo más que en redes sociales, ¿verdad? Para que estén pendientes. Mi compadre Rogelio, ¿algo más que quieras agregar,
1: no,
0: mi rey?
1: No, nada, que los espero. Primero agradecerle aquí a ustedes que me den la oportunidad de que poder comunicarme con los millones y billones de gente que los escucha diariamente, sí, en los 5 continentes y también en Marte, para que no hagas bronca.
0: Somos la número uno, compadre, sí, del norte.
1: Entonces,
0: del país.
1: Y del sur también. Y del, ¿para qué nomás se diga con el
0: norte? Bueno, o sea, a lo mejor Monterrey, pues de acá, obviamente la mejor.
1: En todos
0: México,
1: lados, en todos lados. Correcto. Ustedes son las mejores de las mejores. Fíjate nomás, güey.
0: Así le dices a todos, güey. A tú también.
1: Sí, la
0: ya
1: neta.
0: Estoy tanteando,
1: la neta, sí les digo, la neta, sí les digo a todos.
0: Yo me la había creído, eres bien perro, Galeo.
1: Sí, pues es que hay
0: así
1: que
0: no voy a querer nada.
1: Ándale, güey.
0: No, es que
1: perdóname.
0: Es que de seguro vas a llevar varios el día del
1: paquete. No, solo del te evento. Voy a llevar a ti. Tú eres el que sabe cómo ponerte para empezarlo.
0: Hijo de... ¡Compadre Rogelio! Pues muchas gracias, Padre Santo. Nos vemos el 10 de mayo en el Río 70.
1: Ya está, mi hermano. Muchas gracias. Gracias a todos. Ahí los esperamos.
0: Con permiso, vámonos aquí, compadre. Música. Bueno, vámonos a música. Yo ya me retiro. Se quedan en la hora de los compas. Aquí nomás, en la mejor FM. ¿Cómo le haría para embarazar ese vato?
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41: 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Hijo de su, qué barbaridad. Se llama aquí es
0: Vamos a continuar con más de la Mejor FM. Así es, la hora de los compas el día de hoy. Ya son las 12, casi la 1, 12:58. Mientras, vamos con esto. Somos la Mejor FM 92.5. Súbale, súbale, súbale, súbale, súbale.

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32: Cerramos a las 9.
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0: se va. ¿Cómo canto yo? Canto igual, ¿no, güey? Imagínate. ¡No se va! ¡No se va!
1: ¡Cállate!
0: ¡Ya cántale! Espérate, güey, estamos ya vincidos, hombre. En la hora de los compas el día de hoy, gracias. Vamos a continuar, vamos a seguir con más el día de hoy. Y pues bueno, aquí tengo pues unas personitas, unas personas. Ahí déjame les voy, ¿Emero? No, no sé. ¿Ese? Emero. Hay unas personas que... Es que fíjate nada más, parecen así como de vecindad, güey. En serio, como de vecindad, güey, porque hoy dicen, oye, en serio, pequeño, no manches, güey. Tengo que entrar contigo al aire porque tengo un chisme que contarte.
2: Traigo un mitote.
0: En serio, ¿sí? O sea, pero algo bueno tú, Cativo, tú, Jackie.
3: Pues díganme. ya veremos qué tan bueno
0: es. Díganme, por favor, díganme, ya quiero saber. A ver, ¿qué pasa? ¿Qué transita por sus venas? Díganme, ¿qué es lo que tienen ustedes ahorita? ¿De quién van a hablar o qué?
2: Mira, vamos a hablar de este mitote de Grupo Frontera que nos encanta. Es que no sabes qué fue lo que hizo.
0: A ver, ¿qué pasó?
3: Bueno, resulta que estaban en la playa, ellos vacacionando porque ahorita andan de descanso, pero se toparon a una pareja que se estaba peleando así en plena arena, haz de cuenta.
0: ¿Cómo?
3: Se estaban peleando.
0: ¿Pero en traje de baño? O sea, ¿cómo está el rollo?
3: Ropa de playa.
0: Ah, ropa de playa.
3: Ropa de playa.
0: Algo más decente.
3: Sí, no tan descubierto.
0: Pero peleando como, o sea, de la greña.
2: Todos hemos conocido esas parejitas que se andan peleando fuera de la fiesta.
0: Digo, nada personal, ¿va?
2: No.
3: Basado en hechos reales.
2: Y pues ellos estaban peleando en la playa. No sabemos por qué, no sabemos qué le hizo el chavo. No sé qué le hizo la mujer. No sabemos.
3: Sí, pero se estaban ahí peleando como que, o sea, tan fuerte estuvo el asunto que los de Grupo Frontera se dieron cuenta.
0: Sí, hay mucha.
4: Oye, Jackie, Katy, ¿por qué están tan solas?
0: Hay mucha gente que ni conoce la playa, o sea,
4: Katy, Jackie, ¿por qué están tan solas?
0: Están diciendo un chisme, güey, espérate, güey.
4: ¡Ah, está mi compadre! Adelante, compadre.
0: Aquí está el Yoaco.
2: El Yoaco,
0: güey.
2: Bueno.
0: No sabes esa, güey. Que te platiquen, güey. Se están peleando
3: otro
0: en la playa.
3: Otro mitote. Wey.
0: Se están peleando en la playa, güey.
4: No manches. Sí, la pareja.
0: La pareja, sí, güey.
2: Entonces resulta que por ahí andaban los de Grupo Frontera y dijeron, pues, ¿qué pasó? ¿Qué pasó el chismecito?
3: ¿Qué pasó? Pues nadie sabe qué pasó, pero ellos le propusieron al hombre de la relación cantarles. O sea, ellos les ofrecieron una serenata y les dijeron, yo creo que eso te puede ayudar a resolver tu conflicto aquí marital. Y pues sí, accedió el hombre y la chava, así como si nada hubiera pasado. Obviamente súper contenta con Frontera. Y pues cómo no, digo, si a mí me canta Grupo Frontera aquí, pues yo me contento bien rápido.
0: No, consigo novio en ese rato.
3: Primero consigo novio.
2: A la mujer se olvidó porque se estaban peleando.
0: Oye, dijo, ¿consigo novio o me reconcilio o lo que sea, ¿verdad?
3: O las dos cosas.
0: Pero ya para que Frontera te esté cantando y aparte cuando estés enojado.
2: ¡Qué gran reconciliación!
0: O sea, oye, pero... Bueno, yo se la puedo decir bien fácil a ustedes. O sea, por ejemplo, tú, Jackie, ¿te gustaría eso? ¿En serio?
3: ¿Qué? Mira, ¿pelearse en la playa?
0: No, en cuestión de que obviamente las broncas siempre, pues a lo mejor pueden suceder, ¿verdad? O suele suceder. ¿Pero te gustaría eso? ¿A ti te hubiera gustado eso? ¿Uy, aquí?
3: Oye, pero es que yo te tengo que decir otro mitote. Jackie.
0: A ver.
3: Jackie.
0: No, ya veo que esto, güey. En serio.
3: Jackie ha vivido esa experiencia. Jackie tiene bastante experiencia en eso de pelearse en público. Y hacer ahí todo un drama frente
0: pero
3: a la
0: no llegó, pero no llegó Frontera.
2: No.
0: Llegó Sobaco Norteño.
2: Pues no, llegó y me quedé.
3: Llegó Yoaco.
0: Yoaco Norteño.
2: A mí me dijeron en una fiesta, ven, acompáñame. Tenemos que hablar afuera.
3: Y no fue por el cargador, ¿eh?
2: ¿Qué? ¡No,
0: espérate, eso fue real.
2: Pero a mí no me llevaron a Frontera y yo me quedé sin novio.
0: ¿En serio? O sea, en ese rato, ¿sabes qué? Gracias, cuídate mucho.
2: Y pasaba la gente y me veía pelear. He sido eso.
0: O sea, eres tóxica.
2: No.
0: Entonces, o sea, digo, una persona que no es tóxica, pues se sordea. ¿Va? Ah, ok, está bien. Después hablamos. O mejor, no en público.
2: No.
0: Mejor
3: pues tú juzgarás, pequeño, esa situación.
0: Ay, canijo.
3: Así como ves a Jackie, mira, ella ha dado ciertos espectáculos.
0: Dos, ¿sí has dado cachetadas?
2: No, tampoco.
0: No.
2: Pero me hubiera encantado que me llevaran a Grupo Frontera.
0: Pues o el que sea. O sea, digo, de hecho, el momento que te dan una serenata, pues ya la mujer se siente como que feliz, ¿no?
2: Se nos olvida. Unas florecitas.
3: Sí, por qué. Sí, qué fácil es, ¿verdad?
0: No, y aparte ya uno ya se la sabe como hombre. Un chocolate y ya.
2: Con que me subas a tu historia, yo.
0: Con que me presumas.
3: No, pero pues obviamente si es frontera.
0: Oye, Katy, ¿no te pasó a ti? No. ¿No te ha pasado a ti esta situación?
3: No, la verdad es que no.
0: Confiesa.
3: No, yo solo he sido espectadora en todas esas.
0: O sea, grabaste a Jackie.
3: Tengo ahí algunas evidencias que luego te las paso.
0: ¡Ay, chisme!
3: Ahí va el audio.
0: Tenemos el
3: audio de la pelea.
1: Pues no crees que ahorita que estamos aquí en la playa se están peleando ahorita la pareja ya.
5: Mira, ese es incómodo, güey, que están peleando y todo así.
1: Vamos a ir con el chavo. Para ver qué onda, si le damos una serenacita.
6: Vas a reconciliarte con Grupo Frontera.
7: Bueno.
2: No puede ser.
0: Es el audio original.
7: Él nos buscó.
8: Esta canción acaba de salir y es muy romántica, así que el señor nos la pidió que se la cantáramos.
2: La nueva.
9: Ojitos bellos, qué gustazo verme en ellos.

0: ¡Feliz!
1: Me perdonas, mi amor.
2: Sí, a todo.
0: Oye, muchachas, muchas gracias, en serio. Traen lo nuevo, nuevo, ¿no? De chismes.
2: Cuando nos quieran invitar. Oye, cada día hay algo nuevo. Siempre pasan cosas.
0: Oye, son unas mitoteras. Hijo de su nombre. Cuando no hay chisme, ellas lo hacen.
2: Lo inventamos. O te traigo de Jackie.
0: ¡Un aplauso! Ellas son las chicas de redes, ¿eh? De redes sociales de aquí de La Mejor FM. Hoy vamos a música, regresamos, gracias, somos La Mejor FM. Y aparte, pues, la hora de los compas, ¿eh? Compadre Chuck, ¿qué onda, compadre? ¡Suéltalo, suéltalo, suéltalo!

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0: Sí, tengo una pregunta bien chida, güey, bien chida. Bien, quién sabe cómo, en serio, güey. En serio que me da mucho. Pues me daba así que no sé. Ay, quién sabe cómo me siento, güey. Quién sabe cómo, güey. Oye, quiero mandar un saludo a mi compadre Víctor David Guerrero, así es. Siempre al pendiente, compadre. Saludos, compadre. Después nos vemos, Después ahí la cotorreamos, Sí, señor. Víctor David Guerrero, ahí está mi compadre Chat, que te manda saludos. Estamos al aire, compadre, saludos, aquí andamos a la orden. Oye, en serio que tengo una pregunta especial para toda la gente. Fíjate, ya los compas, ¿hasta dónde han llegado, güey? Que tomaron el puente, güey. Sí, no vinieron, güey. ¿Les vale un kilo de qué? Sí, no vinieron. Ay, ¿por qué, güey? ¿Por qué, güey? Están así, güey. No vinieron, pero aquí andamos como quiera. Déjame les comento una cosa que... una preguntita, pero de qué, unos 15 minutos, ¿no, güey? Así rápido, antes de que llegue Charlie Canchas. Otra viene Charlie Cancha. Otra viene así, güey, Silva, güey. Oye, ¿qué ha sido lo más raro que has comido y que te gustó? O sea, ¿en serio? Algo lo más raro que has comido, que sabes qué, hombre, una vez comí caldo de rata, güey. ¿En serio? En García decía, ay, es que rata de monte, ¿verdad? Entonces,
1: pero que te ha gustado. ¿Qué
0: ha sido lo más raro que has comido, pero te ha gustado? Díganme, por favor, en este momento, la gente que mande mensaje al 811-2200925 me va a decir, ¿sabes qué? Yo comí, no sé, me acuerdo cuánto comí algo y me gustó. Pensé que no me iba a gustar, pero bueno, sí, pues me encantó. Ahí está, 811-2200925. ¿Qué ha sido lo más raro que has comido? O que te has comido, y te gustó. Hijo de su nombre. Yo me acuerdo cuando comí nopalitos. Dije, no me gusta, no quiero. Oye, los probé, en serio, también depende de la mano, depende de la persona que lo haga. Porque sí, llevan mucho cuidado en cuestión de limpieza los nopales. Están muy así, muy, muy achacados, muy chacs. O sea, están muy no te quedas, hombre. Pues también depende de la persona que los cocine, ¿verdad? Una así comí nopales, dije, no, es que no me van a gustar. No, hombre, cállate, güey. Y con mantequita de puerco, güey, no, hombre, cállate. Aparte, le pones ahí la ¿cómo se llama? La carnita también, compadre. Esos nopalitos bien ricos, bien sabrosos. Así como dicen con chile colorado, güey. Así. ¿Qué dice la raza? 811 22-0. Sube el canal, güey, donde sea que hubiera, no te molesto.
2: Ya que le ha comido puros cabecitas de camarones crudos y le gustaron. Saludos al Chagui también.
0: El Chagui tiene una cabeza bien rara. Chagui es un operador que tiene una cabeza como de guantes de béisbol. Entonces, tiene una cabeza bien rara, pobrecito Chagui. No sé si sea de aquí, no sé si es de Monterrey, México, no sé. O sea, de algún otro planeta. Algún otro lugar donde, o no sé, si sea, por ejemplo, que venga de los de... ¿Se acuerdan de cómo se llaman esos, tú, Chag? Esos los de antes, güey. Australopithecus, ¿cómo se llama? Bueno, ya no me acuerdo de eso mucho que fui a la primaria, güey. Los Homo sapiens es uno, ¿ah? Se parece que eres Homo erectus. No sé, güey, trae la cabeza bien rara, güey. No sé qué está pasando con él, que sí, mi respeto es para su cabeza. Sí, no, muy bien raro, en serio. Saludos a mi compadre Pipe, el Borrego Pelón, saludos ahí. ¡El Borrego Pelón! ¿Cómo no, hombre? Este vato siempre escuchando. No te agüites, compadre, tranquilo, güey. Tranquilo, este vato está bien cañón, como siempre, va. Y dice, saludos, mis compas. Su servidor, Gem, de Demetrio Rayas, ¿no? Pero yo pensé que estaba jugando conmigo, güey. Demetrio Rayas. Aquí desde Quinta, el abuelo en Salinas. Un caldito de ¿qué? De tortolitas con pichón. para cuando está convaleciente. Ok, saludos, Musti, Chicharo, Isaac y Pequeña Madre. Perfecto, gracias. Fíjate, caldito de tortolitas, güey. Yo pensé que nada más tortolitas eran nada más para pa verlas ahí, cómo cantaban en los... ¡Ah, no! ¡Este güey se las traga! ¡Tanto se las traga, ¿por qué, güey? ¡Pon la marca tu vida! ¡No, pon la marca tu vida! ¡Pon la marca tu vida! ¡Ah, ah, ah! ¡Ay, cállese los ¡Ándale, cállese! Ay, muchacha, no se componen. ¿Por qué? Así dice Juan Gabriel. Ay, muchacha, no se componen. Oye, ¿qué hacemos, Chuck? ¿Vamos a música? Vamos a continuar con más. Así es, de la mejor FM, la hora de los compas. Aquí cubriendo a Musqui, ya, Chicharón. Mientras vamos con esto, súbale, súbale, súbale, súbale. Súbale, sí, señor. Bonito lunes. Inicio de semana. Y qué padre, hombre. Ay, ay, ay. ¿Qué dice la raza, la raza, la raza? Sigan mandando mensajes. ¿Qué es lo más raro que has comido? Que te haya gustado.
3: Puerqueño, ¿de qué están hablando? ¿De qué se trata el tema? Porque venía acá ocupado con unos clientes y no te venía escuchando. Ay, por favor, si me puedes decir de qué trata el tema.
0: ¿Qué es?
3: Por favor.
0: Sí, ya, cállate ya.
3: Por favor, por favor.
0: Sí,
3: por
0: ya,
3: favor.
0: Cállate ya. ¿Qué es lo más raro que has comido y que te ha gustado? Esa es la pregunta. ¿Qué es lo más raro que has comido y que te ha gustado? Hijo de su nombre. Somos la mejor FM, la hora de los compas.
3: Por favor. Por favor, por favor, por favor.
0: Ya.
3: Por favor, por favor, por favor. Por favor, por favor, por favor.

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5: ¿Qué es lo más raro que has comido pero que te ha gustado? Díganme, coméntenme, en serio. No sé realmente qué es lo que ustedes han comido que sea bien raro pero que les ha gustado, ¿verdad? Vamos a ver.
6: La liebre, compadre, la liebre de monte. Ah, qué sabroso, en salsa verde. En salsita verde, igual, la rata de monte también, de pancita blanca, esa gris con pasa blanca. Es que sabrosa, qué delicioso. Pero me quiero comer a Ninta, ¿qué onda? ¿Qué? ¿Cómo le hacemos o qué?
5: La liebre de monte, dice el vato, nomás se las conoce.
7: Lo más raro que he comido es carne de mapache. Al principio le pensé bastante para comérmelo, pero una vez que lo probé, estaba delicioso.
5: ¿Carne de mapache? Hasta ahorita sé que se come, güey, el mapache, güey. No, espérate, güey, tranquilo, güey. No, este vato, pobrecito, güey. Porque mucha gente ha comido cosas bien raras, güey. Pero cosas raras, güey. Vamos a continuar, vamos con más música. La mejor FM 92.5. ¿Qué es lo más raro que has comido? Pero que te ha gustado, ¿eh? Ya mero viene Charlie Cancha. Así es. Vamos con música. Somos la mejor, la hora de los compas.

0: dice víbora de cascabel en chicharrones. Ah, no, hombre, dice, o molida, dice, buenísima. Es que la víbora de cascabel tiene muchos, ¿cómo se llama cuando te curas? Muchos, ya se me olvidó, muchas propiedades, ¿no? Hijo de su nombre, qué barbaridad, en serio, una, no, las cápsulas de víbora de cascabel, una diaria, compa, nada más una diaria, no, hombre, cállate, es más, ¿las qué? Las botas, ¿qué? No, no entiendo. Ah, las botas de víbora de cascabel, ah, güey, perdón, güey, no, también, sí, también, no, hombre, te miras bien bonito, güey, cuando traes botas de víbora de cascabel, hasta los feos se miran guapos, güey. Ahí está el Juaco, güey, en serio, güey, el vato. Pero el vato, fíjate que el vato se viste todo de cascabel, güey. Pobrecito, güey. Dice, te ayuda para muchas enfermedades de la sangre. Dice, mi estimado Musquiz, Chichero, dice, y Isaac y toda la raza. Dice, desde la quinta del abuelo. ¿Cuándo se dan la vuelta por aquí? En Meredito Salinas. Ah, perfecto, bueno, pues, digo... Pues me gusta mucho, por ejemplo, ir después de un día 3, antes del día 5. Día 4. ¿Cómo a qué hora se caemos? ¿O qué? Tú dime, güey, dime, dame yo, dígate que yo, dame, cállate, güey, si no me quedas, si voy, güey. No, si voy, aunque sea con una carne asada, aunque sea con un tiboncito asado, güey, lo que sea, güey. Sí, lo que sea, y con tortillas y salchicha, un cabrito, lo que sea, hombre. Sí, sí, vamos, hombre, ¿por qué no? ¿Quién soy yo? ¿Quién soy yo para decir que no, güey? Oye, ya nos vamos. Ah, ese mensajito, ya nos vamos. Ya viene el Charlie Canchas. Ahí está, vamos a ver, sí.
1: Yo digo que está mejor así, ¿no? La víbora, sin víbora y sin cascabel y sin aceite, la pura cabeza.
0: Sí, güey. Pero trae veneno, güey. No, cállate, te contagias, güey. Con el veneno, güey. No, cállate. Pon la mano, hijo tornado. No, ponlo, sí lo entendí, hijo. Ándale, hijo, su perra, cállese la oseca. Ándale. Este vato, güey. Ya nos vamos. Ya nos vamos, cuídense mucho. Mi compadre Isaac, ahí los controles. El tremendo Shaq, sí, señor. Sí, en serio, es el Shaq del morning. Bien cañón, mi compadre. Cuídense mucho, gracias. A nombre de Oscar Musquiz, a nombre de mi compadre Chicharo, gracias. Javier Hernández, el Chicharo. Mi nombre es Alberto Pequeño. Pásala bien, hasta la próxima. Que tenga usted muy buenas tardes. Mientras vamos con música. 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
3: Buenas tardes, al aire los titulares en MBS Noticias Monterrey. Ataque armado en Montemorelos deja un ejecutado y dos jóvenes heridos. En breve el reporte completo. Además, catean domicilio en Ciénega de Flores luego de ataque que dejó 5 muertos y 1 herido. En información nacional, confirma la presidenta Claudia Sheinbaum protección a Rubén Rocha Moya luego de solicitar licencia en Sinaloa. Y en noticias del mundo, rechaza el presidente de Estados Unidos, Donald Trump, la oferta iraní para retomar conversaciones de paz en medio de la guerra con Estados Unidos. Esto y mucho más, como todas las tardes de 2 a 3, con toda la información. Bienvenidos, Arturo Montoya, Reporte Vial.
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5: Muy buenas tardes, Carlos. En esta hora del día son varias las avenidas que son escenarios de accidentes viales y otras en las que hay intensa carga vehicular. Al norte del área metropolitana, en la avenida Sendero en Escobedo, hay 2 accidentes en la circulación al poniente, uno en el cruce con la carretera Colombia y el segundo pasando Manuel L. Barragán. En Apodaca se atiende un choque en el cruce de la avenida Costa Rica y Checoslovaquia, uno más en Carlos Salinas de Gortari, antes de la intersección con Estardo Guajardo, y un último en este municipio, en la lateral de Miguel Alemán, pasando las vías del tren en dirección al sur. En Monterrey hay un choque en la avenida Colón, antes del cruce con Doblado. También en Simón Bolívar, antes de llegar a Leones, al igual que en Ruiz Cortines, pasando Alfonso Reyes. En cuanto a carga vehicular, en estos momentos evite las avenidas Gonzalitos, Constitución a la altura del Parque Fundidora y Lázaro Cárdenas en los límites con San Pedro. Carlos, hasta aquí el reporte de la vialidad. Muy buenas tardes.
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3: ¿Qué tal? ¿Cómo está? Muy buenas tardes. Qué gusto saludarle. Le doy la más cordial de las bienvenidas a MBS Noticias Monterrey. Son las 2:05 p.m, la hora de la información, la hora de las noticias, aquí en la mejor 92.5 FM. Bienvenidas y bienvenidos. Lunes 4 de mayo. Nos vamos con el apunte del pronóstico del tiempo.
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3: Adelante, Capi, buenas tardes.
6: Buenas tardes, Carlos, qué gusto saludarte. Pues es lunes, empezamos esta semana con temperaturas que van a la alza. El día de hoy, pues estamos teniendo al momento una temperatura oscilando entre los 28 a 29 grados en el área metropolitana. Bueno, pues esta será la temperatura máxima, 35 para el día de mañana. Es un día caluroso el martes que vamos a tener y todavía va a subir un poco más para este miércoles. Esperamos que lleguemos pues entre 37 y 38 grados, así es que pues sí va a ser bastante, bastante caluroso. Ahora bien, para esta tarde esperamos 28 grados hacia las 8 de la noche, temperatura que baja, y estaremos amaneciendo para el día de mañana con 20 grados, ya el miércoles con 23. Y pues será despejando un poco más para el día de mañana, estaremos amaneciendo con algo de nubosidad y ya por la tarde todavía un poco más soleado. Y ya el miércoles muy escasa nubosidad. Ahora bien, hay cambios importantes para el jueves, ya que en el transcurso de mediodía en adelante se estará nublando y vamos a estar recibiendo lluvias. El pronóstico es alto, marca hasta un 70% de probabilidad de lluvias, y pues sí, serían lluvias de moderadas a intensas en el transcurso de la tarde y pues inicios de la noche de este jueves. Viernes serán lluvias intermitentes en la mañana, en la tarde pudieran ser un poco más intensas, y también esperamos lluvias para este sábado. Esto pues va a favorecer la temperatura, ya que bajamos hasta 29 grados, la máxima mínima 18, y el viernes 26 con mínima de 20. Ya para el sábado pues empieza a recuperar

0: para 28 grados, mínima de 20, y estaremos cerrando el domingo con hasta 33 grados y mínima de 22, con ya baja el probabilidad de lluvia. Así es que bueno, días importantes de lluvia, jueves, viernes y sábado, y bueno, pues las temperaturas muy calurosas este miércoles. Así pinta el panorama, Carlos.
1: A cuidarnos bastante, mi estimado Capi, te seguimos en tus redes.
0: Claro que sí, arroba Lalo Mijares. Y bueno, buen provecho a todos.
1: Buen provecho para ti también, mi estimado capitán Eduardo Díaz Mijares. Sígalo en todas sus redes sociales. Ya lo sabe, el pronóstico del tiempo puntual y acertado. Solo aquí en MBS Noticias Monterrey. Y solo aquí en La Mejor 92.5. Ahí le va el número de WhatsApp. Mándenos todos sus reportes, comentarios y denuncias. Puede mandarnos fotografías y videos. 81-82-55-6709. 81-82-55-6709. O escríbanos a todas las redes sociales, nos encuentra como MBS Noticias Monterrey de manera personal, en arroba Carlos Campos, -S1. Le mando saludos y va manejando, extreme precauciones en estos momentos. Fíjese que nos están reportando algo de carga vehicular, cargadita la circulación en la avenida Manuel L. Barragán, a la altura de Martín Carrera, y en la colonia Hidalgo. Hubo un percance vial, un derrape de motociclistas, aparentemente. Ya ve que ahí están las vías del tren, a cada rato ahí sufren percances viales, es un punto de riesgo para los vehículos ligeros, se habla de al menos 2 personas lesionadas, y en estos momentos restricciones viales a consecuencia de ese percance vial. Yo soy Carlos Campos Silva, y en este lunes, estas son las noticias.
2: En información de seguridad,
1: le comento que policías municipales, paramédicos de Protección Civil y de la Cruz Roja encontraron a un joven sin vida y a 2 personas heridas de bala. Esto en un camino vecinal del municipio de Montemorelos. Estos hechos se registraron cerca de las 7 de la mañana en el kilómetro 1 del camino a la Hacienda Ojo de Agua. Las autoridades iniciaron una investigación en el sitio. De acuerdo con los primeros informes, las víctimas habrían sido atacadas en otro sitio y después fueron trasladadas en un vehículo y las abandonaron presuntamente en ese lugar. De acuerdo con los primeros informes, los habitantes de la zona identificaron a las personas como William Telles, de 17 años de edad. Es la persona, el joven menor de edad, que lamentablemente murió. Los heridos fueron identificados como José Manuel Telles y Luis Alberto, ambos de 21 años de edad. Fueron trasladados a diversos hospitales para ser atendidos. Y las autoridades identificaron a 3 de las víctimas de un ataque armado en Ciénega de Flores, donde 5 personas murieron y una resultó herida. Ojo con la zona de la periferia del área metropolitana con este tipo de casos de violencia extrema que se ha estado presentando en últimas fechas. Este fin de semana, particularmente este domingo, arrancamos pues ese día con esta lamentable información. El hecho se reportó aproximadamente a las 4 de la tarde con 13 minutos en una casa de la calle Magnolias, allí en la colonia Privadas de Bellavista, segundo sector. Las autoridades siguen con las investigaciones del caso. Las víctimas fueron identificadas como Martín Epigmenio Muñoz, Alexis Román Martínez y José Alejandro Sotelo. 2 de las mujeres no han sido identificadas. La persona que resulta herida fue identificada como Carlos, de 27 años de edad. En esta casa se localizaron casquillos de diversos calibres, así como otros indicios que fueron aseguradas por las autoridades de la Fiscalía de Justicia. Hay que señalar que este mismo inmueble permanece bajo el resguardo de las autoridades policíacas, en tanto que se ha informado de un cateo por parte de la Fiscalía de Justicia de Nuevo León en este punto en donde se registró este ataque a balazos que cobra la vida de pues un número importante, 5 personas que lamentablemente fueron ejecutadas en el municipio de Ciénega de Flores. Y las autoridades de Santa Catarina detuvieron a un joven de 20 años por un ataque ocurrido durante un convivio el domingo por la mañana. Éder fue identificado como responsable y fue entregado a la Fiscalía de Justicia de Nuevo León. Los hechos se registraron a las 10 de la mañana con 22 minutos en un domicilio de la colonia Balcones de Santa Catarina. La investigación señala una riña entre trabajadores. Un hombre de 57 años murió después de que fuera atacado con un cuchillo. Otra persona de 19 años resultó herida y fue trasladada para recibir la atención médica. El presunto responsable fue detenido cerca del lugar de los hechos. Fue asegurado un cuchillo y quedó a disposición del Ministerio Público. Oiga, ya que hablamos de estos hechos lamentables, fíjese que está circulando ya un video, las imágenes del momento exacto en el que un hombre ataca con un machete a su esposa al exterior de una empresa ubicada en el municipio de San Nicolás de los Garza. Las imágenes son sensibles, imágenes que usted puede revisar en nuestras redes sociales, en MBS Noticias Monterrey y en @carloscampos_s1, en donde se observa cómo este hombre llega a bordo de un vehículo, aparentemente un taxi de aplicación, se baja del mismo y se va directo a atacar a la mujer. El conductor de este taxi de aplicación pues no sabía lo que iba a pasar. Por tal motivo, defiende a la mujer, la sube, le ayuda a subir al vehículo y finalmente la traslada hacia un hospital, en donde lamentablemente se confirmó el fallecimiento. El presunto responsable sigue siendo buscado por la Fiscalía de Justicia. Y el gobierno de Nuevo León lamentó la muerte de Edgar Manuel Juárez Morales, trabajador de la empresa Ciaxa, que participaba en las obras de ampliación de la línea 6 del metro, en un accidente registrado la tarde de este domingo en el municipio de Apodaca. El accidente fue reportado a las 5 de la tarde en las obras que se realizan en la zona del Boulevard Aeropuerto, donde, de acuerdo con los primeros reportes, el trabajador participaba en maniobras con una grúa para movilizar vigas de aproximadamente 25 toneladas cada una, cuando las estructuras se deslizaron de manera inesperada. Aunque el trabajador intentó controlar el movimiento de las piezas, fue prensado. Tras este hecho, Metro Rey informó que se activó de inmediato el código de emergencia y se solicitó la presencia de los servicios médicos, pero al arribar los paramédicos confirmaron el fallecimiento. Por ello, se ordenó detener por completo las actividades para dar inicio con las investigaciones correspondientes. Y luego de ser detectado en un vehículo involucrado en delitos de alto impacto mediante las cámaras del C4 y que las autoridades le solicitaron al conductor detener la marcha, esta persona ignora la indicación de las autoridades. Bueno, se generó toda una persecución que terminó en la zona sur de la ciudad de Monterrey. La movilización se generó alrededor de las 10 de la noche, cuando el vehículo circulaba por calles de la colonia Country y, al ser interceptado, el hombre decidió acelerar para intentar darse a la fuga. Pero fue en una gasolinera ubicada en la calle Morelos de la colonia Caracol, donde finalmente fue interceptado por elementos de seguridad. Al detenido, que no fue identificado, se le aseguraron dosis de droga y quedó a disposición de las autoridades correspondientes para ser investigado, ya que la camioneta en la que viajaba estaría relacionada a un ataque cometido en el centro de Monterrey. Y un accidente entre el tren y un camión de la ruta 37 dejó un saldo de 11 personas lesionadas en la colonia Hidalgo, municipio de Monterrey. El hecho movilizó a los rescatistas, a los grupos de emergencias. Fue reportado aproximadamente a las 9 de la noche, allí en el cruce de las calles Mariano de la Garza y Martín Carrera. Se les brindaron los primeros auxilios a los lesionados, los trasladaron a un hospital, al hospital de zona número 21 en el centro de Monterrey. Y también a otro grupo de los lesionados se los llevaron hacia el Hospital Metropolitano en San Nicolás. De acuerdo con las autoridades, el tren estaba realizando una maniobra de reversa sin supervisión preventiva en el crucero, por lo que terminó chocando en el costado derecho con el camión de transporte público, lo arrastró unos 8 metros hasta que pues quedó atascado en las vías. Muy aparatoso este percance vial que se presentó el día de ayer entre esta ruta, la ruta 37 y el ferrocarril. En el municipio de Marín, un hombre murió después de que fuera atacado por un enjambre de abejas cuando intentaba bajar una flor de palma. Estaba circulando por la carretera Miguel Alemán, cerca de la colonia Hacienda Guadalupe. Los elementos de Protección Civil llegaron al kilómetro 38.5 de la carretera para intentar apoyar al afectado, después de que fuera alertado por los familiares que viajaban con él. Pero cuando lo revisaron, confirmaron su deceso después de las múltiples picaduras de abeja. Otros dos de los familiares fueron auxiliados, luego de que también fueran atacados por los insectos. Y mientras eran atendidos, detallaron que Javier Enrique, de 46 años, no se percató que en un hueco de una palmera se encontraba el panal, por lo que al momento en el que intentó tomar algunas flores, las abejas se sintieron amenazadas y lo atacaron. Voy con más información. Rápidamente le comento que un hombre fue ubicado, una persona que estaba desaparecida desde el 25 de abril en la colonia Fundidora en Monterrey, pues es buscado por los elementos de la Fiscalía General de Justicia de Nuevo León y el Grupo Especializado de Búsqueda Inmediata. Las autoridades informaron que ya fue emitida una ficha de búsqueda por Rubén Ángeles Cruz, de 32 años de edad, quien mide 1 metro con 60 centímetros, es de complexión regular. Las imágenes de esta persona las puede encontrar en las redes sociales del Grupo Especializado de Búsqueda Inmediata. 2:17 p.m, nos vamos con información local.
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1: Y porque la noticia sucede de 2 a 3, voy con reporte en vivo. Vamos con Judith Medrano Ramos, nos tiene información importante acerca de este convenio de paz laboral y fuerza y refuerza la relación entre el gobierno, los sindicatos y las empresas aquí en el estado de Nuevo León. Adelante, Judith, ¿cómo estás? Buenas tardes.
3: Hola, ¿qué tal, Carlos? Es un gusto para mí poder saludarte y te quiero comentar que al señalar que Nuevo León pues se destaca por la estabilidad del diálogo y la paz laboral, aunado a las inversiones, pues se tiene uno de los mejores momentos, lo que hace que más empresas busquen instalarse aquí en la entidad. Y esto, pues dicen, también se ha logrado que se tengan 28 años que no se haya reportado ninguna huelga laboral. El gobernador de Nuevo León, Samuel García Sepúlveda, dijo que existe una gran confianza para que incluso pues lleguen empresas a municipios pues en donde antes no se hacía. Parte de ello, comentó, ha sido la estabilidad en la seguridad, que incluso dejó en el mes de abril como el más seguro en los últimos 16 años. Lo anterior lo señaló durante la firma de convenio de paz laboral en el que participaron representantes de sindicatos y empresarios. Ahí destacó que el estado ha roto el récord de récord en la inversión y que incluso algunos datos pues ni siquiera estaban dados de alta. ¿A qué se refiere el gobernador de Nuevo León, Samuel García Sepúlveda? Vamos a escuchar.
4: El gobierno federal ya registró 46 millones de dólares en menos de un año. Si convertimos pues 46 mil millones de pesos es lo que tiene registrado Secretaría de Economía Federal. Nosotros en Nuevo León en 4 años y medio tenemos registrados 120 billones de dólares. Insisto, no todo el mundo se registra, pero los que sí, por algún beneficio fiscal, laboral, de terreno, estamos hablando del récord de récords nacional y local.
3: Te quiero comentar, Carlos, que el secretario del Trabajo en el estado, Federico Rojas Velocchio, dijo que esto solamente es posible cuando se elabora de manera coordinada. Rojas Velocchio mencionó que se han capacitado a más de 86 mil trabajadores y 139 mil personas han sido atendidas con un empleo nuevo, además de que se han capacitado también en más de 1000 cursos, con lo cual se fortalece uno de los recursos más importantes, que son los trabajadores. El funcionario estatal agregó que también se recibieron más de 300 mil solicitudes de conciliación entre los trabajadores y los patrones, y con un récord de 190 mil convenios, con un monto de más de 7,787 millones de pesos. Por su parte, Edmundo Manuel García Santos, quien es el secretario general de la Confederación de Agrupaciones Sindicales Mexicana, agregó que se estima que con esta firma de convenio, pues no solamente crezca la coordinación entre las empresas, sindicato, trabajadores y, por supuesto, el gobierno del estado, sino que también exista paz laboral. ¿A qué se refiere Edmundo Manuel García Santos? Vamos a escuchar.
5: Hoy no venimos a repetir un compromiso, venimos a consolidarlo, al convertirlo en cultura laboral, en práctica cotidiana y en una ventaja competitiva para nuestro querido Nuevo León. Amigas y amigos, la paz laboral es más que una iniciativa, es una visión de futuro, una visión donde el crecimiento y la justicia caminan juntos, donde el diálogo sustituye la confrontación y donde el trabajo digno es la base del desarrollo. Hoy tenemos la oportunidad de consolidar a Nuevo León, no solo como líder económico, sino también como un modelo de estabilidad laboral para todo el país.
3: Así las cosas, Carlos, en el sector laboral, por lo cual, pues, hay buenas noticias para el estado. Mi reporte.
1: Buenas noticias, sin lugar a duda. Completo como siempre. Muchísimas gracias, Judith Medrano. Cuídate mucho. Fuerte abrazo y que estés muy bien.
3: Abrazo fuerte para ti, Carlos.
1: Gracias. Buenas tardes. Oiga, le comento que una vez más desde la presa El Cuchillo se llevó a cabo un proceso de extracción de agua que va a ser destinado para riego. Y esto se da después de que en los meses de febrero y marzo este embalse fueran desfogados 1.500 litros de agua por segundo para el distrito de riego de Las Lajas, que está conformado por productores de China y del municipio de General Bravo. Desde el pasado 27 de abril fue que comenzaron a extraerse 1.300 litros por segundo de la presa ubicada en el municipio de China. Sin embargo, a esa cifra hay que agregarle los 7.000 litros por segundo que se destinan para el consumo humano en la zona metropolitana, lo que son más de 8.000 litros por segundo, lo que se desfogaron desde la presa El Cuchillo. Insistir en el tema, cuidar este recurso hídrico tan indispensable desde las actividades cotidianas en nuestras casas, pero también, por supuesto, las empresas medianas, grandes, pequeñas y también, claro, las autoridades en la materia. Un contrato de aproximadamente 40 millones de pesos es el que realizó el gobierno de Monterrey para brindar servicios gratuitos de salud, entre los cuales se encuentran consultas generales y medicamentos a todas las personas de los grupos vulnerables en la capital del estado. El alcalde Adrián de la Garza explicó que se podrá dar atención en psicología, psiquiatría, ginecología, oftalmología, servicio dental y de preferencia esta atención se va a brindar para aquellos ciudadanos que no cuentan con un servicio médico, aunque también afirmó que no se negará la atención a ninguna persona. El requisito que va a solicitar la administración municipal es que quienes deseen tener acceso a este servicio médico gratuito debe comprobar que sea residente del municipio de Monterrey. Vamos con más información, información en vivo. Son las 2 de la tarde con 24 minutos. Seguimos con temas de Monterrey. Arrancó en el municipio de Monterrey obras que tienen que ver con vialidades. ¿En dónde? Ruiz Cortines y Alejandro de Rodas. Alma Torres, tú nos informas. ¿Cómo estás? Buenas tardes.
6: Muy buenas tardes, Carlos. Te saludo con gusto a ti y a nuestro auditorio para informarte que Monterrey dio arranque a dos importantes obras de infraestructura vial en la zona poniente de la ciudad con el objetivo de mejorar la movilidad y reducir la carga vehicular en avenidas saturadas. El alcalde de Monterrey destacó que estas obras forman parte de un circuito interno que busca atender una de las principales zonas de conflicto vial en el municipio. Los proyectos contemplan la prolongación de la avenida Ruiz Cortines y la conexión de la avenida Alejandro de Rodas, las cuales funcionarán como rutas alternas a avenidas como Paseo de los Leones y Lincoln. Pero escuchemos un poco de lo que nos dijo el alcalde Adrián de la Garza en entrevista.
7: En esta ocasión estamos, como bien lo decía ahorita el secretario de Obras Públicas, en el inicio de dos proyectos importantes de vialidad para la zona poniente. Acordémonos que hay dos zonas de conflicto muy importantes de movilidad en Monterrey. Una de las zonas es el poniente en la que estamos, otra de la zona sur.
1: Del presidente municipal de Monterrey, Adrián de la Garza Santos, importante en estas avenidas que son cruciales para el sector poniente de la ciudad. Adelante, Alma.
6: Le explicó que ambas vialidades tendrán un impacto no solo local, sino metropolitano, al permitir conexiones más eficientes entre municipios como García, Monterrey, Guadalupe y Pesquería. Escuchemos de nueva cuenta al alcalde Adrián de la Garza.
7: Son las dos zonas con mayor conflicto vial y sobre todo las áreas habitacionales importantes que tienen la ciudad de Monterrey. Estas dos obras, tanto la de Promoción Ruiz Cortines, que es en la que estamos ahorita, como la de Alejandro de Rodas, que estuvimos hace algunos momentos, son importantes porque son alternativas viales a Paseo de los Leones. Y sobre todo en esta parte de la zona poniente, a partir más o menos de donde está la rotonda de las casas hacia esta parte del poniente, pues son zonas en las que se requiere mucha comunicación interna para evitar la avenida Leones.
6: La inversión estimada es de alrededor de 240 millones de pesos con recursos propios del municipio y se prevé que los trabajos concluyan hacia finales de año, aunque se buscará adelantar su entrega. Por su parte, el secretario de Obras Públicas, Nazario Pineda Osorio, detalló que las avenidas contarán con 3 carriles por sentido, infraestructura hidráulica y servicios básicos. Asimismo, se estimó que estas obras podrían reducir hasta en un 25 o 30% la carga vehicular en avenidas como Leones y Lincoln en horas pico. Carlos, este es mi reporte.
1: Gracias, Alma Torres. Atentos a este tema tan importante para nuestros amigos del sector poniente y también del municipio de García que pasan por esos puntos. Gracias, Alma, que estés muy bien.
6: Muy buenas tardes.
1: Muy buenas tardes. El municipio de Monterrey se prepara para renegociar su servicio de deuda con el objetivo de reducir costos financieros y de fortalecer su capacidad de inversión. Esto lo dio a conocer el alcalde Adrián de la Garza. El edil subrayó que su administración ha mantenido una política de finanzas sanas, evitando la contratación de nueva deuda y mejorando la calificación crediticia del municipio. Escuchamos.
7: Recordemos que desde mis primeras administraciones he adoptado un plan de finanzas sanas para Monterrey. Esto le ha dado a Monterrey que cada vez tenga más y mejores recursos, me refiero a mejores, porque no están acompañados de deuda, al contrario, hemos mejorado nuestra clasificación o calificación ante las compañías que miden las calificadoras de las calificaciones de Monterrey, y esto ha hecho que nuestro servicio de deuda inclusive cada vez sea menor. Estamos por renegociar nuestro servicio de deuda también, que nos permitirá todavía aún más ahorrarnos este servicio de deuda.
1: 2:29, vámonos con otros temas. Al hacerse oficial el nombramiento de Ariadna Montiel como nueva presidenta de Morena en el 7º Congreso Nacional Extraordinario, el senador por Nuevo León, Waldo Fernández, destacó que existe la unidad durante la realización de este congreso. Dijo que el fortalecimiento de la estructura no responde únicamente a fines electorales, sino a la continuidad de la regeneración de la vida pública y el blindaje de los avances territoriales del movimiento. También dijo que con estos ajustes se busca que Morena tenga firme su forma de trabajar para los retos que llegarán con las elecciones del próximo año. Fue lo que dijo el senador por Nuevo León del Partido Morena, Waldo Fernández. 2:30, ahí le va el número de WhatsApp. Mándenos sus opiniones, sus denuncias, sus reportes. 8182-556709, 8182-556709, o escríbanos al WhatsApp de La Mejor, o escríbanos a nuestras redes sociales. Nos encuentra como MBS Noticias Monterrey de manera personal en @carloscampos_s1. Nos vamos a la redacción.
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1: Nos vamos con mi estimado Alejandro Santana. ¿Cómo estás, Alejandro? Qué gusto saludarte.
8: ¿Qué tal, Carlos? Muy buenas tardes. Qué gusto saludarte a ti, a toda la audiencia. Y mira, pues les cuento que algunas gasolineras pues vuelven a ser el centro de la atención, Carlos, pero por el costo excesivo. Sí, y es que mira, la Profeco ya presentó un listado con las gasolineras que ofrecen pues precios muy altos, y entre ellas se encuentra una estación nada más y nada menos que Regiomontana. Y han sido ya 2 sucursales de esta misma cadena las que ya pues se han puesto en la mira. Pero ahora, Carlos, la que ha sido exhibida pues se encuentra allá en la zona sur de Monterrey, ofreciendo el litro de gasolina en más de 24 pesos, por lo que la Profeco, bueno, pues hizo un llamado a los automovilistas para que lo consideren al cargar su tanque. Entonces, en el portal, ahí les contamos, pues, de cuánto se está vendiendo exactamente esta gasolina, y sobre todo pues les contamos de qué sucursal se trata, así como también les dejamos algunas recomendaciones para que hagan pues una buena compra de combustible. ¿Te parece?
1: Bueno, pues qué interesante, mi estimado Alejandro. Oye, ¿y dónde podemos encontrar esta información o cómo titularon la nota para poder tener acceso rápido y directo?
8: La información completa la pueden encontrar ingresando a nuestro sitio web mbsnoticias.com/nuevo-león. Allí ustedes van directamente a la sección de tendencias de Nuevo León y van a encontrar el artículo. Así literalmente dice: Profeco exhibe gasolinera en Garza Sada. Y ahí ustedes van a encontrar la información completa.
1: Oye, pues sí, ojalá que la apliquen también con otros expendios, que la verdad sí se les pasa la mano. Se supone que ya hubo un acuerdo con los gasolineros, con los empresarios gasolineros, y no pueden exceder, pero hablando solamente del diésel y la gasolina Magna, que es la verde, ahí sí están topadas. El tema es la Premium, que es así, ronda o supera en algunos casos los 30 pesos, Alejandro.
8: Es correcto. Entonces, dicho esto sobre el convenio que habían realizado, ¿verdad? Bueno, pues es por eso que se está diciendo, bueno, pues ¿qué pasa? Ya están excediendo el costo, ya está más de 24 pesos, cerca de los 24.50, y les dejamos la cifra exacta, pero pues bueno, ya esa consideración del automovilista que quiera acudir o no a esta gasolinera o buscar otra alternativa.
1: Y como dijo la presidenta, pues si no les alcanza para la Premium, pues que carguen Magna, ¿verdad? Pero bueno, mi estimado Alejandro, fuerte abrazo, buen provecho si vas a comer, y saludos a todos allá en la redacción.
8: Un gusto como siempre, Carlos. Hasta mañana.
1: Gracias, hasta mañana. 2:33.
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1: Gracias por continuar con nosotros. Son ya las 2 de la tarde con 37 minutos. En un documento enviado a una corte federal de Brooklyn, Joaquín Guzmán Loera pidió ser repatriado a México. La solicitud fue dirigida al juez que lo condenó a cadena perpetua allá en Estados Unidos. La carta fue escrita a mano en la prisión de Florence, Colorado. El documento fue enviado el 23 de abril y recibido por la corte días después. Es la tercera carta enviada al juez desde el 10 de abril. En el escrito menciona su proceso legal y su condena de 2019. También pide un nuevo juicio y hace referencia a su caso en Estados Unidos. Menciona condiciones de su reclusión en la prisión de máxima seguridad. Las autoridades no han informado cambios en su situación legal. Oiga, y este fin de semana, a lo mejor lo agarró el puente, pero el fin de semana Rubén Rocha Moya, acusado, señalado como un narcogobernador por una corte de los Estados Unidos, pues resulta que siempre sí. A pesar de que lo defendieron a capa y espada argumentando la soberanía, pues el señor tuvo que pedir licencia. La nota estalló el viernes por la noche y por supuesto que hoy fue el tema allá en la capital de la República en la conferencia matutina de la presidenta Claudia Sheinbaum. Voy contigo, Deni Leiva, tú nos tienes el reporte, adelante.
20: Hola, ¿qué tal? Muy buenas tardes. Luego de que el gobernador de Sinaloa, Rubén Rocha Moya, solicitara licencia, la presidenta de México, Claudia Sheinbaum Pardo, afirmó que le fue asignada protección tras realizarse una evaluación con el Gabinete de Seguridad.
23: Normalmente en estos casos, como en cualquier otro, sea para un gobernador con licencia, de cualquier estado de la República, de cualquier entidad, un diputado, un senador, incluso un ciudadano que tenga consideración de riesgo de su persona, solicita a la Guardia Nacional o al Gabinete de Seguridad apoyo en su seguridad. Se hace un análisis de riesgo y sobre eso se fortalece, se da o no seguridad. Y en este momento pues tiene la seguridad dada la condición que estableció el propio gabinete.
20: La mandataria federal también dio a conocer que autoridades de seguridad federal se reunirán con la gobernadora interina de Sinaloa, Geraldine Bonilla, para dar a conocer el plan de seguridad y establecer las actividades de coordinación para garantizar la protección de las personas en la entidad.
23: Instruí al Gabinete de Seguridad, tanto al secretario de Seguridad, al general secretario, al almirante secretario, que asistan al estado de Sinaloa para reunirse con la gobernadora interina y poder explicarle cuál es el proceso de coordinación que tenemos. Ella era secretaria de Gobierno, conoce en parte, pero hoy como encargada del gobierno de Sinaloa, pues que sepa el pueblo de Sinaloa que mantenemos todas las fuerzas federales y que vamos a fortalecer la coordinación con la gobernadora interina.
20: Otro punto que también Sheinbaum Pardo trató durante la conferencia matutina fue que descartó que haya tenido una reunión con el expresidente Andrés Manuel López Obrador durante su visita a Palenque este fin de semana.
23: Para empezar, no tendría nada de malo que me reuniera con el presidente López Obrador. No tendría nada de malo. Ah, no, pero no me reuní. Ah, no, pero ya fue a pedir línea. Ya desde Palenque están orientando la política nacional. Tiene mucho rasgo de misoginia, la verdad. O sea, como si la presidenta no pudiera tomar decisiones del futuro del país.
20: Informó para MBS Noticias, Deni Leiva.
1: Pues es que por supuesto que generó suspicacias, dudas, el sospechosismo, el hecho de que pues viniera esta gira hacia el sur del país, hacia Palenque, Chiapas, y que se hospedara a unos cuantos kilómetros, menos de un kilómetro, referían algunos periodistas, de la casa del rancho en donde vive el expresidente Andrés Manuel López Obrador. ¿Qué tiene de malo? Pues en teoría nada, pero el tema es pues esta cercanía que existe entre Andrés Manuel López Obrador y el ahora gobernador con licencia de Sinaloa, Rubén Rocha Moya, y el respaldo que siempre le dio en todo momento, a pesar de estos señalamientos que no son nuevos. En su momento se dijo, se consignó, se le señaló incluso por algunos grupos delictivos. Por cierto, el secretario de Seguridad y Protección Ciudadana, Omar García Harfuch, afirmó que el Gabinete de Seguridad Federal no cuenta con indicios y tampoco con sospechas que vinculen al gobernador con licencia de Sinaloa, Rubén Rocha Moya, con grupos delictivos. También dijo que pues le fue asignada una escolta a Rocha Moya por aquello de que las dudas pues tiene la seguridad el gobernador con licencia del estado de Sinaloa, Rubén Rocha Moya. Es la voz de Omar García Harfuch.
0: Federal que pertenece a la Secretaría de Seguridad hace evaluaciones de riesgo constantemente de diferentes funcionarios. Algunos gobernadores o exgobernadores cuando salen solicitan medidas de seguridad. En este caso no fue una solicitud, sino se recomendó también que tuviera un cuerpo de seguridad. No es ningún dispositivo grande. Es un exfuncionario y normalmente al ser, pues como usted bien lo ha mencionado, al ser Sinaloa también un estado donde ha habido hechos violentos, pues lo que se considera es que tenga escolta. No tenemos ningún indicio ni ningún dato de que pueda ser atacado o siquiera de que tenga alguna amenaza.
1: Ahí mismo en Sinaloa, la gobernadora interina Geraldine Bonilla aseguró que va a velar por la seguridad del estado y refrendó que habrá coordinación con las fuerzas federales. Vámonos ahora a esto que sucedió el fin de semana allá en la capital de la República. En una sesión celebrada a puerta cerrada, el Congreso Nacional de Morena eligió a Ariadna Montiel como la nueva presidenta nacional del partido, con el respaldo, dicen, de 1,828 congresistas. La ex secretaria del Bienestar fue propuesta ante el Pleno para suceder a Luisa María Alcalde. Por cierto, ahí mencionó que en Morena pues ya no se van a permitir candidatos vinculados con la corrupción o de dudosa procedencia, aún y cuando obtengan el triunfo en las encuestas. Así lo dijo.
6: Así que escuchen bien. Si tenemos certeza de que alguien comete un acto de corrupción, aunque haya ganado la encuesta, no serán candidatos.
1: Ahí la advertencia que lanza Ariadna Montiel, quien ocupó la primera fila de invitados junto a figuras como el senador Adán Augusto López, mientras que en el templete la cúpula partidista integrada por Alfonso Durazo, Citlali Hernández y Andrés Manuel López Beltrán acompañaba el último mensaje de la dirigencia nacional. Por cierto, Andrés Manuel López Beltrán pues no estuvo ahí en el podium, tampoco en la mesa principal, y por ahí circularon algunas imágenes. Ariadna Montiel llamó a cerrar filas con la presidenta de México e insistió en que no habrá lugar para corruptos.
6: Y con un compromiso real con el pueblo.
1: Ahí parte de las declaraciones de Ariadna Montiel. Elementos de la Secretaría de Marina, esto ya en otro orden de ideas, aseguraron un cargamento de 2.1 toneladas de cocaína frente a las costas de Oaxaca, en jurisdicción de la 10ª Región Naval, con sede en Salina Cruz. El decomiso consistió en 78 bultos embalados en bolsas negras que flotaban a 190.7 kilómetros de la costa. En total se contabilizaron 2.155 paquetes de polvo blanco, con un peso exacto de 2.154 kilogramos. cierto, allá en la Ciudad de México y en varios estados del país, en la región sur, pues se les movió la tierra. ¿Dónde les agarró el temblor? Comenzó a temblar de pronto esta mañana y las famosísimas alertas sísmicas que anunciaron que te iban a notificar en el celular, pues ¿qué cree? Pues que no sonaron, porque coincidentemente, de acuerdo a lo que dijeron las autoridades de Protección Civil del gobierno federal, pues casualmente el día que hubo temblor, pues estaban echándole mano, les estaban dando mantenimiento porque las están preparando para un mega simulacro que se va a realizar en próximas fechas, y por lo pronto, pues no sonaron y sí sorprendió el sismo a cientos de personas allá en la capital de la República y también de otros estados del país. El epicentro tuvo lugar en Pinotepa Nacional. 2:47, nos vamos con noticias del mundo.
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1: El ejército de Estados Unidos destruyó 6 embarcaciones e interceptó misiles de crucero y drones lanzados por Irán. La acción ocurrió durante una operación para la circulación marítima por el estrecho de Hormuz. El almirante Brad Cooper, jefe del mando central, informó eso esta mañana. Cooper indicó que se dio aviso a las fuerzas de Irán para mantenerse alejadas de los activos de Estados Unidos. Esto ocurrió durante el desarrollo de la operación en la zona. El mando central dio seguimiento a la situación en el área. El bloqueo de Estados Unidos a Irán, que impide el tránsito de barcos hacia y desde el país, continúan en vigor. Las autoridades informaron que la medida se mantiene activa. El mando central señaló que la operación sigue en desarrollo. Y 15 de los 22 tripulantes restantes de un buque portacontenedores iraní ingresaron a Irán, según la agencia Fars. El buque Tosca, de bandera iraní, fue incautado por fuerzas de Estados Unidos el 19 de abril frente a Chababar, en el Golfo de Omán. La acción ocurrió bajo un bloqueo naval de Estados Unidos. De acuerdo con Fars, el buque tenía 28 tripulantes que quedaron bajo custodia de Estados Unidos. 6 fueron liberados antes y 7 permanecen en Pakistán. Los 15 tripulantes regresaron a Irán por el cruce de Rimdan y en Sistán y Baluchistán. Vamos con más información. Balean a hombre cerca de la Casa Blanca. Un informe alertó esta tarde acerca de disparos muy próximo a la Casa Blanca, lo que pues puso al edificio en cierre de seguridad. La prensa, que se había reunido en el césped norte con motivo de un evento del presidente Donald Trump sobre pequeños negocios, tuvo que ser escoltada a la sala de conferencias de prensa. El personal del Servicio Secreto de Estados Unidos se encontraba en el lugar del tiroteo, en el que se vieron involucrados agentes de la intersección de la calle 15 y la avenida Independence en Washington. Atentos, por supuesto, y le estaremos actualizando lo que den a conocer las autoridades de Estados Unidos en torno a este tiroteo, cerquita, próximo a la sede de la Casa Blanca. 2:50.
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0: Muchas gracias, ¿qué tal? ¿Cómo están? Buenas tardes, vámonos con los deportes. El día de ayer continuaron los cuartos de final de la Liga MX Femenil. Tigres visitó a Toluca. Ganaban 1-0 las Amazonas y al final terminaron perdiendo 2-1. El equipo de Chivas fue anfitrión de las Tuzas de Pachuca. Las Tapatías ganaron 2-1, primeros 90 minutos de la actividad que se concluye el próximo fin de semana. En otros asuntos relacionados con los Rayados del Monterrey, en el primer día de vacaciones del equipo, Oliver Torres decidió enviar un mensaje tras no lograr los objetivos del torneo y dijo: "Este grupo no se va a rendir". Torres, quien aún tiene contrato con Rayados, reconoció en una publicación en redes sociales que no estuvieron a la altura de lo esperado. Pues ahí están las explicaciones, que sale sobrando lo que se diga, se agradecen las disculpas, pero la verdadera palabra se tiene que tener dentro de la cancha. El adiós de André Pierre Gignac de Tigres está prácticamente seguro y sin renovación a la vista. Juan Pablo Vigón externó que le gustaría que Gignac gane la Liga y la Conca para cerrar su carrera con el equipo felino, aunque aceptó que es un tema complicado de tratar y que no saben de cuántos jugadores será la última liguilla. Y el mediocampista afirmó que están disfrutando de André y que esperan ayudarle a irse con campeonatos. Así es como pues se expresan los compañeros de un futbolista que sobra decir que ha hecho historia no solo en Tigres, sino en el fútbol mexicano. También un reconocimiento de parte de la FIFA en el marco del Congreso de la FIFA en el Centro de Alto Rendimiento, Casa de las Selecciones Nacionales, fue distinguido con el Forward Awards de la edición Américas. Este reconocimiento destaca la excelencia en la infraestructura deportiva y en especial en la cancha híbrida del CAR. Gianni Infantino, presidente de la FIFA, entregó el premio a Mikel Arriola, comisionado de la Federación, en el evento que se llevó a cabo en Vancouver, Canadá. El premio al campo de fútbol más destacado reconoce específicamente la construcción de la nueva cancha híbrida que cumple con los más altos estándares internacionales de cara a la Copa del Mundo del 2026. Es lo que tenemos en los deportes. Muchas gracias. Buenas tardes, buen fin de semana.
1: Gracias, Toño. Muy buenas tardes. Antes de despedirnos, le informo que la Fiscalía General de la República anunció que citó a testificar aproximadamente 50 agentes del estado de Chihuahua sobre la presencia de elementos de la Agencia Central de Inteligencia, la CIA. Recordará este polémico caso que se presentó en el estado de Chihuahua y que pues hablaba de un supuesto intervencionismo y de cómo estaban operando los agentes de la CIA en el estado de Chihuahua, gobernado por la panista Maru Campos. Y bueno, parece que ahí sí hay interés de que se caiga todo el peso de la ley. Pero ¿qué onda con Sinaloa y qué onda con los otros funcionarios vinculados con presuntos nexos de narcotráfico y que, por cierto, son morenistas? 2:57, ya nos vamos. A nombre de todo el equipo, Gilberto Salas en la producción, Isaac Ontiveros el Chac en los controles, Arturo Montoya en la redacción, Ceci Rodríguez en la dirección de noticias. Yo soy Carlos Campos Silva, cuídese mucho. Mañana puntuales de 2 a 3 con toda la información. Hasta pronto.
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porque nos queda menos de un mes para abrir las puertas del Juego de las Estrellas. Ahorita les voy a dar todos los confirmados, todos los que ya están puestos. No solamente para jugar fútbol, para que los veas en chor, sino también para que se avienten ese palomazo que siempre se han aventado después del Juego de las Estrellas. Un montón de agrupaciones que se van a dar cita. Unas ya están destapadas y otras las vamos a estar destapando. Solamente les puedo asegurar una cosa: va a ser el mejor evento del año. Prepárense. Próximo 3 de junio, Arena Monterrey, el Juego de las Estrellas. Con el

0: 0925, línea 1, bueno.
1: 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Va a pasar.
0: Línea 1, bueno.
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2: cabrón. Bueno, buenas tardes.
0: Buenas tardes, mijo.
2: Flaquillo.
0: ¿Cómo está, amigo?
2: Pues aquí echándole ganas en el taxi.
0: Qué bueno, mijo.
3: No hay de otro, hay que echarle para adelante, trabajando con sol, con lluvia, con lo que sea. Hay que chambearle, mijo.
2: Hay que chambearle, recta, porque esos restaurantes que le gusta ir a Isaac no están nada baratos.
0: Ey, ey, ey. ¿Por cuál va, mijo?
4: ¿Qué dijiste?
2: Oye, Blanquillo, vamos por David Olivares y ponte algo ahí de Sonia La Rosa en competencia. ¿Cómo ves, Blanquillo?
0: Ya está, ya está. Dice Isaac que sí.
2: Ya está. La que guste es mi amor, dijo Isaac.
0: Soy Joaquín. Vámonos, David Olivares ya tiene su voto. Voy con la línea número 2.

mataba las abejas, ¿ah? Ya van varios. Bueno, no me acuerdo en qué ciudad fueron a sepultar a alguien, o sea, en el panteón. Y ahí mero, había chorros de abejas. Échale, bueno.

Jueguela, nos vamos así, vámonos con David Olivares, vámonos, vámonos, vámonos, juéguela, mijo. Ahorita les voy a dar información del Juego de las Estrellas, fechas de boletos y todo eso, para que estén pendientes, porque ya se empezaron a calentar las redes sociales. Los WhatsApp privados ya empezaron a ofrecer cosas. Ay, pero no se puede, no se puede.

0: Por eso y sigue sola, mi hija, porque no cambió. El carácter hay que cambiar.
1: Si supieras,
0: hay que cambiar.
1: Que hace mucho.
0: Porque usted sigue siendo la misma.
1: ¿Eh? Yo de quererte.
0: El que no la conozca, que la compre o que le ponga like en su Facebook. Nomás los que no los conocen.

0: 1-800-10-00925. Bueno.
1: ¿Qué onda, tranquilo?
0: ¿Qué onda, mijo?
1: La 1.
0: Ah, Tony de la Rosa, tú
1: esa
0: sigues.
1: Es Sara.
0: Ya está, mijo. Ya está. Bueno.
2: Flaquillo.
0: ¿Qué onda, mijo?
2: La de Frontera y este Pato Lucas, Giga Bad Bunny.
3: Se empató uno, ¿eh?
0: Se empató. Que hace mucho.
2: Uno por la una, gordillo. Uno por la uno, gordillo, flaquillo.
0: Vámonos. Pues, ¿qué traes? ¿Soy flaco o no soy flaco? Vámonos, tú sigues siendo.

Más información. Solo les diré que el 3 de junio ve separándolo. Ve diciéndole a tu patrón que ese día te vas a enfermar y no vas a ir a trabajar. El 3 de junio.

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0: chavillo. Ay. Pues es que me veo chavo, yo pues ya estoy grande, mijo. Hernán Trejo, ¿eh?
1: Hernán Trejo.
0: De Torreón, Coahuila.
1: Es
0: compositor, ¿va?
1: Y cantante.
0: Ahorita estaba escuchando la rolita esta de que el mundo es mío.
1: El mundo es mío, como Tony Montana.
0: Eso, ¿de ahí la sacaste o qué?
1: De ahí. Fue inspiración Tony Montana.
0: Sí.
1: Claro.
0: ¿Eres amante de todo ese tipo de películas o qué?
1: Pues de esa película en específico está perra. Sí. No la había visto, pero me la recomendó mi carnal Jerem X.
0: Sí.
1: Me dijo que tendría que verla para. Son valores. Ahí nomás.
0: Sí, para entenderle más a la vida. Exactamente. ¿Y en el amor cómo andas?
1: En el amor, muy bien, gracias a Dios.
0: Sí.
1: Todo marcha bien.
0: ¿Pero compones rolas así?
1: Pues no, son pocas, pero sí he compuesto pocas. De las que me nacen las he compuesto. Viene una con mi compadre Nele Santos, pero de eso vamos a hablar más adelante, porque eso todavía no sale.
0: ¡Ey! Vámonos paso por paso, ¿va?
1: Paso.
0: Por lo pronto esta de que el mundo es mío.
1: El mundo es mío.
0: Sí, ahora.
1: Es un álbum.
0: Es un álbum. La verdad está chido el nombre, está chido porque ahora sí que si tú le echas ganas y tú dices esto es mío y vas a motivar a los demás también para eso, ¿eh?
1: Bueno, ese es el primer track del álbum, pero el álbum se llama 333.
0: Sí.
1: Es su nombre, ¿entiendes?
0: Sí. ¿Y eso qué significa?
1: Es un número que me gusta mucho a mí.
0: Sí, el 333.
1: Ajá.
0: Sí, no me salgas con que tu mamá se le dio de ti a las 3:33 de la.
1: Pues puede. Ya ni sé, puede ser.
0: Nunca lo he preguntado.
1: Lo voy a preguntar.
0: Ahí es donde se da cuenta uno. Dicen que se da cuenta si el niño va a ser muy trabajador o muy flojo, depende de la hora que naciste.
1: Yo creo que nací de noche, la neta. Madrugada.
0: Naciste de madrugada. Ahí andaba tu jefa que no pudo dormir, pudiste aliviar de ti. ¿Y cuántos carnales tienes?
1: Tengo tres hermanos.
0: ¿Tres? ¿Tú eres el más chavillo o más grande?
1: Yo soy el más chico.
0: ¿El más chico?
1: Todos.
0: ¿Y te apoyan o te tiran
1: no,
0: al león?
1: No, ¿qué? de más. De hecho, también yo los apoyo.
0: Sí.
1: Tengo un hermano también que anda ahí en la música y también lo estoy apoyando.
0: Ah, ¿sí? ¿Y quién empezó?
1: Yo, en la música yo.
0: Sí, en la música tú empezaste. Y ahí el otro dijo, no, pues yo también, ¿verdad?
1: Sí, a huevo, ¿no? Todo sí. Se puede en la vida.
0: Sí, claro. No, y aparte. Esto de este mundo de la música está enorme.
1: Sí,
0: no te la acabas, por más que quieras, no te la acabas ni en eventos. Y fíjate, yo te voy a decir una cosa que a lo mejor tú no sabes. Hace años atrás, las agrupaciones sí se andaban peleando todos contra todos, de que por plazas, por rolas y plazas donde hacer los eventos, ¿va? Y ahora yo me doy cuenta, ¿no? Ahora están todos unidos de que...
1: Es que es lo mejor, ¿para qué quieren estar desunidos?
0: Sí.
1: Todos unidos, hacemos chingo de canciones.
0: Sí, y aparte ya se dieron cuenta de que, pues, bailes hay un chorral, plazas hay un montonón, ¿verdad? El chiste es darle ahí a lo que quiere la gente, ¿verdad?
1: Así nomás, sí. Es lo mismo que está pasando en Torreón, Coahuila también, igual yo creo, todos ahí se están uniendo. Ya vieron que... Es lo mejor.
0: Sí, pues ¿para qué?
1: En la mini.
0: Sí, ¿para qué te andas peleando, va?
1: Bueno.
0: ¿Con quién la llevas chido?
1: ¿De qué mundo?
0: De todo lo de la música.
1: No, pues con todos los que se dejan, yo me llevo bien con ellos.
0: Sí.
1: Sí, a huevo.
0: Y los que no se dejan, no.
1: Los que no se dejan, pues no, ¿qué le vamos a hacer?
0: ¿Y de mujeres?
1: De mujeres, ahí anda una amiga mía que se llama Dania, es la única que yo conozco ahorita que yo he colaborado con ella.
0: Uh-huh.
1: Dania de Rancho Humilde, pero ¿cómo se llama? Estilo Sin Límite, ¿verdad? El grupo. Sí.
0: Con ella. Y luego, ¿cómo se encuentran? ¿Por Instagram?
1: Por Instagram, sí. Es la nueva.
0: ¿Te cae alguien chido y, qué onda, yo soy?
1: No, pues en ese entonces estábamos comenzando los dos y me tocó a mí por subirlo, ahorita ya está.
0: Sí. No, te pregunto porque en mis tiempos, pues mandábamos, hacíamos una carta, la llevabas al cartero, el cartero. Y si traías así prisa. Pues sí, comprabas una paloma mensajera.
1: Una palomita mensajera.
0: Sí.
1: Y si, ponle tú que sí.
0: Y si vivías cerca del mar, en una botella ponías el papelito. ¡Ey! Oye, carnalito, esta rola de 333, platícamela, ¿qué
1: es el álbum?
0: Sí.
1: El álbum, pues. A ver, ahí pueden poner una canción, la que está sonando es parte del álbum.
0: Sí.
1: El álbum trata como más de mi crecimiento.
0: Sí.
1: Y de lo que me ha tocado pasar en la vida. Son puras cosas reales, son realidades. Sí. Y algunos son corridos en cargo y así pues, pero que embonan con mi vida. Que inicié contando cómo era mi vida y después los vendí. Le puse un personaje. Y está bien perro, ahí sí puedes escúchenlo ahí cuando.
0: No, sí lo voy a escuchar ahorita que vaya en mi bocho. Voy a poner la rola esta.
1: Ándale, ahí tengo una TRX ahí.
0: ¿Ah, sí?
1: No, una canción.
0: Tranquilo, Isa. Yo pensé que TRX era una camioneta de la Nissan. Sí, no, así se llama, sí, ¿cómo no? Sí, también.
1: Ando en la TRX y no me busque porque me encuentran. Los trato con respeto, pero si se alebre están. Los días no de agujeros, de con San Pedro ya no regresan.
0: ¡Ey, ey, ey! Oye, me imagino que tienes tu estudio ahí en tu cantón para...
1: Tengo un home studio, chico.
0: Sí, ¿verdad? Para ponerte de qué dices. Y una vez antes de que se me olvide, ¿verdad? En sí, caliente, ¿verdad? Sí,
1: lo que hacemos ahorita, lo que estamos haciendo.
0: Porque las ideas de repente llegan y veces viendo una película, veces viendo una muchacha, o veces viendo un carro.
1: Sí, ¿no?
0: Sí, ¿verdad? De todo, ¿verdad?
1: Sí, huevo.
0: Sí, sí, digo, cuando se viene la idea hay que agarrarla, amigo. Sí, yo...
1: Con el teléfono de volada, aquí nomás, pum... La grabamos en corto.
0: Ah, ¿sí?
1: Sí, claro.
0: Esa no me la sabía. No, es que no estoy muy familiarizado con el teléfono. Yo todavía saco una pluma a la antigüita, mijo. Fíjate que no sé cómo te manejas tú, pero en mi cuarto, que es tu cuarto. No es tu cuarto. Nomás es mío. Oye, yo tengo así febrero. Y con pluma le pongo, el 3 tengo que hacer esto, el 4 este. Tú ya no vas todo en el celular.
1: Con el teléfono, ahí está el calendario, está todo.
0: Sí. No, pero no, se me olvida, yo necesito verlo para acordarme, y más si voy a salir con una chava.
1: A mí porque me acuerdan, no crean.
0: Sí, también.
1: Ni lo tampoco.
0: Pues estás morro, ¿no? 21
1: años.
0: 21 años, no, mi hijo, tienes toda la vida por delante. Yo a los 21 años traía como 6 novias, mijo, 6 novias traía yo.
1: Yo nomás traigo una.
0: Y sin componer rolas, mijo, tirando, tirando rollo, porque yo era más rollero. El feo tiene que tirar rollo, porque si estás feo y no tiras rollo, te has perdido en la vida.
1: Ya vale mal.
0: Y si no compones, peor.
1: No, pues ya que yo como quiera me salió un poquito.
0: Oye, ¿y en Torreón hay lugares chidos para ir a interpretar ese tipo de rolas o no?
1: Pues sí, carnal, Torreón me gusta mucho. Yo siempre voy a defender mi tierra donde quiera que vaya, ¿no? Sí, pero sí. Está chido. Pero sí. No, obviamente no es como Monterrey.
0: Sí, sí, no, sí lo conozco, Torreón. Y a Saltillo fui a trabajar cuando el reggaetón estaba en su mero apogeo acá en el 2008, 2007, 2009 y todo eso. Pero Torreón nunca fui. Por eso pregunto, ¿en Torreón sí hay lugares acá?
1: Sí, hay, ¿no, niña?
0: Sí, ¿verdad?
1: ¿Hay lugares?
0: Sí, ¿verdad?
1: Sí, está chido.
0: Pero ¿por qué le preguntas? ¿Tú no vas?
1: No, yo no voy.
0: ¿Tú no vas? No, porque te estás en tu cantón nomás.
1: Cuando me invitan los artistas sí voy.
0: Ah, sí, mientras
1: sí, pero
0: no.
1: Ahí no.
0: O sea, de invitado nunca fuiste.
1: Sí, fui con Nata, ahí el Coliseo.
0: Ah,
1: fui, sí. Sí, fui ahora con Herencia Grandes también para verlos ahora, nomás a saludarlos.
0: Ok, y sí te recibieron, ¿eh?
1: Sí,
0: ¿cómo
1: claro.
0: Le hiciste para llegar? Porque yo por más que quiero acercarme, me dice, ¿usted qué, señor, qué? El estacionamiento está allá afuera, ya para que estacione carros.
1: No, pues con Nata tengo canciones y ya, sí. Pues ahí se dio la relación.
0: Sí.
1: Y con los demás artistas son, pues a veces conexiones que tiene una de las empresas. Sí. Así.
0: Ahorita estaba viendo que arriba de dos bolas traes, ¿verdad, mijo?
1: ¿De dos bolas?
0: Sí, de 2 millones, ¿verdad?
1: Ah.
0: Sí, ¿verdad?
1: Sí. Ponle tú que sí.
0: Oye, es que yo todavía me sigo expresando como los de
1: tengo
0: antes.
1: 3 millones en álbum, ahorita no. Por ahí más. Sí, gracias a Dios.
0: ¿3 millones?
1: Poquito.
0: Pásame algo, ¿no? ¿Cómo le hago, mi compa?
1: No, ok. Usted mándeme algo para acá.
0: Oye, ¿cuáles son tus redes sociales?
1: Hernán Trejo Oficial por todos lados.
0: Sí, Hernán Trejo Oficial. Aquí va la pregunta, porque este programa lo escucha pues de todo. Si hay alguien que quiera hacer algo contigo, ¿qué onda? ¿Cómo lo...? ¿Nomás que te mande mensaje ahí o qué?
1: Que tiene mensaje al booking ahí o a los correos de Manzana. Ahí están en mis redes sociales, en Instagram, ahí sale. Para que puedan mandar un
0: correo. No te cierras con otro colega, ¿verdad?
1: No, claro que no. Si trae talento y me gusta y le gusta la empresa y todo el pedo también, ajá, le damos.
0: ¿Con qué empresa andas?
1: Manzana Records.
0: Manzana Records.
1: Corría Manzana Records.
0: Sí, ¿no son los del Apple? No, ¿verdad? Ese es otro.
1: No, este no.
0: Oye, Garalito. Bueno, ¿qué rola ponemos o qué? ¿Cuál me recomiendas que digas? Si era recta, que a mí me dicen recta. Es recta, yo te recomiendo esta rola. Pero por eso te pregunto, ¿de qué habla para saber qué?
1: Le voy a recomendar El Reloj, se llama, la número 2 del álbum. Esta perra es el focus track del álbum.
0: Sí, El Reloj, ¿de qué trata?
1: ¿Se la canto?
0: Échale.
1: A ver, vente, niño, vente, güey.
0: Échale, bájale, bájale ahí. Dice, viene.
1: El reloj dice que ya llegó mi hora. Que no me agüite, que yo ya sigo. No estoy en mi mejor momento, pero a dos, tres del momento me chingo. Compa, Vladi, saqué aquel rollo. Yo sé que ahí trae la bolsita Ziploc. Me la mandan de Sinaloa, pa' ser exacto, en Culiacancito. En la guagua no se ve nada. Los cristales bien punto cinco. Por supuesto polarizado, pa' dentro no se ve ni poquito. Como todo algún día se acaba, como siempre hay que atorarle. Jefecita, prenda una vela, aunque me duela, no he de rajarme.
0: ¡Ey, ey, ey! El reloj. No, ya está, carnalito.
1: ¿Qué le pareció?
0: No, no, está chida, está chida.
1: Gracias, muchas gracias.
0: ¿Y esa cuánto te tardaste en...
1: No, rápido. Rápido. Así. Se hacen las canciones.
0: O sea, cuando ya se viene la idea ahí mero, ya, pum, pum, pum, pum, pum, pum, pum.
1: Y aunque no venga, la agarramos.
0: Sí. Ay, ay, ay. Oye, pero entonces, ¿ninguna mujer te ha hecho sufrir?
1: Hasta ahorita, gracias a Dios, no.
0: No, ese es. Necesito que te hagan sufrir para que saque si, rolas así, mijo, para dolorido.
1: Ahí, mándale un mensaje. Dígale que me haga sufrir.
0: ¿Cómo se llama?
1: No, le vamos a. No me gusta mi vida privada.
0: Bueno, le vamos a poner Beatriz.
1: Beatriz.
0: Beatriz. Betty, házmelo sufrir a este vato. Para que se saquen rolas chidas.
1: Michelle se llama.
0: Deja de hablarle una semana. Más bloquéalo al vato para que ponga me bloqueaste.
1: No, te vea, no le hagas caso, tú.
0: Oye, eres muy bueno para todo, pero se va que también eres mandilón, ¿verdad, compi? Sí, nah. Sí, ¿para qué?
1: Nada, sí.
0: ¿Para qué? Sí, ¿para qué digo que no? Sí. Sí, ¿verdad? Ese es lo único que no nos parecemos, mijo. Sí, porque.
1: Ponle tú que sí.
0: Porque yo no soy mandilón, no. Nunca me ha gustado, pero tú disfrútalo, el chiste es disfrutar. Así es feliz, mijo. Así échele. Así como aquel que tengo allá de operador. Le gusta la mala vida.
1: Pues también el que nos está viendo es ser mandilón, viejo. También.
0: Sí, sí, claro.
1: ¿Cómo no?
0: Sí, en cambio, la niña esta que tengo aquí, no, ella sí trae de a tres novios. Ella no sufre. A ella no le gusta sufrir. Ah, sí, son todas.
1: Eso ya viene de generaciones, ¿no?
0: Oye, no, pues ya está, carnalito. Vuélveme a dar tus redes sociales.
1: Hernán Trejo Oficial, para que se jalen.
0: ¿Qué rola ponemos, mijo?
1: ¿Ya pusieron el reloj? Sí. Pues el reloj, vamos a poner el reloj, fierro.
0: Ponemos el reloj, vámonos. Gracias. Que sigan los éxitos, carnal.
1: A usted por el espacio, muchas gracias.
0: Vale, y cuando quieras venir, ya sabes que saques otra rola. Ay, aquí te esperamos.
1: Gracias.
0: Y si traes una calle dolorida, no, hombre, más. Porque
1: sí, el otro que venga le va a traer una dolorida.
0: A mí me gustan esas. Es más, ahorita te voy a contar una historia para ver sacas una rola.
1: Sí.
0: Una historia así de que el vato le daba todo: camioneta, le pagaban celular. Hasta su mamá le puso clima y todo eso. Y luego al último lo rumbaron. Y le

0: pequeño corte y ahorita vamos a entrar con el tema del día de hoy. Con el tema del día de hoy, ahorita vamos a entrar de volada. Bueno, vamos a corte y ahorita les digo el tema.
1: Corte y regresamos.

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0: El tema del día de hoy son las buenas costumbres. Las buenas costumbres. Hoy quiero que me digan ustedes qué es una buena costumbre. Para mí es abrirle la puerta del carro a la mujer que va contigo. Cuando vas en el camión, que nomás hay un asiento, pues ella va sentadita y tú vas ahí agarrando los dos tubos, ¿no? el de atrás y el de adelante. Esas son las buenas costumbres. Si hay una persona de la tercera edad o una embarazada, pararte del camión y darle el lugar. Esas son las buenas costumbres que me estoy acordando, pero sé que ustedes se deben de acordar. ¿Qué es una buena costumbre? Mándame WhatsApp al 811-2200925 o me puedes mandar por teléfono, marcar al 811-110-00925 y 811-110-00103. Las buenas costumbres, que muchas de ellas ya se están acabando. Muchas costumbres ya se fueron. Con eso de la igualdad, muchos hombres dijeron: hombre, que ella me abra la puerta a mí, etcétera, etcétera, etcétera. Pero hay costumbres que ya se perdieron. Ya se perdieron. Otras están agonizando. Mándame WhatsApp 811-2200925. Costumbres que ya se fue.
1: ¿Buenas costumbres no es la canción de los Tigres del Norte?
0: No,
1: es otra. Son las mismas costumbres.
0: Esas son otras costumbres.
2: ¿Traes buen cotorreo?
0: Porque hay unas costumbres como dale pues.
3: Flaquillo, yo creo que, bueno, no sé cómo lo veas tú, cómo lo ve la raza, pero yo creo que esa que estás diciendo no es buena costumbre. Yo creo que esa es educación, ¿no? Por educación. Costumbre, se parece que es otra cosa, Flaquillo, ¿eh?
0: Estoy bueno.
3: Se estás acostumbrado a hacer otras cosas. Eso es educación. Yo digo, no sé. Ay, ay, ay.
0: Bueno, a lo mejor sí tiene razón. Educación. Buena educación.

0: Porque pues lo que pasa es que al final de cuentas se hace costumbre o se hizo costumbre que el hombre protegiera a la mujer de todo. Y todo eso se acabó, se terminó. Se terminó. De novio ahí la andas cuidando que no le vean el trasero y todas esas cosas. Y ya nomás te casas, vas tú adelante y la señora va atrás.
1: Flaquillo, échale. El vaquero 92.5, costumbres que ya se perdieron. Una costumbre que yo tenía cuando estaba chiquillo era cuando llegaba a visitar a mis tíos o que llegaba de la escuela y le besaba la mano a mi papá, o cuando los tíos iban de visita le besaba la mano a los tíos o a los abuelos. No sé si te tocó, me imagino que sí, Flaquillo.
0: Sí, sí, exactamente. Esa no podía faltar. Y la otra, el hablarles de usted, el hablarles de usted. Y tampoco te podías meter a la plática de adultos, porque de repente salía mamá o abuelita. Es plática de adultos y te tenías que callar y ni siquiera te podía chupar los dientes. ¿Para quién le chupa los dientes? ¿Eh? Todas esas costumbres se terminaron. Algo que estaba prohibido también era abrir el refrigerador en casa ajena. Eso no podía, era mala educación llegar a una casa que no es la tuya y abrir el refrigerador. Ese se tenía que respetar. Échale, mijo.
2: Oye, recta, la costumbre que yo tengo hasta la fecha, mis 36 años, es llegar, ver a mis tíos, a mi abuelo, darles un beso en la mejilla. Y es algo lo que estoy acostumbrando a mi hijo también.
0: Ándale, excelente, excelente. Yo tengo una tía que es 2 años mayor que yo y yo le sigo hablando de usted y toda la vida. Y mi tía Pati y usted. Esas eran, pues no sé si educación o costumbre, como le quieras llamar, pero tenías que respetar a todo lo que era adulto. Y como dije ahorita, no te podías meter a las pláticas de adultos porque había broncas. Cuando llegabas a tu casa, decía tu mamá, nomás llegando a la casa vas a ver, Pepito. Vamos con Rola. Mándame WhatsApp. ¿De qué buenas costumbres te acuerdas que te educaron en tu casa? ¿Cuál crees que ya se perdió? ¿Eh? Vámonos con esto, ya son las 4:10, estás en la mejor FM 92.5, la estación del Juego de las Estrellas, próximo 3 de junio.

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2: ¿Qué tal? Yo soy Ramón Soto. Este es el reporte vial. Se registra un accidente vial. Esto a mediación entre la calle 2 de Abril y Fernando García Roel. Le recomendamos tomar precauciones y no se detenga a mirar. No sea parte de la obstrucción. Por otro lado, la misma avenida Eugenio Garzazada está presentando tráfico lento desde Alfonso Reyes hasta su intersección con Morones Prieto. Le recomendamos tomar vías alternas y evitar la llegada tarde. También en el primer cuadro de la ciudad, en el centro de Monterrey, está reportando tráfico lento la avenida Juárez en sus cruces con calle Padre Mier, calle Matamoros, calle 5 de Mayo, calle 15 de Mayo, también a Ramberry. Cosa extraña, la avenida Washington presenta tráfico fluido, así de que es una buena opción para transitar. Tome esta vía alterna. La avenida Francisco y Madero presenta tráfico intermitente. También nos están reportando semáforo descompuesto, esto a la altura de la calle Carlos Salazar. Y otro accidente vial más. Este se registra en la avenida Alfonso Reyes, en su cruce con la avenida Ruiz Cortines. Le recomendamos buscar vías alternas. Este es el reporte vial. La temperatura en los 30 grados con cielo nublado. Le recomendamos manejar con mucha precaución. Respete las señales de tránsito, use el cinturón de seguridad y mantenga su distancia. 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Buenas tardes.
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1: Ahora vamos con eso de Leandro Ríos, que por cierto, de los confirmados para estar en el Juego de las Estrellas, próximo 3 de julio.

0: ¡Vamos! Las buenas costumbres que se perdieron, que ya se perdieron. Unas ahí, como digo, están agonizando. La buena educación. Vamos, ¿hay WhatsApp? A ver, échale, viene.
1: Hola, Recta, ¿cómo estás?
0: Bien, bien.
1: Yo pienso que una buena costumbre que se ha perdido,
0: ¿sí?,
1: y lo he visto con mis abuelos y mi papá,
0: ¿sí?,
1: es que le entreguen todo su sueldo a su mujer para que ellas lo administren y también se queden con una parte,
0: ¿qué?,
1: para su inversión propia. Porque ahora veo puro princeso que nada más quiere dar un tanto del sueldo.
0: No, quítame ese
1: ahí
0: WhatsApp.
1: La mujer ahí batallando, trabajando.
0: O sea, ¿cuándo? Mi abuelo no le daba el sueldo a mi abuela. Mi papá no le daba el sueldo a mi mamá. Le daba una parte para que fuera a comprar el mandado, pero no todo. ¿Qué tienes? Ya me cambiaste el tiro del tema, mujer. Échame el otro WhatsApp.
2: ¿Qué onda, mi Recta? ¿Cómo está? Buenas tardes.
0: Buenas.
2: Mi Recta, en cuanto a lo que estaba diciendo ahí de las costumbres, lo que se ha perdido es, por ejemplo, uno ya tiene un tostón, ¿verdad? Uno no era, bueno, al menos yo no era capaz de echarme una cerveza con mi papá, o sea, que me viera con una cerveza en mano cuando estaba morro, o con un cigarro, porque el cigarro te lo apagaba
0: en caliente.
2: Yo creo que en la cara, güey, o te quemaba la camisa.
0: Sí.
2: Bueno, así me pasó a mí, una vez me apagó me quemó una camisa bien chidota que traía, una de esas de Dion Player Special, me la quemó con un cigarro, compa. Y pues cerveza no, pues ya no quise arriesgarme a que me viera con una cerveza en mano. Ya cuando me tomé una cerveza con él era cuando ya estaba casado, ay, ya con hijos, y me dio el gusto de tomarme una cerveza con él, ¿verdad? Y ahora yo veo a los morros que se toman, agarran el pedo con sus papás, güey, y se andan peleando y como que eso está mal, ¿no, mi Recta? No sé.
0: Exacto, y se andan güeyando ahí. Tienes toda la razón. Échame otro WhatsApp.
3: Hola, Recta, buenas tardes. Oye, no, eso de las buenas costumbres sí se ha perdido bastante. Yo me acuerdo que cuando empecé a salir con mi marido, él era bien atento, bien caballeroso conmigo. Íbamos a algún restaurante y él me acomodaba la silla para que me sentara. Siempre estaba al pendiente de mí, que estuviera cómoda. O íbamos a ir a alguna parte en el coche y él me abría la puerta. Cuando andábamos caminando por la calle, él me tomaba de la mano y siempre iba sobre el lado de donde transitan los carros. Yo más que nada un acto de caballerosidad, lo sentía más bien como protección. Me sentía protegida. Y digo me sentía porque todo eso ha cambiado bastante. Ahora vamos a los restaurantes y casi creo que me quiere quitar la silla para que me caiga. O cuando vamos caminando por la calle, pues él allá va adelante.
0: Algo hiciste mal, mamacita. Para que antes te trataba bien y ahora te trata mal. ¿Algo estás haciendo mal?
4: Hola, Recta. Échale. Buenas tardes.
0: Buenas tardes.
4: La buena costumbre que había era la educación de antes y ahora ya no hay educación sobre los niños de la escuela.
0: Bueno, ese es otro tema que después lo vamos a hablar, pero también parte viene de ahí, sí te la compro, de que han cambiado por eso. Échale, mijo.
5: Flaco, se van perdiendo las costumbres de que las mujeres cocinen y hagan tortillas a mano.
6: ¿Con rolas?
5: Pero no, ahorita no. Todo comprado y tortillas de máquina. No se vale, flaco.
0: Tienes toda la razón. En mis tiempos, mi mamá usaba el horno para hacernos galletitas, hojarascas, pastelitos y todo eso. Y les enseñaba a mi hermana a hacer el betún y a ¿cómo se llama? Arreglarlo ahí, el pastel. Ahora mis hermanas no saben nada de eso, se les olvidó. Échale, mijo, viene.
7: Oye, tampoco ya no piden permiso de andar de novio los huerquillos, ni los grandes, ni nadie.
0: Ándale.
7: Anteriormente ibas a pedir permiso y te sentabas ahí, en el porche, en las mecedoras, o para ir a tomar una nieve o a comprar algo, tenías que pedir permiso. Ahora no, le vale. Ya a los hijos, a las hijas, a todos les vale, ya no hay respeto. Ya bien chiquitillas, ya andan en la calle hasta altas horas de la noche.
0: Exactamente. No, yo me acuerdo cuando andaba quedando de novio con la mamá de mis hijos, mi suegro empezaba a apagar y prender el foco del porche que... Y yo decía, está fallando. No, es que ya me tengo que meter. O sea, había una señal para allá, ¿verdad? Y acababa yo de llegar con la nieve lila de la Danesa 33. Échale, amigo.
6: ¿Qué onda, flaquillo?
0: ¿Qué onda, amigo?
6: Buenas tardes. Oye, yo digo que una de las costumbres que se ha perdido es hablarle de usted a los papás.
0: Ándale.
6: A los abuelos.
0: Ándale.
6: Y a los tíos. Y otra es que los sábados llegar del jale a las 2, 3 de la tarde, ya con un 6 encima, dar el chivo. Tu mujer ya te tenía planchado el pantalón y la camisa y te ibas al baile y llegabas hasta el domingo a mediodía sin hacer drama ni nada.
0: ¿Eh?
6: Nosotros las costumbres que se han perdido.
0: ¡Ey, ey, ey! Te la volaste. Échale, Isa. Échale.
8: Costumbres en la familia mía, los Treviño, era que en una reunión,
0: ajá,
8: estábamos tomando cerveza,
0: sí,
8: el menor debía traerle cerveza a los mayores.
0: Ah.
8: Otra, que es en la actualidad todavía, sí, el menor debe hablarle por teléfono al mayor, no el mayor a los menores. Solo que sea a una urgencia, pues cambia la regla.
0: Ah, que, o sea, en una fiesta donde están todos los hermanos mayores, o sea, los tíos, el menor de ellos tiene que ir a traer la cerveza para los demás. Y cuando ya cada quien esté en su casa con sus familias, los menores son los que deben de buscar a los mayores, ¿verdad? Que más o menos viene siendo de lo de papá e hijo, que los hijos tienen que buscar a papá y a mamá, no la mamá o el papá andar buscando a los hijos. Eso también. Las costumbres que se están acabando. Las costumbres. Esta que acabo de decir es muy antigua, pero sí existió, de que en una reunión el menor es el que le sirve a los demás. Vamos con música, señoras y señores. Próximo 3 de julio, Juego de las Estrellas, Arena Monterrey. Ya saben quiénes son los confirmados. Ya saben quiénes son los que ya destaparon. Ahí les va. De los que ya están confirmados: Leandro Ríos, que ya lo anuncié, Mike Salazar, Luis Ángel el Flaco, Brincos Dieras, La Arrolladora, Saúl el Jaguar, Los Sebastianes, Banda La Treviñosa, y aún hay más. ¡Vámonos con esto! 434, échale. Mándame WhatsApp 811-2200925. Costumbres que ya se perdieron.

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8: 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Cerramos a las 9.
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3: Ahí te va una, compadre, para las costumbres sí se han perdido. Uno, cuando salía con su esposa, no necesitábamos llevar celular, ni uno ni otro. Esa es una costumbre bonita, cuando iban con mi esposa a comer, nunca llevábamos celular, nunca acá. Ahora, las costumbres, la desconfianza y todo. Si la esposa no sale con celular, no sale a comer. Y si quieres agarrar el celular a la señora, se enojan o se encaprichan o hacen una otra cosa. Y esa costumbre del respeto hacia la pareja también se ha perdido mucho. Igual del hombre y la mujer.
4: Tienes toda la razón.
3: Esas costumbres no se han de perder.
4: Ahora veo parejas, cada quien en su celular, y muchas veces ni los conozco. Digo, paso yo y le digo, platiquen entre ustedes, porque no suelta, la raza no suelta el celular. Y estás con tu esposa y no sueltas el celular. Vamos al siguiente WhatsApp.
5: Saludito, recta. Oye, yo sí, yo me pide mi niña, tiene 13, 14 años. ¿Dónde va? No, pues voy aquí con una amiga. Nana, a ver, dime con cuál amiga, a qué horas entra, a qué horas vas a llegar, y fíjate qué horas son, para que no quiera estar buscándote ni nada, ni andar preocupado.
4: La hija.
5: Pero yo sí, todavía, pero ya van creciendo y pues van cambiando las costumbres, recto. Sí, yo también le llevo a mi niña en la de chiquita, ya me voy, pero nomás vete, y nomás con la mirada se regresaba.
4: Ya ha cambiado. Cuando eres papá de una niña, la niña se vuelve muy celosa, muy posesiva. Hasta que la niña trae novio es cuando las reglas cambian. Échale, Isaac.
6: Oye, recta, ¿cómo le hago para ganar unos boletillos?
4: ¿Boletos?
6: Del evento ese que donde va a estar el flaco y la de todos esos. ¿Cómo le hago?
4: Esos son gratis y les vamos a dar el punto donde va a ser la entrega de boletos. La verdad, andamos atrasados, entonces yo digo que esta semana ya va a empezar la repartición. No se despeguen de ningún programa de La Mejor. En la mañana el morning con el Cuac, no, perdóname, con Mojo, con Ana Chau y aquí con el Isaac. Y luego a las 10 entra el Cuaco, a las 12 entra Musquis y Chicharo con el compadre, y luego de 2 a 3 las noticias. Yo de 3 a 5 ahorita entra Quecho. Entonces esos programas se va a dar información, y también en el programa del Chulo y en el programa de mi compadre, bueno, ese lo sábado, pero no, en la noche con Pequeño, y luego entre semana, los fines de semana con mi compadre Marcos, y también en el juego de fútbol también, que por cierto tengo un videíto grabado que se los dedico al programa de aquí del show del fútbol. Al rato lo voy a subir para decirle sus verdades. Pero bueno, ese es otro tema. Juégala, viene, dice.
7: ¿Qué onda, mi recta? ¿Cómo está o qué?
4: Muy bien, échale.
7: Todo bien. Mi recta, también una de las costumbres que se ha perdido es los domingos. Hay que ir a misa, toda la familia. Me acuerdo que mi jefe nos llevaba. Y luego saliendo de misa, vámonos a almorzar. Y luego a ver a los abuelos, tanto paternos como maternos. Y todos juntos el domingo en familia.
4: Así es.
7: Y ahora, no, yo veo que todos se desafanan, va.
4: Es que ya empiezan a traer novio o novia y ya cumplen con la otra familia y ya descuidan la familia, lo que heredó los papás o los abuelos de estar la familia unida, se va deshaciendo esas cosas. Échale, Isaac.
8: No, flaquillo, oye, una costumbre que yo creo que hoy en día la mayoría ya no lo hace. En mi caso sí, todavía mi hija lo hace. Antes de irse a dormir, va y me dice: papi, buenas noches, y me da un beso.
4: Excelente.
8: Yo creo que ahorita, en la actualidad, muchas niñas y niños ya no hacen eso.
4: Yo en mi casa, la costumbre que tengo, cada uno de mis hijos tiene su cuarto. En la mañana, ya saben que la regla es tender la cama y arreglar el cuarto. Cada uno de los dos. Y cuando ven que estoy dormido, toman foto y me la mandan. Mira, ya está. Esa costumbre de, porque de que nomás se van como burros y tienen ahí todo el mugrero, eso. Cuando estén grandes, si no organizan su cuarto, menos van a andar organizando sus... Esa es la costumbre que hay en mi casa.
9: Buenas tardes.
4: Viene.
9: Sí, también se puede llamar, eso que dices tú, hábito. También se puede llamar hábito porque es del día a día. Las costumbres que también vienen siendo exactamente lo mismo.
4: Es del día a día, exactamente.
9: Como también el saludo, el respeto a la gente. A todos.
4: Oye.
9: Saludar, buenos días, buenas tardes.
4: Cuando llegas a un restaurante o un lugar, el provecho. Hay que decir provecho. Ya si no te contestan, bueno, los mal educados son ellos, pero la mayoría te dice gracias, gracias. Eso de decir provecho. O con permiso, con permiso. Eso también. Eso se han perdido. ¿Y sabes cuál se ha perdido también? Cuando yo empecé en la radio en 1997, cuando el locutor está al aire, nadie entra. Aquí andan todos como Juan en su casa. Y jajaja, güey. Gracias a Dios me cambiaron de horario, porque en la mañana, no, hombre, parecía mercadero aquí. Perdón. No lo quería decir, se me salió. Échalo.
10: Mi recta, también una de las costumbres que se ha perdido, sobre todo los Rayados, es la costumbre de ganar, compadre, porque siempre pierden contra los Tigres, no vienen peinados.
11: Quillo, oye, sí, realmente, una costumbre que se está perdiendo, y es la verdad, la neta, las netas, es de que los maestros o la gente que trabaja en la obra, los sábados corrían para la cantina, ahora no. Ahora ya corren directamente para su casa porque lo regañan. Antes la costumbre era de que, bueno, tío, porque mis jefes, mis tíos, mis abuelos corrían los sábados cobrando, se iban a la cantina, llegaron a la casa ya en la noche. Y la verdad, llegaban con su raya para tanto para mi jefa, mi abuela, mis tías, segura.
4: Exactamente. Y también ya se perdió la costumbre que el hombre se levanta en la mañana el domingo a ir a comprar la barbacoa para traerla a la familia. ¿Eh? Y llegar, y nadie podía agarrar el periódico hasta que papá lo abría. ¿Eh? No, de repente, deja sacar la deportiva o deja sacar el espectáculo. No, antes papá era el que tenía que abrir el periódico. Y había comida del refri que no la podía hacer. Era intocable. Pero ya después hizo un despapay. 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Yo me despido bajo la producción de mi jefe Oscar Musquiz, en los controles Isaac. Se quedan con el Quecho. Y recuerden, las costumbres se van a perder cuando tú las pierdas. Cuando tú. Así que no sé cuánta gente me esté escuchando, pero si todos nosotros lo seguimos haciendo, esa costumbre no se va a perder. Y la costumbre más importante que había en mi casa, que me enseñaron mis papás, es que los domingos me daban domingo. Y tienen mucho que no me dan domingo ni mi papá ni mi mamá. Que no se pierda dar el domingo. Cuídense.

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2: ¡Sobres! ¡Qué bárbaro, qué bárbaro! ¡Qué manera de arrancar, qué babayo! Se llama Escúcheme, aquí están los Diablitos de Colombia, aquí está la voz de Alex Manga, uno de los tres camaradas, ¿verdad? Los tres amigos, el concierto 360, que por supuesto, nosotros tenemos los boletos aquí nomás, en el Que Show, la mejor FM. Ya iniciamos, 811-2200-925, 811-2200-925. Mándanos WhatsApp, te voy a complacer con la que quieras de aquí hasta las 6 de la tarde. ¡Sobres y saco liberos!

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1: 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Muy buenas tardes, Monterrey. Qué bueno que está con nosotros. Ya escuchamos a los Diablitos de Colombia. La voz de Alex Manga, uno de los tres amigos que van a estar en este concierto 360, que va a estar espectacular y que, por supuesto, estaremos regalando boletos. Vamos a ver qué onda con las llamadas. Tenemos mensajes, tenemos llamadas, tenemos, ¿qué más? Tenemos también redes sociales, tenemos fax. Fax. Nos están hablando también por el ¿cómo se llama? El Fotolog. ¿Y cómo se llama el otro? El que usaban el de Hotmail. No, era el Messenger, ¿verdad? En el Hotmail. Descargabas el Messenger. Que vibraba. Cuando alguien quería que le pelaras, te hacían que vibrara, güey, para que, pon atención acá, papá. Te estoy hablando. No, menos. Yo me acuerdo que en ese tiempo yo andaba de novio. O sea, tenía muchas novias. Y no. Ahorita ya me compuse. A ver, vamos a. Ya pusieron la correa, ¿verdad?
2: No entendiste.
1: Hola, ¿qué huele? No tú, tenos con ganas. A ver, fíjale, compadre, fíjale, ¿sabes? Brugor de lobo, brugor de lobo. Un lobillo, un lobo domesticado ya. A ver, fíjale, compadre. ¡Ey!
3: ¿Cómo está el rey? Que digo, el rey, el zar, el iluminante mayor, mi querido Quecho Vallenato.
1: ¿Qué onda, mi Julio? ¿Cómo anda, Julio?
3: Pues voy a la unidad móvil aquí de Vallenatía, andando en el camión 228, número 3056, con el chofer del año, Jorge.
1: Oye, vas, ¿qué camión dices que es?
3: 228, Valle de Santa María. Estamos escuchando todo lo que da aquí. Órale. La unidad móvil.
1: Órale, para todos los que van ahí escuchando, todos los pasajeros, Julio trae paletas para que le pidan.
3: Tengo plátanos y de todo aquí en la bolsa.
1: Pues qué hijuela. Tienes que darles, se las mandó la raza de la mejor raza. Ay, para que le. Si no, se les da, agarrarlo a coscorrones.
3: No me digas que voy de rojo.
1: Si no, es el que va de rojo, el capibara.
3: El capibara humano.
1: ¿Qué onda, compadre? ¿Cuánto va a poner para toda la raza ahí del camión?
3: Pues cuánta la cumbita, algo bonito para que se prenda aquí la raza que va a cambiar a la unidad móvil del 2028.
1: Lo nuevo, nuevo, la cumbita de Monterrey.
3: Oye, Music. Boletos aquí arriba del camión, ¿qué onda? ¿Qué les digo? ¿Qué onda?
1: Diles que ahí en la arena, ahí en las taquillas.
3: Afuera.
1: Nah, dice que hay que estar pendiente porque vamos a regalar boletos en esta semana. Hay que estar bien pegados a la mejor FM, a la 92.5.
3: Y dicen que si te vas a venir a subir aquí al camión conmigo para regalarlos, ¿o qué onda?
1: Es lo que vamos a organizarnos, como dijo Samuel, un pito, no, un voto, nervioso. Un pito, un voto.
3: No te pongas nervioso, Chris.
1: Me entró el nervio. Oye, saludos para quién, compadre.
3: Pues para aquí de la unidad, mi querido Jorge, el chofer, y para toda la raza que vamos escuchando aquí en el camión, y en especial para todos los mercaditos rodantes.
1: Ya está la calabaza, vamos a complacerte con mucho gusto, mi querido Julio Aplicaciones, y para toda la raza que va ahí en el Mercadix, digo, ahí en el camión, y que también se van al mercado, ¿verdad?
3: Exacto, que de aquí se pasen al mercadito ahí de la colonia.
1: Bueno, dígame, ¿con cuál anda vallenateando, qué?
3: Te digo, el rey, el zar, el iluminati mayor, mi querido Quecho Vallenato, Quecho, con el Quecho.
1: Bueno, ahorita la pongo, güey, porque tengo otra llamada. Ya está mi chifa. Ah, ¿quiere hablar con Julio? Está conmigo, no. A ver, bueno. Saludos a mi compadre, Elic Manuel, hombre. Saludos, Elic. A ver, ¿quién es?
4: Ya sabes, el banquero 92.5, que no pone aplicaciones
3: piratas. ¡Crómense! ¡Cuélgale!
1: Oye, esto está en pleito casado, y sabes lo que provocas, güey.
3: Ah, es mi amigo, aunque traiga el taquímetro alterado, es mi amigo.
4: Güey, aplicaciones que pone, todas llenas de virus, güey.
1: Oye, le mete aplicaciones y los daño los teléfonos.
4: El mismo le pone los virus para que la gente vaya con él porque se lo arregle. ¿Qué es eso, güey?
1: Es que flanco en maña, Julio, ¿ves?
3: No, ya se paró aquí un taxi delante de nosotros, es él.
1: ¿Quiere que le des boleto, güey? ¿Para qué andas diciendo, ves? Oye, adelante, cógese confianza.
3: Vaquero, show. Fíjate.
4: Yo volé, me tuvo miedo, solito se fue.
1: No, pues cada quien, como ahí que
4: puedas. Nomás escuchó la voz de un hombre que dijo, ay, güey, no, aquí sí me van a hacer daño, mejor corro.
1: ¿Y tú cuál quieres, compadre?
4: Oye, ¿qué tal si te pones la de Distintos Destinos, compadrito?
1: Sí, buena canción del Binomio de Oro de América. No debí poner mis ojos
4: en el chat, digo, en alguien como tú.
1: Fíjate esta canción, ¿no la cantaron ahora en el festival? Sí, ¿No la cantaron? Qué chida estuvo la presentación o la participación de Giancarlo Centeno y de Jorgito Celedón en el homenaje al Pollo Irra. ¿Qué onda, compadre?
4: Hey. Te puedes poner esa o te puedes poner otra igual de chida que se llama ¿Quién sufre más? De Gaby García y los Amigos del Sol.
1: No quiero llamarle dolor a la tristeza que vendrá. Esa mera, mejor ¿Quién sufre más? Amigos del Sol.
4: Está bien chida la de Gaby García.
1: Sí, está muy chidota. Y lo ponemos la cumbita para que la gente se ponga a cumbiar. ¡Salud para quién, mi querido vaquero!
4: Pues ya sabes, para toda la receta que te escucha, para el Willy de la Granja,
1: chúpalo,
4: el Chepe de Santa, el de los virus en las aplicaciones,
1: Simón,
4: para mi comparito Cha-Cha-Cha, mi Miami,
1: ajá,
4: y pues para el number one del vallenato, el quecho con el quecho.
1: Estaba, compadre. Suéltala, compadre, suéltala aquí nomás.
4: Una pregunta, quecho.
1: Ey.
4: Una pregunta.
1: Pregúntame.
4: Si Julio, que le mueve las aplicaciones y a la música ahí en las UCBs, no escuchará otra canción que no sea la cumbita, güey, siempre la pide, güey.
1: Y eso que trae aplicaciones de...
4: Te digo que puro virus ese, güey.
1: De 100,000 canciones por aplicación, de 1,000,000 de canciones y no sale de la cumbita. Ya está, compadre, ya rúmale, no estén peleando aquí. Aquí
4: ya
1: yo...
4: Ya está, qué show, en lo mejor 92.5.
1: Sabres. Oye, iba a decir algo y se me olvidó. El avión. A ver, ¿quién sufre más? No, ya se me olvidó.
2: Ah, órale.
1: Ya estoy como Sammy. Vámonos, aquí nomás. La mejor 92.5. ¡Puro Cortelobo!

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2: ¿Qué tal? Yo soy Ramón Soto, muy buenas tardes. Este es el reporte vial. Libramiento Noreste presenta tráfico fluido a esta hora de la tarde, al igual que Periférico Monterrey. Sin embargo, en su cruce con carretera a Colombia, dos semáforos están descompuestos. Le recomendamos tener precaución. La carretera Monclova, fluida a esta hora de la tarde. Carretera Nuevo Laredo, tráfico fluido. En Escobedo se reporta un accidente, el cual está causando muchas molestias de tráfico. Esto en el cruce de la avenida Benito Juárez con avenida Manuel L. Barragán. Le recomendamos tomar vías alternas y no venga usted a enfrascarse en este accidente. Además, la avenida Concordia en su cruce con carretera a Colombia está presentando un semáforo descompuesto. Y un accidente más, este en Raúl Salinas Lozano, en la avenida en su cruce con acueducto, en el cual las autoridades de tránsito ya están haciendo su trabajo y ya orillaron las unidades. Por lo tanto, se restableció el tránsito en esta área. La avenida Sendero Divisorio está presentando tráfico moderado. Sin embargo, a la altura de Morenita Mía hasta Camino Real, presenta tráfico denso. El motivo, se están haciendo trabajos en el área. Le recomendamos tener paciencia si va a transitar por esta avenida. La temperatura en Monterrey está en los 30 grados centígrados. Le recomendamos manejar con mucha precaución, respete las señales de tránsito, use el cinturón de seguridad. 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Buenas tardes.
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2: Ay, ay, ay, ay, ay, ay, ay, no debí poner mis ojos en alguien como tú. Ahí te dicen tus mujeres, ¿verdad, compadre? No debí poner mis ojos en alguien como tú. Digo, porque a mí también me lo dijeron. ¿Tus mujeres? Ay, ay, ay. Vámonos, aquí nomás la mejor FM, aquí está el binomio de oro. La voz de Giancarlo Centeno y Jorge Celedón, que una gran participación, ya lo comenté, en el homenaje al Pollo Irra, al Binomio de Oro. Definitivamente algo irrepetible lo que se vivió allá en Valledupar. En la semana pasada, ¿verdad, compadre? Tú bien chido, güey, hubiéramos ido, ¿ves? Te dije. Pero tú, no, que yo me quiero quedar aquí, ¿eh? A ver, ¿a quién? ¿A quién ibas? ¿Qué grupo ibas a ver? Al grupo Pretexto. Grupo Pretexto. Y su combo loco, si no te digo. Bueno, vámonos, aquí nomás la mejor.

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0: 92.5. Súbele, súbele, súbele, compadre. Vamos a continuar con más musiquita aquí en la mejor FM 92.5 desde Monterrey, Nuevo León, México. ¿Una canción o qué? ¿WhatsApp? Dale. Adelante. Vamos a los WhatsApp es que aquí en la mejor FM.
1: Ahí te encargo la de Quiero Estar Contigo de Israel Romero, ¿no?
0: Órale.
1: Del Rey Vallenato, ¿cómo ves?
0: El Rey de Reyes. El Rey de Reyes Vallenato. Bueno, se la ponemos con mucho gusto.
1: Arre, saludos de aquí del Berna, el Álvaro.
0: Arre con la que barre. Órale, pues. Arre con la que barre. Puro gordo lobo. ¿Uno más o qué? De una, carnal. ¿De una?
2: Hecho, ¿cómo está? Ok, buenas tardes. Saludo para la mera vena ahí de la 92.5. Mi quecho, póngame una de los vallenatos, ¿no?
0: ¿Cuál?
2: Hace mucho que no pone nada ahí de vallenatos. La de Un Amor Viejo.
0: Un amor viejo
2: no se olvida. Póngala, ¿no, mi quecho? Para Carlita Marisol ahí de Juárez. ¿Cómo ve? ¿Se hace o qué?
0: Para Marisol. O sea, Un Amor Viejo no se olvida. O sea, tú andabas con Marisol, güey. O sea, y ya estás casado seguramente y le sigues acá rascando los tanates al tigre. Bueno, para ellos dos, es que Un Amor Viejo no se olvida exactamente. Así es. Donde hubo fuego, cenizas quedan. Vamos a música, ¿o qué? ¡Sobres! Suéltale, carnal, aquí nomás en La Mejor FM.

Ahí la de vallenato, de un amor viejo no se olvida. Un amor viejo. Ay, pues, ahora sí. Ay, perdonen, lo que pasa es que andamos emocionados. Puro gordolobo. Es que le echamos mucho gordolobo al té. Vamos, hoy nomás. El sello de la casa. Sobres, échale, aquí nomás, la mejor.

Un amor viejo, compadre. Una novia en la secundaria. Ese es el amor más puro que pueda haber en la secundaria. Porque, pues, no es, o sea, sí es morbosilla, o sea, sí eres. Pero sí como que crece en el amor, güey. O sea, sí te enamoras. Ahorita pues, ya no nada más quieres pisa y corre, güey. No más. Oye, hablando de cosas chidas y todo el rollo. El Día de las Madres ya está a la vuelta y la pregunta de siempre es, ¿qué le vamos a regalar? ¿Qué le vamos a regalar? Porque si queremos algo de verdad que use y no tenga por ahí guardado, bueno, y aprovechando que las mamás están súper actualizadas, mandan mensajes, ven y hacen videos, están en redes, y no paran, no paran definitivamente, mi querido Isaac. Ahora las mamás también revolucionadas. 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No, si las mamás de ahora, güey, se la pasan más metidas ahí chismeando, ¿verdad? Y viendo los videos, los TikTok y todo el rollo. Mi mamá hace TikTok, güey. O sea, mi mamá hace TikTok, vende pollos. Vende pollos. Y es bien maldicionenta. Vámonos, aquí nomás, la mejor FM 92.5. Corte y regresamos.

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15: Cerramos a las 9.
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0: 9:05, mi querido Chuck Ontiverus. Oye, Zach, ¿listo para los tres amigos o qué? ¿Sí vas a ir a los tres amigos o no, güey? La verdad. Pues si no tienes boletos tú, güey. ¿Quién te dijo que te iba? Ah, compadre, sé que usted va a ir conmigo ahí a backstage, compadre, a los camerinos, ¿eh? ¿Qué hubo le? ¿Quién dijo yo? ¿Quién quiere acompañar a Chuck y al Quecho a los camerinos ahí al evento de los tres amigos el próximo 29 de agosto en la Arena Monterrey? Giancarlo Centeno, Alex Manga y Nelson Velázquez. Va a estar chidote. Vamos a que un WhatsApp, ¿qué onda? Pícale, compadre, pícale.
1: Quecho. Buenas tardes, Quecho. Ponte ahí algo del Binomio de Oro. Ajá. No te vayas ahí, por favor.
0: No te vayas.
1: ¡Ánimo!
0: ¡Ánimo! No te vayas, que mi corazón te necesita.
2: Oye, me he hecho una preguntota. El vaquero 92.5 es patita de león.
0: Pues, parece que sí, ¿verdad? Sí parece. Pues, mira, conmigo a mí nunca se me ha insinuado, la verdad. A mí siempre ha sido respetuoso. Pero porque, pues, como yo un día le dije bien claro, yo no le hago, güey, o sea, respeto ese rollo, pero ya a mí no, o sea, no se me da el arroz con popote. Ay, si yo quiero traer uno con leche. Uno más. Pícale, compadre, pícale.
3: Anda, mi Quecho vallenato. ¿Cómo andamos? Dios me lo bendiga. Puro gordo lobo.
0: ¿Oílo?
3: Hay una cancioncilla de ¿cuál? Binomio de Oro.
0: ¿Cuál?
3: Mi amigo el corazón, tú, que echo acá para tu camarada, el chaparrito tazo dorado.
0: ¿Y sí?
3: Saludos, mi Quecho, Dios me lo bendiga. Puro gordo lobo.
0: Bueno, con esta canción vamos a cerrar, mi querido chaparro, para que veas, con la de amigo el corazón. Por lo pronto va a poner otra. ¿Cuál vamos a poner, compadre? No te vayas, que sí. No te vayas, que mi corazón te necesita. Aquí nomás, en la mejor FM 92.5. ¡Échale, compadre!

no está nada de esa canción. Me voy a estar regrese y regrese, compadre. Perdóneme. Viene Toño Nelly a continuación. Viene Toño, Toño, Toño. Toño. Aquí a la mejor FM 92.5. En el que show ya no. Ya es Toño Nelly, el show del fútbol. Ya nos vamos. Gracias. Mañana, otra vez, aquí nomás, en la mejor.

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